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0: Gracias, Dios.
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1: Venimos ante ti, oh Dios, sedientos, cansados, conscientes de nuestra necesidad de ti, más que de cualquier otra cosa.

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Amén. Gloria a Dios, mis amados hermanos, que el Señor les bendiga a todos y cada uno de ustedes. Acabamos de escuchar esta hermosa alabanza a cargo de nuestro hermano Johnny Kalua, este precioso tema que lleva por título A través de mi ventana. Y bueno, en esta hora les recuerdo nuestros dos números de celular para que estén en contacto con nosotros directamente con el Ministerio Amístate con Dios. El primer número de celular es el 55-17-01, nuevamente 01-07, y también te puedes comunicar al 55-35-15-90-09. Y nuestra línea telefónica disponible para llamadas, la línea telefónica 55-56-92-33-98. Nos vamos a ir con una hermosa alabanza más, no te despegues.

Amén, gloria a Dios, acabamos de escuchar este precioso canto a cargo de nuestros hermanos los humildes del sur. Y tenemos por aquí la lectura de Jonás capítulo 4. Le voy a dar lectura en el nombre del Padre, del Hijo y del Espíritu Santo. Amén. Dice, pero Jonás se apresadumbró en extremo y se enojó y oró a Jehová y dijo, ahora, oh Jehová, ¿no es esto lo que yo decía estando aún en mi tierra? Por eso me apresuré a huir a Tarsis, porque sabía yo que tú eres Dios clemente y piadoso, tardo en enojarte y de grande misericordia, y que te arrepientes del mal. Ahora pues, oh Jehová, te ruego que me quites la vida, porque mejor me es la muerte que la vida. Y Jehová le dijo, ¿haces tú bien en enojarte tanto? Y salió Jonás de la ciudad y acampó hacia el oriente de la ciudad, y se hizo ahí una enramada, y se sentó debajo de ella a la sombra, hasta ver qué acontecería en la ciudad. Y preparó Jehová Dios una calabacera, la cual creció sobre Jonás para que hiciese sombra sobre su cabeza y le librase de su malestar. Y Jonás se alegró grandemente por la calabacera, pero al venir el alba del día siguiente, Dios preparó un gusano, el cual hirió la calabacera y se secó. Y aconteció que al salir el sol, preparó Dios un recio viento solano, y el sol hirió a Jonás en la cabeza y se desmayaba, y deseaba la muerte diciendo, mejor me sería para mí la muerte que la vida. Entonces dijo Dios a Jonás, ¿tanto te enojas por la calabacera? Y él respondió, mucho me enojo, hasta la muerte. Y dijo Jehová, ¿tuviste tú lástima de la calabacera en la cual no trabajaste, ni tú la hiciste crecer, que en espacio de una noche nació y en espacio de otra noche pereció? ¿Y no tendré yo piedad de Nínive, aquella gran ciudad donde no hay más de 120,000 personas que no saben discernir entre su mano derecha y su mano izquierda, y muchos animales? He leído para ustedes la porción de Jonás, capítulo 4, y oramos para pedir la dirección de Dios. Padre amado, en este momento estamos delante de tu hermosa presencia, dándote gloria, honra y alabanza, porque solo tú eres digno. Gracias, Padre hermoso, porque has estado con nosotros y nos has guardado, nos has protegido, Señor, y tu fidelidad ha sido en nuestras vidas. Padre hermoso, en este momento vamos a meditar en tu palabra, pero queremos pedir tu dirección. No queremos, Señor, interpretarla a nuestra manera, a nuestra conveniencia, sino que tú, Señor, seas hablando en nuestro corazón, Señor, sino que tú, bendito Padre, seas trayendo esa revelación, sea tu Espíritu Santo moviéndose en nuestras vidas, Señor, y redarguyéndonos, Dios. Padre, gracias. Gracias por este tiempo en el cual nos permites meditar en tu palabra. Ayúdanos a atesorar, Señor, tu ley. Ayúdanos a atesorar tus dichos. Y ayúdanos, Señor, a vivir en ellos. Te lo pedimos, Padre hermoso, en el nombre de Jesús. Amén, Señor. Amén. En esta porción y en este capítulo nos están hablando acerca de lo que ya conocemos de Jonás, pero confirmando pues un corazón egoísta, un corazón que solo pensaba en sí mismo. Y es que Jonás estaba muy enojado. Y tanto era su enojo, que incluso, fíjense, ¿no? Tanto era el enojo de Jonás, que incluso él deseaba la muerte, a ese grado. Tanto era el enojo de Jonás, que él deseaba morirse. ¿Por qué razón? Porque Dios le había dado una tarea a Jonás, le había dicho Jonás, ve a Nínive, que eran enemigos del pueblo de Israel, y era además pues un pueblo malo, un pueblo que su maldad era extrema. Tanto así que Dios mismo pues le dice a Jonás, ve y lleva este mensaje. Dile a los ninivitas que su maldad ha subido delante de mí y que si en el lapso de unos 40 días ellos no se arrepienten,
Entonces yo voy a enviar destrucción a la tierra y a sus vidas y a su pueblo. Jonás, pues viendo la maldad de este pueblo, él dijo, pues fácil, si yo no llevo este mensaje, la gente no se va a enterar de la oportunidad que tienen de arrepentirse. Y si ellos no se arrepienten, van a pagar por su pecado, van a pagar por su maldad. Entonces yo no voy a ir a dejar ese mensaje. Y entonces Jonás pensó que podía huir principalmente de Dios, que podía irse muy lejos, tomar otro rumbo, otro destino, y ocultarse de Dios y no cumplir con lo que él le había enviado. Grave error de Jonás. Esto que te estoy contando es un resumen de los capítulos anteriores, pero si tienes la forma, la manera de cómo leer esta historia, hazlo, ¿verdad? Y te vas a dar cuenta que, bueno, lo que te estamos compartiendo realmente sucedió tal cual lo estamos compartiendo, ¿no? Y entonces Jonás pensó que podía huir principalmente de Dios y de la tarea que le había encomendado. Y tomó una embarcación hacia otro destino totalmente diferente del cual Dios le había enviado. Pero en esta embarcación, mientras estaban en el mar, pues una tempestad azotó fuerte la nave. Por más que trataron de salvar la nave, el mar se agolpaba más. Y por ahí, ¿verdad?, uno de la embarcación dijo, bueno, esto no es normal. Quizás un dios de algunos de ustedes está enojado, está airado. Pues vamos a ver qué pasa, ¿no? Echaron suertes y vemos que, pues bueno, todo apuntaba, todo señalaba que Jonás era el culpable. Cuando lo cuestionaron qué tenía que decir al respecto, pues Jonás, lo importante es que no lo negó, sino que lo aceptó y dijo, yo soy el culpable. Yo vengo huyendo de Dios. Él me envió a una tarea y estoy huyendo de él. Y bueno, pues con la pena tuvieron que echarlo al mar, incluso con temor al Dios de Jonás. Los hombres arrojaron a Jonás al mar. Y ahí en el mar, pues Dios preparó un gran pez. No sabemos qué pez era, pero dice la escritura que era un gran pez, ¿no? Lo comparto porque, bueno, a veces cometemos el error de decir que fue una ballena la que se tragó a Jonás, pero la Biblia no señala qué animal. Específicamente, sabemos que fue un animal del mar, pero específicamente, pues, qué animal fue, no lo sabemos, ¿no? Entonces, pero sí fue un gran pez. Y estando en el vientre de ese gran pez, Jonás oró a Dios. E incluso Jonás pidió misericordia a Dios. Fíjense nada más. Estando en el vientre de ese pez, Jonás oró a Dios y pidió misericordia a Dios para que fuera librado del lugar en el que estaba. ¿Y qué crees? Dios escuchó la oración de Jonás y Dios tuvo misericordia de Jonás, de tal manera que Dios hizo que ese pez vomitara a Jonás. Y una vez que Jonás salió de ese gran pez, entonces él se comprometió a llevar el mensaje a los ninivitas. Y recorrió Nínive, camino de 3 días, dice la escritura. Y en este recorrido, Jonás iba anunciando, ninivita, su pecado ha llegado delante de Dios. Tienen 40 días y en este lapso de este tiempo ustedes no se arrepienten, Dios va a enviar destrucción. Dios va a destruir a todos ustedes, a su tierra. Y los ninivitas escucharon y cuando escucharon el mensaje, ellos fueron sensibles a la voz de Dios, al mensaje que Dios enviaba por medio de Jonás y se arrepintieron. El pueblo se arrepintió, mostró una actitud de arrepentimiento delante de Dios
Y cuando el rey escucha el mensaje, también se arrepiente, y por parte del rey ordenó que todos ayunaran y que todos clamaran al Dios de los cielos e imploraran misericordia, pero además de implorar misericordia, que todos se arrepintieran de sus malos caminos, que dejaran sus malos caminos, que dejaran sus malas actitudes y que se volvieran al Dios de los cielos y que se arrepintieran delante de él, porque Dios podría tener misericordia de ellos. Entonces el pueblo se arrepintió, escucharon el mensaje de Dios por medio de Jonás y se arrepintieron. Y efectivamente Dios cumplió su palabra. Nínive se arrepintió y Dios no les hizo el mal que tenía pensado hacer. Esto causó una gran molestia en Jonás porque él decía, es que es un pueblo malo, son nuestros enemigos. Y además, pues son muy malos, deben pagar por lo que han hecho, deben pagar por su forma de vivir. Ellos merecen el castigo de parte de Dios. Y dice que se alejó de la ciudad y a la distancia él se sentó para observar qué sucedía con Nínive, al observar que pues el juicio de Dios no vendría sobre sus enemigos, entonces Jonás se enojó aún más. Se enojó aún más y le reprochó a Dios y le dijo, ya ves Dios, ¿por qué no quería llevar el mensaje? Porque yo bien sabía que no los ibas a castigar, porque yo bien sabía que te ibas a arrepentir del mal que dijiste que les harías. Ya ves, Dios, ¿por qué no quería ir? Porque sabía que esto sucedería, ¿sí? Entonces, Jonás se sentó a la distancia, esperando ver cómo el pueblo de Nínive era castigado. Pero esta actitud nos habla acerca de una actitud de egoísmo. Porque cuando estaba en el vientre de ese gran pez, Jonás oró a Dios y pidió misericordia y pidió que Dios lo librara y pidió que Dios incluso le diera una oportunidad para ir y proclamar este mensaje y llevarle el mensaje a los ninivitas. Pero cuando se encontró con la parte en la que Dios debía de tener misericordia de otras personas, en este caso del pueblo de Nínive, de su rey, entonces él le molestó tanto esto y se enojó e incluso se lo reprochó a Dios. Incluso Dios, para hacerle entender un poquito a Jonás que pues la misericordia y el amor de Dios es para todos. Dios no hace excepción de personas, sino que, ¿verdad? Dice que pues él se agrada del que teme su nombre y hace justicia. Entonces, así como había perdón para Jonás y así como Dios había perdonado a Jonás, también Dios quería extender su perdón hacia los ninivitas. Amén. Entonces, el amor de Dios, su misericordia es para todos. El amor de Dios y su misericordia es para todos. Así como Dios mostraba misericordia para Jonás, Dios también la estaba mostrando para los ninivitas. Esto es un gran ejemplo, porque cuántas veces Dios no ha tenido misericordia en nosotros y nos ha perdonado una y otra vez. Pero a veces cuando vemos que Dios tiene misericordia de otras personas, ahí nos duele y muchas veces estamos en contra como Jonás. Dios, pero ¿por qué tienes misericordia de esa persona? Señor, ¿por qué le perdonas esto? Señor, pero ¿por qué haces aquello? Señor, pero ¿por qué no les das su pago? Y esto nos cuesta, ¿verdad? Aceptar que la misericordia de Dios es para todos, que así como Dios ha tenido misericordia de nosotros, Dios también puede extender su misericordia para con los demás. Pero a veces actuamos en esta, ¿verdad? Con estas actitudes egoístas, pensando que solo nosotros debemos merecer y debemos recibir las misericordias y las cosas buenas de Dios. Y pues nos duele cuando vemos que Dios tiene misericordia de otras personas, cuando Dios tiene misericordia de alguien más. Pero debemos ver el ejemplo de Jonás y no debemos actuar de esta manera, porque Dios tiene misericordia de quien Él quiere. Dios tiene misericordia de quien Él
quiere. Amén. Entonces, pues te dejo con esta porción, reflexiónalo en tu corazón y que no nos pase como Jonás, ¿verdad? En lugar de enojarnos porque Dios salva a las demás personas, al contrario, agradecerle a Dios porque, ¿verdad? Así como ha tenido misericordia de nosotros, Dios extiende su misericordia para todos y Él nos ama a todos. Amén. Padre hermoso, gracias por tu palabra. Gracias por este tiempo en el cual nos permite reflexionar en ella. Perdónanos, Dios, si a veces de manera injusta hemos pensado, Dios, que tus bendiciones y la misericordia y el perdón no pueden extenderse para otros. Pensamos a veces que solo nosotros merecemos tus bondades, tus misericordias y tu perdón. Dios, perdónanos de verdad si hemos actuado de manera egoísta. Dios, y ayúdanos a abrir nuestros corazones, ayúdanos a no tener incluso envidia. Ayúdanos, Dios, para poder amar a todos, Señor, los que nos rodean y saber que tu misericordia y tu amor también está para ellos. Enséñanos a amar de la manera que tú nos has amado y a perdonar también de la manera que tú nos perdonas. Gracias, Dios, por tu hermosa palabra. Bendícenos a todos en esta hora. Amén, Señor. Amén. 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No te despegues, ya volvemos.

Aleluya, aleluya, aleluya, gloria a Dios. Alabanzas, alabanzas a nuestro Padre Santo, a nuestro Padre Celestial. Alabanzas al único Dios verdadero, que con grande amor nos ha amado, dándonos a su Hijo unigénito, a Jesús, a Jesús, a Jesús, aleluya, para que por la fe en su nombre tengamos vida eterna, tengamos la salvación, aleluya. Bendito el nombre de nuestro Dios, bendito el nombre de nuestro Dios, bendito el nombre de nuestro Dios, porque por los siglos de los siglos, Él es Dios. Él es el Alfa y la Omega, el principio y el fin. Aleluya. De generación en generación ha sido su misericordia. Gracias, alabanzas, adoración a nuestro Dios. Santo, santo, santo es su nombre. Aleluya. Aleluya. Mis amados, Dios me los bendiga muy grandemente. Aquí saludándoles con amor, con gozo y con alegría. Soy su hermano y amigo, el pastor Chino Ríos. Gracias a Dios por la vida de mi hija Ruth Ríos, que como siempre ha estado con ustedes en la primera media hora de este su programa Amístate con Dios. Gloria a Dios, hermanos. El nombre del Señor sea glorificado. Comparto con ustedes a continuación nuestros números de celular. Nos puede llamar, nos puede escribir al 5517-01, nuevamente 0107. A ver, lo repito, 5517-01, nuevamente 0107. El siguiente número es el 55-35-15-90-09. Sí, lo repito nuevamente, 55-35-15-90-09. Amados, nos encontramos en Puebla. Hemos terminado 2 días de campaña. Ayer sábado, hoy domingo, a Dios gracias, hemos terminado 2 días de grandes campañas. Y miren dónde fue la campaña. Acá tengo, hermanos, la información de mucha bendición compartir con ustedes. La campaña se celebró en el auditorio de Santa Cruz, Huitzilopochtli, Puebla. Sí, Santa Cruz, Huitzilopochtli, Puebla. Gracias a Dios por el apoyo, la invitación, la coordinación, la preparación de la campaña por medio de nuestro hermano Guadalupe Martínez y su familia. El anhelo del corazón de mi hermano es que en este pueblo se hiciera campaña. Y amados, la autoridad, miren cómo colaboró la autoridad municipal. Nos prestaron el auditorio techado, hermanos, techado. El hermano estaba sacando el permiso para el aire libre, un campo despejado, pero la autoridad dijo, miren, es tiempo de agua, celebren su actividad en el auditorio, tiene techo y no corren el peligro de que se venga la lluvia. Miren de qué manera la autoridad, al saber que era una campaña de evangelismo, dijo, hagan su campaña, hagan su evento, está el auditorio, ocúpenlo. Aleluya. Que Dios bendiga a la autoridad de este lugar, a su familia y a todo su cabildo. Por cierto, oremos por nuestras autoridades. Dice la palabra que oremos por los que están en eminencia,
para que vivamos quieta y reposadamente, porque esta es la voluntad de Dios, y porque Él quiere que todos los hombres sean salvos y que todos vengan al arrepentimiento, que todos vengan a Cristo, que todos vengan a la salvación. Hermanos, una gran cantidad de Biblias trajimos también mucho material de evangelismo, les hemos compartido a los hermanos, a las hermanas, a los predicadores, y gran cantidad de material se ha puesto y se ha quedado en esta región de Puebla, para que el Evangelio bendito de Cristo se siga predicando. Para la gloria de Dios, tuvimos cosecha de nuevos convertidos. Porque donde quiera que el Evangelio se está predicando, hermanos, la palabra de Dios no vuelve vacía. Amén. Viajamos, hermanos, viajamos de Oaxaca a Puebla. Hemos estado 2 días de campaña.

aceptan sus ofrendas. A Dios gracias que con el apoyo de ustedes se está logrando la celebración de campañas, la compra de Biblias, aparte de la Biblia que usted personalmente compra y dona a este ministerio, el transportar cargamentos, toneladas de folletos para los pastores, para los predicadores, el seguir apoyando la construcción de templos donde requieren cemento para su techo, donde requieren algunas láminas para su techo, ahí estamos llegando, hermanos, con el apoyo de ustedes, ahí estamos, hermanos, trabajando con la aportación de ustedes, sus ofrendas, ocupándose en la obra bendita de Dios. Yo le pido a Dios, hermanos, con todo mi corazón le pido al Señor que bendiga sus vidas, sus familias, primeramente en lo espiritual, que Dios les bendiga en salud, que Dios les bendiga en su economía, que Dios bendiga el fruto del trabajo de sus manos y que Dios bendiga todo lo que ustedes hagan y emprendan, porque de la bendición que Dios les da, ahí ustedes están aportando sus ofrendas, su apoyo a la obra bendita de Dios. Y cada uno, hermanos, será recompensado. Todos trabajando en unidad, y Dios que ve todo, Él lo recompensará. Y yo creo que todos estamos más que agradecidos con la salvación, con la vida que tenemos, con la misericordia que Dios ha tenido para con nosotros, en que siendo pecadores, al morir Cristo por nosotros, ahora somos salvos y Dios nos ha librado de la maldición del pecado, en el nombre de Jesús. Y vamos hermanos a la lectura de la Biblia. Comparto con ustedes el Salmo 67, todo el capítulo le voy a dar lectura, son 7 versículos. Y dice así la palabra bendita de Dios: Dios tenga misericordia de nosotros y nos bendiga, haga resplandecer su rostro sobre nosotros, para que sea conocido en la tierra tu camino, en todas las naciones tu salvación. Te alaben los pueblos, oh Dios, todos los pueblos te alaben. Alégrense y gócense las naciones, porque juzgarás los pueblos con equidad y pastorearás las naciones en la tierra. Te alaben los pueblos, oh Dios, todos los pueblos te alaben. La tierra dará su fruto, nos bendecirá Dios, el Dios nuestro. Bendíganos Dios y témanlo todos los términos de la tierra. Amados, el anhelo, el propósito, la voluntad bendita de Dios es que en todo el mundo, en todas las naciones, todos los pueblos alaben su nombre. Y amados, pero miren cómo aquí está incluido el evangelismo, el predicar. Oiga usted, el primer versículo dice: Dios tenga misericordia de nosotros y nos bendiga, haga resplandecer su rostro sobre nosotros, para que sea conocido en la tierra tu camino. ¿Y quién es el camino? Cristo. Él dice: yo soy el camino, la verdad y la vida. Miren cómo desde tiempos muy antiguos, cuando los profetas anunciaban, profetizaban que Dios tendría misericordia aún de los que no preguntaban por Él, de los que no le buscaban, Dios en su grande amor ya tenía un plan, un propósito de salvación, de redención, de vida eterna por la fe en Jesús, en los pueblos, en las naciones, a todas las gentes. Dice: Dios tenga misericordia de nosotros. ¿Por qué Dios envió a su Hijo, a Jesús, al mundo? Por su misericordia. Porque cuando estábamos muertos en delitos y pecados, Él nos dio vida. Mas Dios muestra su amor para con nosotros, en que siendo aún pecadores, Cristo murió por nosotros. Hermanos,

Éramos gentes, éramos pueblos, éramos naciones, muertos en delitos y pecados, sin Dios, sin esperanza. Pero ahí la misericordia de Dios, que por cierto, sigue vigente la misericordia de Dios, el amor de Dios. Miren, Dios tenga misericordia de nosotros y nos bendiga, haga resplandecer su rostro sobre nosotros, para que sea conocido en la tierra tu camino y en todas las naciones tu salvación. ¿Cómo es que se logra esto? ¿Cómo es que Dios se va a manifestar salvando a la gente? Predicándoles. Porque dice en Romanos 10, 14, que cómo invocarán a aquel de quien no han oído. ¿Sí? Y todo comienza con la predicación. Por eso, mis amados, entendiendo nosotros como ministerio, cuanta oportunidad tengamos, estamos predicando el Evangelio. Ustedes han escuchado en estos últimos meses, y lo que voy a decir lo digo para la gloria de Dios, lo digo para la gloria de Dios. Hemos estado recorriendo de un estado a otro, de un pueblo a otro, miles de kilómetros, a veces noches completas, a veces por las madrugadas, a veces días completos, a veces días y noches completos, con tal de llegar a un lugar, porque tenemos la gran encomienda de que el Evangelio sea predicado a todas las naciones, a todas las gentes. Y miren lo que dice el versículo 2, para que sea conocido en la tierra tu camino, en todas las naciones tu salvación. Y me quedo maravillado que en este capítulo, como en otros capítulos del libro de los Salmos, en el mismo capítulo se repite esto. Y escuche usted, versículo 3 dice: te alaben los pueblos, oh Dios, todos los pueblos te alaben. El versículo 5 dice: te alaben los pueblos, oh Dios, todos los pueblos te alaben. ¿Cuál es el propósito, el anhelo, el plan de Dios? Que todos los pueblos alaben a Dios. Y para lograr esto, hemos sido encomendados para predicar el Evangelio. Amados, les estoy haciendo la invitación a que cada uno de ustedes puedan apoyar el gran proyecto de evangelismo a celebrarse del 3 de agosto al 14 de agosto, todos esos días del 3 al 14 de agosto. Vienen 50 predicadores, hombres y mujeres de Chiapas, a estar con nosotros en México. Y así un grupo similar estará viajando a todos los estados de México. Y miren de dónde vienen, de Chiapas. A todos los estados, un grupo de predicadores, hombres y mujeres. Solamente nosotros en la Ciudad de México tendremos 50. Y hermanos, ¿acaso no podemos juntar otros 50 predicadores? ¿Que seamos 100 predicadores o más? Por cierto, hermanos, por cierto, les estoy invitando a que podamos comprar 20,000 Biblias para este proyecto de evangelismo del 3 al 14 de agosto. Nos queda prácticamente un mes. Todo lo que resta del mes de julio, yo les invito, hermanos, si ustedes pueden ir a la Sociedad Bíblica de México y comprar desde un paquete de 5 Biblias y donarlas a este ministerio para el evangelismo de agosto. Estamos pensando en 20,000 Biblias. Desde un paquete de 5 Biblias usted puede colaborar. Hay quienes pudieran colaborar con una caja de Biblias, con 2, con 5. Hay quienes pueden comprar 500 Biblias. Hay quienes pueden comprar 1,000 Biblias. Hay quien puede comprar 5,000 Biblias. Hay quien puede comprar 10,000 Biblias. Hermano, hermana, familias, yo les invito. Usted puede personalmente ir a comprar la Biblia a la Sociedad Bíblica
y decirle a los hermanos de la sociedad, y decirle a los hermanos de la sociedad, hermanos, voy a comprar Biblia, aquí la voy a dejar y el pastor chino va a pasar a recogerlas. Los hermanos de la sociedad bíblica, ellos ya saben, porque llevamos años trabajando de esta manera. Usted va y compra la Biblia, allí en la sociedad bíblica, allí la deja, nosotros pasamos a recogerlas. Amén. Entonces, hermanos, ¿cuánto cuesta en la sociedad bíblica un paquete de 5 Biblias? 200 pesos. ¿Cuánto cuesta una caja con 40 Biblias? 1,600 pesos. 1,600 pesos. Hermanos, de paquete en paquete, de caja en caja, de mil en mil, vamos a completar 20,000 Biblias para el evangelismo que se llevará a cabo en la Ciudad de México y el área metropolitana del 3 al 14 de agosto. Amados, les invito a participar. Les doy a continuación las direcciones de la sociedad bíblica, donde usted puede acudir. La primera dirección es calle Liverpool, número 65, Colonia Juárez, Ciudad de México. Calle Liverpool, número 65, Colonia Juárez, Ciudad de México. La siguiente dirección, Avenida Independencia, número 36, Colonia Centro, Ciudad de México. Para mis hermanos que me escuchan en Monterrey y el área metropolitana y sus alrededores, la Sociedad Bíblica de Monterrey está ubicada en la calle Francisco y Madero, 527. Calle Francisco y Madero, 527, en Monterrey, Nuevo León. Y amados, tengo fe, estamos orando para que Dios nos conceda tener 20,000 Biblias que ustedes, con todo su corazón, con amor, con gozo y con alegría, estarán sirviendo al Señor. Desde quien compra un paquete de 5 Biblias, cajas o miles de Biblias. Que Dios les recompense grandemente. Y mis amados, y miren, tenemos la grandísima bendición, la sociedad bíblica nos vuelve a facilitar el auditorio de la Sociedad Bíblica de México. Y amados, les invito para que el día primero de agosto, sábado primero de agosto, estemos en la Casa de la Biblia en México, en la calle Liverpool número 65, Colonia Juárez. Ahí vamos a estar el sábado primero de agosto, desde las 9 de la mañana los esperamos. Una vez que usted llegue a las 9 de la mañana y ya estemos todos reunidos en el auditorio, vamos a comenzar la reunión, el culto de acción de gracias, porque Dios nos concede invertir comprando Biblias, invertir en el evangelismo. Tendremos alabanzas, tendremos predicación, oración y tiempo para comprar la Biblia. Sábado, primero de agosto, desde las 9 de la mañana, les esperamos en la Casa de la Biblia, en la calle Liverpool, número 65, Colonia Juárez, Ciudad de México. A 2 cuadras del Metrobús Hamburgo. A 6 cuadras más o menos del Metro Insurgentes. Amados, vamos en el nombre de Jesús. Vamos en el nombre de Jesús. Allá nos vemos, si Dios así lo permite. Y mis amados, les pedimos su apoyo. Si alguien no puede ir a la sociedad bíblica y dice, pastor, yo voy a depositar para un paquete de 5 Biblias, voy a depositar para una caja, voy a depositar para tal cantidad de Biblias, usted puede depositarla en Banco HSBC a este número de cuenta. Banco HSBC, aquí les doy el número. 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
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Mis amados, que Dios les recompense grandemente. A este número que les he compartido pueden depositar para las Biblias, para comprar Biblias. Y si alguno de ustedes dice: pastor, yo vivo en la Ciudad de México o alrededor de la Ciudad de México y tengo ofrenda, pero no puedo ni ir a comprar la Biblia, no puedo ni ir a depositar. Hermanos, si alguien tiene ofrenda para el gran proyecto de evangelismo, nos puede llamar y mandamos a recoger su ofrenda, su apoyo que usted da con todo su corazón para el evangelismo. Que nuestro Dios Todopoderoso les bendiga y les recompense grandemente. 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Amén. Y mis amados, no duden en escribirnos o en llamarnos. Si hay una petición, un motivo de oración, de orar por ustedes, por la familia, hermanos, recuerden que estamos para servir. Estamos para servir, orando los unos por los otros, con fe, orando los unos por los otros en el nombre de Jesús. Amados, les amo en el amor de Cristo. Me despido de ustedes. Hasta mañana, si Dios así lo permite. Hasta mañana.

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0: Aleluya, aleluya, aleluya, gloria a Dios. Alabanzas, alabanzas, alabanzas a nuestro Dios Todopoderoso, el que hizo los cielos y la tierra, el que hizo todas las cosas con el poder de su palabra. Alabanzas al que nos formó con sus manos, al que nos dio aliento de vida. Aleluya. Al que con amor eterno nos ha amado, dándonos a Jesucristo su Hijo, por quien tenemos salvación, por quien tenemos vida eterna, por la fe en su nombre. Gracias, gracias, gracias sean dadas a nuestro Dios Todopoderoso. Aleluya. Mis amados, aquí saludándoles, soy su hermano y amigo, el pastor Chino Ríos. Gracias a Dios, también gracias a Dios, por la vida de mi hija Ruth Ríos, que ha estado con ustedes en la primer parte del programa Amístate con Dios. Amados, acordándonos siempre en nuestras oraciones, acordándonos siempre de ustedes. Oramos por sus familias, oramos por los que aún no han sido salvos, estamos orando por los que están padeciendo alguna enfermedad, estamos orando, aleluya, por bendición en sus vidas, en el nombre santo de Jesús. Amados, a continuación, comparto nuestros números de celular disponibles para que usted nos llame o también nos puede escribir. Recuerde que siempre estamos para servir a Dios, atendiéndoles a ustedes a través de una llamada, a través de un mensaje, orando los unos por los otros. Aleluya. Comparto entonces nuestro número de celular 55 17 01 nuevamente 0107, o también el 55 35 15 90 09. Aleluya. Vamos a aprovechar el tiempo, hermanos, y vamos a la bendita palabra de Dios, el Salmo capítulo 15. Le voy a dar lectura a los tres primeros versículos del Salmo 15. Le doy lectura en el nombre del Padre, del Hijo y del Espíritu Santo. Jehová, ¿quién habitará en tu tabernáculo? ¿Quién morará en tu monte santo? El que anda en integridad y hace justicia y habla verdad.
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5: Muy buenas noches, mis amados hermanos y hermanas, en esta hora de la noche, hoy, sábado 4 de julio del 2026, una vez más con ustedes su programa Ministerios Jesucristo Socorro Oportuno. Todo para la honra y gloria de nuestro Señor Jesucristo. Oh, Padre eterno, en esta hora vamos a darle gracias a Dios, mis amados hermanos. Padre eterno, todopoderoso, Señor Jesucristo. Oh Santo de Israel, en esta hora, Espíritu Santo, me presento delante de ti en esta noche, Señor, para presentar este mensaje, Señor, que tú nos hables a través de tu palabra. Señor, que tú quebrantes los corazones, Dios amado, que podamos entender tu palabra y poderla aplicar, Señor. Padre eterno, yo te ruego en esta noche, quita todos los estorbos, Señor Jesucristo. Tú eres nuestro Dios todopoderoso, Padre. Tu palabra dice que tú y el Padre uno solo son, Señor. Yo te ruego en esta hora, Padre mío, que tú bendigas a cada radio escucha, Señor. A los que estén escuchando también a través de Facebook, Padre, que seas tú bendiciendo sus vidas, obrando de una manera sobrenatural, Señor. Te doy muchas gracias, Padre, por el privilegio que me has dado, Señor, de servirte, Padre, de hacer lo que estoy haciendo, Señor. Gracias, Padre, porque tú eres bueno y maravilloso, Señor. Tú provees y tú pones todos los medios para hacer lo que tú has mandado, Señor. Yo solamente quiero servirte y hacer lo que tú mandes, Padre eterno. Bendice a cada uno de mis hermanos, hermanas, Señor, mis familiares y amistades, Padre. Obra de una manera especial en sus vidas, Espíritu Santo. Que seas tú cambiando y transformando sus vidas, porque así lo dice tu palabra, Señor. Y en esta noche, mi Dios, yo dejo en tus benditas manos esta palabra, Señor. Quita, Señor, esta sierva, Padre, y pon un carbón encendido en mis labios, Señor Jesucristo, para que seas tú obrando de una manera especial, Señor, aún en mi propia vida, Señor. Gracias te doy en esta hora, en el glorioso nombre de Jesucristo. Amén, amén. Bueno, mis amados hermanos, le he puesto a este tema, el pecado a causa, la enfermedad por causa del pecado. Gloria a Cristo Jesús. Voy a leer ahí, hermanos, yo quiero que usted me escuche y que también lea su Biblia, porque quiero que usted compruebe que es la palabra, no son mis palabras, sino la palabra de Dios. Y gloria sea al Señor por todo lo que me ha permitido hacer, hermano, ha sido una bendición de verdad, unas grandes maravillas que hace el Señor en mi vida, yo le doy muchas gracias por todo ello. Así que mis amados hermanos, vamos a leer ahí en Mateo capítulo 9 y del 9 al 13, 9 al 13, aleluya, y dice así la bendita palabra de Dios, aleluya, dice, pasando Jesús de allí, vio a un hombre llamado Mateo que estaba sentado al banco de los tributos públicos y le dijo, sígueme. Y se levantó y le siguió. Y aconteció que estando él sentado en la mesa, en la casa, he aquí que muchos publicanos y pecadores que habían venido se sentaron juntamente a la mesa con Jesús y sus discípulos. Cuando vieron esto, los fariseos dijeron a los discípulos, ¿por qué come vuestro maestro con los publicanos y pecadores? Al oír esto, Jesús les dijo, los sanos no tienen necesidad de médico, sino los enfermos. Id pues y aprended lo que significa misericordia quiero. Id pues y aprended lo que significa misericordia quiero y no sacrificio, porque no he venido a llamar a justos, sino a pecadores al arrepentimiento. Aleluya. Amados hermanos, qué tremendo nos habla el Señor, hermanos. Yo me he dado cuenta cómo en iglesias van gentes muy humildes, hermanos, en su vestir, muy humildes, y les han cerrado la puerta, o les han dicho, aquí no puede venir hasta que usted traiga un traje, que traiga un saco. Y qué triste, hermanos, me han dado quejas muchos hermanos al respecto. Y digo que qué triste, porque el Señor nos sacó de la inmundicia del pecado. A muchas mujeres las sacó de la perversión, de andar vendiendo su cuerpo. A muchos varones los ha sacado de las borracheras, de las drogas, de muchas cosas, hermanos, que se ha hecho en la vida. Pero fíjese bien, algo muy importante que hay aquí. Dios bendiga a mi hermano Luis Ávila, que ya está viendo el mensaje. Dios lo bendiga a mi hermano, su esposa Irma, sus hijos también. A todos los que estén escuchando y viendo ya este mensaje, que Dios nos los bendiga. Amados hermanos, les decía que cuando llegó Jesús con Mateo, y dijo, sígueme. Y se levantó Mateo sin chistar nada, solamente obedeció, siguió. Y qué hermoso es cuando seguimos a Jesús, hermanos. Porque cuando lo seguimos, algo maravilloso, todo cambia en nuestra vida. Yo estoy maravillada con Dios, créamelo. Lo que Dios ha hecho en mi vida, no sé cómo expresarlo, hermanos. Pero es algo grande y maravilloso. Este trabajo, hermanos, que he iniciado de llevar comida a los hospitales, es algo maravilloso, hermanos. A veces me estoy apretando las manos porque no tengo qué llevar, no tengo qué hacer. Pero ¿sabe qué? Empiezo a orar y digo, Señor, tú me pusiste, provéame, Señor. Y ha habido ocasiones, hermanos, que le hablo a mi hermana y me dice, no se preocupe, hermana, yo llevo. Otra me dice, no se preocupe, hermana, yo le pongo esto. Gloria a Cristo por ello. Amados hermanos, tenemos que caminar de acuerdo con Jesús. Él llegó y llamó a Mateo, sígueme. Y Mateo le siguió. ¿Pero qué pasó ahí, hermanos? Dice el versículo 10. Y aconteció que estando él sentado en la mesa, en la casa, he aquí que muchos publicanos y pecadores que habían venido se sentaron juntamente a la mesa con Jesús y sus discípulos. Fíjese bien, se sentó Jesús y todos los publicanos se sentaron ahí con él, ahí a la mesa. Pero ¿qué pasó ahí, mis amados hermanos? Luego preguntaron a sus discípulos, los fariseos. Cuando vieron él esto, los fariseos dijeron a los discípulos, ¿por qué come vuestro maestro con los publicanos y pecadores? Muchas veces, hermanos, como estos publicanos, no vieron bien el que estuviera sentado el Señor con los pecadores, no lo vieron bien. Se molestaron y preguntaron a los discípulos. Ellos preguntaron, ¿por qué nuestro Señor, nuestro Maestro, por qué está comiendo con los publicanos y pecadores? Tremendamente, ¿verdad? Y así hay muchos hermanos, pastores y hermanos que no, que no se acerque nadie, que venga mal vestido. No se acerque a nadie. Y si los dejan acercar, ni siquiera los toman en cuenta, ni siquiera les saludan. Yo llegué en San Luis Potosí a una iglesia. No hubo una bienvenida. No voy a eso, porque yo lo que veo es que voy a oír palabra. A donde quiera que yo vaya, voy a oír palabra. Y ni siquiera quién es usted, ni de dónde viene, nada. Gloria a Cristo Jesús. Porque el Señor sí sabe a qué vamos, sí conoce quiénes somos. ¿Y a qué vamos a estar en la iglesia? Así que, hermanos, cuando vieron estos fariseos, dijeron, vuestro maestro con los publicanos y pecadores, ¿por qué? Fariseos, ellos solamente miraban lo suyo, su comodidad. Ellos solamente miraban lo que era bueno para ellos en su mirar de ellos. Pero Jesucristo, el gran maestro, hermanos, cuando él oyó esta palabra en versículo 12, cuando él escucha esta palabra, dice, al oír esto Jesús les dijo, Jesús les dijo cuando él escuchó, hermanos, los sanos no tiene necesidad de médico. Los sanos no tienen necesidad de médico, sino los enfermos. Sino los enfermos. Aleluya. Hermanos, los enfermos, hermanos, son los que tienen la necesidad de un médico. Fíjese bien. Aquí nos da a entender, hermanos, que el pecado es una enfermedad grave, hermanos. He visto personas alcohólicas morir de cirrosis, hermanos. Qué triste vida la de esas personas que mueren de esa manera. Pierden la memoria. No saben lo que hacen. Hablan y dicen, hermanos. He visto personas que no son alcohólicas, pero toman. Y las he visto cómo hablan solas. Está yéndose el juicio de su mentalidad, de su cabeza. Los sanos no tenemos necesidad de un médico, sino los enfermos. Yo quiero que entienda bien esta palabra, mi amado hermano y hermana, que el pecado, porque tomar es pecado, fornicar es pecado. Mire, he visto matrimonios, tienen su esposa, su esposo, pero el hombre anda fornicando, anda adulterando. Y luego cuando llega con su esposa, hermanos, al poco día, tiempo, la esposa está enferma de infecciones, hermanos. Aún hasta de cáncer, hermanos. Porque los hombres, en su promiscuidad, en su borrachera, en su pensamiento malo fuera de Dios, están pecando, fornicando y adulterando. Hay jóvenes, hermanos, mujeres, enfermas del papiloma, contagiadas por hombres, porque no tienen un cuidado de ellas mismas, ni los hombres tampoco, mis amados hermanos. Y ahí es donde está el pecado contaminando, enfermando más y más y más. Es muy delicado todo esto, mis amados hermanos. Y el Señor dijo, los sanos no tienen necesidad de médicos, sino los enfermos. Los enfermos son los que tienen necesidad del médico. Y nuestro Señor Jesucristo es nuestro médico por excelencia. Él es nuestro médico maravilloso. Él es quien está atento, hermanos, cuando usted se acerca sinceramente y reconoce su pecado. Cuando usted se acerca y le dice, Señor, perdóname. He pecado, Señor. He hecho esto, he hecho aquello, he hecho todas las cosas que usted ha hecho. Y el Señor en su misericordia le va a perdonar. Él le va a perdonar, mi amado hermano y hermana. Dice ahí el versículo 13. Id pues. El Señor les manda. Id pues. Y aprended lo que significa misericordia quiero y no sacrificio. Misericordia quiero, dijo el Señor, id pues y aprende. ¿Qué es misericordia? ¿Qué significa misericordia, mis amados hermanos? Id pues, dice, y aprende lo que significa misericordia. Aleluya. Misericordia quiero, dijo el Señor. Y no sacrificio. ¿Cuánta gente hay en las iglesias, hermanos, hermanas? ¿Cuántas gentes no hay en las iglesias que no tienen misericordia por aquel que está ahí necesitado? Aún teniendo, hermanos, cierran su mano y cierran su corazón y no tienen misericordia Y la misericordia es que te duela el dolor de otro, que tú puedas ayudar al que tiene la necesidad, que tengas amor genuino para poder ayudar al que tenga necesidad. Dios bendiga a mi hermanita Chagoya. Gloria a Cristo Jesús. ¿Cómo me gustaría que me visitaran? Pero nadie se acuerda de visitarme. Gloria al Señor. Aleluya. Aleluya. Amados hermanos, fíjense bien. Dijo el Señor, misericordia quiero y no sacrificio. Muchos hacen sacrificios en la iglesia. Muchos están ahí orando, muchos están cantando, muchos están danzando, pero no tienen misericordia, no tienen amor. Y Jesucristo dijo, porque no he venido a llamar a justos, sino a pecadores. Entonces, ¿por qué te enojas, hermana, hermano? Yo puedo platicar con mucha gente mala, como lo he hecho. Me han juzgado mucho. ¿Por qué? ¿Por qué hace usted eso? A mí no me interesa. Le digo, ¿por qué? Porque el Señor quiere que esas personas vengan a Él. Porque el Señor les ama, hermanos. Nos ama de una manera tan grande y maravillosa. Pero no hemos aprendido su misericordia. No hemos aprendido su misericordia, mis amados hermanos. Mejor nos ponemos a juzgarnos unos a otros. Aleluya. Misericordia quiero y no sacrificio. Ay, santo Dios de Israel, aleluya. Amados hermanos, yo quiero decirle en esta hora, hermana, hermano, familiares y amistades que me escuchan. Ahí en el capítulo 12 de Mateo, fíjese bien lo que dice Mateo 12, 7. Dice la bendita palabra del Señor Todopoderoso. Dice, y si supieses qué significa misericordia quiero y no sacrificio, no condenarías a los inocentes. Porque ellos están inocentes, hermanos. Pecan porque no saben. Pecan porque no conocen a Dios. Pero cuando tú te acercas y les hablas de Dios, ponen atención. Mire, hermanos, el jueves que estuve ahí en el hospital dando comida, hermanos, y palabra, se acercó un varón, hermanos, que me llamó mucho la atención. Este varón, hermanos, era un pordiosero de la calle. Y se acercaba y no hablaba, nomás me miraba y miraba lo que estaba ahí en la mesa. Le dije, Cristo te ama, joven, acércate. Cristo te ama, búscalo ahora que puedes. No me miraba y decía con la cabeza que sí. Le dije, ¿quieres algo de comida? Dijo, sí, con su cabeza sin hablar. Agarré el platito y le empecé a servir de lo que llevaba, mis amados hermanos. Se quedó viendo con aquella cosa y agarró el platito, hermanos. Y se fue rápido. Hermanos, tenemos que tener misericordia, hermanos. Yo quisiera que hubiera alguien conmigo, que pudiera ir conmigo a hablarles a donde están esos grupos, hermanos. Esos grupos ahí drogándose, no te van a hacer nada. Ya he estado yo en medio de mucha gente de eso, hermanos, mala. Pero el Señor los sigue amando. Y cuando tú le hablas, ya Dios hace la obra en ellos. Y el que no, no, hermanos, porque tampoco los vamos a obligar. Pero el Espíritu Santo, dice la palabra del Señor, que es el que convence a la persona del pecado, de justicia y de juicio. Porque viene un grande juicio, como ya está en muchos lugares, hermanos, aún con nosotros mismos. Pero a veces no nos apercibimos. Así que, mis amados hermanos, si la palabra nos está diciendo, y si supieres qué significa misericordia quiero y no sacrificio, no condenarías a los inocentes, porque el Hijo del Hombre es Señor del día y del reposo. Es Señor del día y de reposo, mis amados hermanos. Nosotros tenemos que acercarnos a hablarle a Dios, a los hombres, a las personas. Y dice también ahí, hermanos, fíjese bien, la misericordia que Dios valora es el amor genuino, la compasión y el perdón por encima de los rituales que se hagan en las iglesias, hermanos, por los religiosos vacíos. Ahí cita en Oseas 6:6, hermanos, dice, si el corazón está lleno de orgullo o carece de empatía, dice Oseas 6:6, dice, porque misericordia quiero, otra vez, misericordia quiero y no sacrificio, pero mire lo importante que dice, y conocimiento de Dios más que holocaustos, conocimiento de Dios más que holocaustos quiere mi Dios. ¿En dónde están, hermanos? ¿Dónde está ese conocimiento? ¿En dónde estamos poniendo, hermanos, lo que Dios quiere? Misericordia quiero, dice el Señor. Aleluya. Ahí en Mateo, hermanos, capítulo 9 y el versículo 13 lo dice. Fíjese bien lo que dice el versículo 13. Dice, id pues y aprended lo que significa misericordia quiero y no sacrificios, porque no he venido a llamar a justos, sino a pecadores al arrepentimiento. Tenemos que ir con amor, hermanos. Tenemos que ir con amor. Yo me acuerdo cuando vi a mi esposo en paz descanse. Íbamos juntos a visitar, hermanos. Yo bañaba a las ancianitas y él bañaba a los ancianitos. Les llevábamos su comidita y les dábamos de comer allá en Matamoros. Si viera qué hermoso es eso, hermanos. Aquí también tenemos que hacerlo, hermanos. Dice ahí en segunda de Crónicas 7:14, fíjese bien lo que dice ahí, hermanos. Segunda de Crónicas 7:14. Número uno, si se humillare mi pueblo sobre el cual mi nombre es invocado. Es lo que quiere Dios, que nos humillemos delante de Él. Y luego dice también, hermanos, y lloraren. Y buscar en mi rostro. Oraren y buscar en mi rostro. Y se convirtieren de sus malos caminos. Entonces yo oiré desde los cielos. Entonces yo oiré desde los cielos. Y perdonaré sus pecados. Y sanaré su tierra. La tierra ahora está enferma, hermanos, abriéndose, temblando, terremotos, guerras, hambres, pestes. Amados hermanos, aprendamos lo que es misericordia, lo que el Señor quiere. Aprendamos a humillarnos delante de Él. Aprendamos, hermanos, si invocamos el nombre del Señor, aprendamos y oremos. Aprendamos a buscar el rostro del Señor. Y dice que si se convirtieran de sus malos caminos, entonces Él oirá desde los cielos y perdonará sus pecados y sanaré su tierra, dice el Señor. Segunda de Crónicas 7:15 dice, ahora estarán abiertos mis ojos y atentos mis oídos a la oración en este lugar. Hermanos, tenga misericordia de la gente. Yo no tengo para hacerlo, hermanos. Créame lo que estoy haciendo. No sé cómo le hago. No tengo. Pero Dios me provee de una manera tan especial que no puedo entender el maravilloso amor de Dios.
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0: Celestial y Dios Todopoderoso, maravilloso Señor. Estamos delante de tu divina presencia, Padre Santo, dándote la honra, la gloria y el honor, porque para siempre es tu misericordia y tu verdad es por todos los siglos. Te doy las gracias, Dios Todopoderoso, por programa radial en Manzana de Oro. Y hasta donde llegue esta señal, te ruego que tu pueblo sea bendecido y tu palabra glorificada en el nombre poderoso de nuestro Señor Jesucristo. Dios te bendiga, amado pueblo de Dios. Dios te bendiga, amado Radio Escucha. Hoy sábado 4 de julio del año 2026, estás en tu programa Manzana de Oro, transmitiendo en vivo desde Santa Catarina, Nuevo León, por Radio Esperanza en el 1140 de tu radio. Hoy trabajamos en tres espacios, confesando los pecados de México, intercediendo por nuestras autoridades y orando por un avivamiento. Padre Celestial, Dios Todopoderoso, maravilloso Señor, te damos honra, gloria y honor, Padre Celestial, porque tuyo es el reino, la gloria y el poder para siempre. Confesando los pecados de México.
1: Porque los que son de la carne piensan en las cosas de la carne, pero los que son del Espíritu en las cosas del Espíritu. Porque el ocuparse de la carne es muerte, pero el ocuparse del Espíritu es vida y paz. Por cuanto los designios de la carne son enemistad contra Dios, porque no se sujetan a la ley de Dios, ni tampoco pueden. Y los que viven según la carne no pueden agradar a Dios. Mas vosotros no vivís según la carne, sino según el Espíritu. Si es que el Espíritu de Dios mora en vosotros. Si alguno no tiene el Espíritu de Cristo, no es de él. Romanos capítulo 8, versos del 5 al 9. Porque Jehová, vuestro Dios, es Dios arriba en los cielos y abajo en la tierra. Te alabo y te bendigo, Señor. Bendeciré a Jehová en todo tiempo y tu alabanza estará de continuo en mi boca. Y te doy gracias, Padre, por permitirme participar en tu programa de Radio Manzana de Oro para confesar los pecados de México. Padre, en tu palabra, Señor, nos aconsejas que no amemos las cosas del mundo, sino que busquemos hacer tu voluntad cuando tu palabra dice, no améis al mundo ni las cosas que están en el mundo. Si alguno ama al mundo, el amor del Padre no está en él. Porque todo lo que hay en el mundo, los deseos de la carne, los deseos de los ojos y la vanagloria de la vida, no provienen del Padre, sino del mundo. Y el mundo pasa y sus deseos. Pero el que hace la voluntad de Dios permanece para siempre. Y nosotros sabemos, Señor, que estamos en el mundo, pero que no somos del mundo. Hoy confieso, Señor, los pecados de México. Confieso, Señor, que toda esta nación y sus habitantes siempre van en pos de las cosas del mundo. Siempre buscan los deseos de la carne. Se dejan llevar por los deseos de los ojos, Señor. Y este pueblo de México siempre busca la vanagloria de la vida. Aun cuando tu palabra, Señor, nos enseña. Porque los que son de la carne piensan en las cosas de la carne, pero los que son del Espíritu, en las cosas del Espíritu. Porque el ocuparse de la carne es muerte, pero el ocuparse del Espíritu es vida y paz. Por cuanto los designios de la carne son enemistad contra Dios, porque no se sujetan a la ley de Dios, y tampoco pueden, y los que viven según la carne no pueden agradar a Dios. Hoy confieso, Señor, que los habitantes de México siguen viviendo según las obras de la carne, las cuales, Señor, mencionas en tu palabra, Señor, cuando dices, y manifiestas son las obras de la carne, que son adulterio, fornicación, inmundicia, lascivia, idolatría, hechicerías, enemistades, pleitos, celos, iras, contiendas, disensiones, herejías, envidias, homicidios, borracheras, orgías y cosas semejantes a esto, acerca de las cuales amonesto, como ya os lo he dicho antes, que los que practican tales cosas no heredarán el reino de Dios. Padre, este pueblo de México practica todos estos pecados, Señor, y lo peor de todo, Señor, es que creen que hacen bien, creen que te engañan a ti, Señor. Este pueblo de México no te conoce, Señor, no sabe, Padre maravilloso, tu palabra, y no busca tu rostro, Señor. Este pueblo de México no tiene conciencia de que estas cosas no son agradables delante de ti. No conocen tu palabra, Señor, en la que nos alertas de todos estos pecados, Señor, porque esto es pecado delante de Dios, Señor, y todo este pueblo, Señor, no sabe, Señor, que anda en esta forma de vida que a ti no te agrada. Hoy te pido, Padre, que nos enseñes a vivir en el Espíritu, que nos enseñes a dejar las cosas de la carne, Señor, porque lo que es nacido de la carne, carne es, y lo que es nacido del Espíritu, Espíritu es. También confieso, Señor, que en México, Señor, se practica el adulterio, que existen los homicidios, los robos, el falso testimonio, la codicia y muchos otros pecados, Señor. Además de que en México, Señor, no existe el amor al prójimo. Cuando tu palabra dice, pagad a todo lo que debéis, al que tributo, tributo, al que impuesto, impuesto, al que respeto, respeto, al que honra, honra. No debáis a nadie nada, sino el amaros unos a otros, porque el que ama al prójimo ha cumplido la ley. Este México, Señor, está tan falto de amor, Señor, para el prójimo, que siempre, Señor, están buscando aprovecharse unos de otros. Porque tu palabra dice, no adulterarás, no matarás, no hurtarás, no dirás falso testimonio, no codiciarás, y cualquier otro mandamiento en esta sentencia se resume. Amarás a tu prójimo como a ti mismo. El amor no hace mal al prójimo. Así que el cumplimiento de la ley es el amor. Y esto conociendo el tiempo, que es la hora de levantarnos del sueño, porque ahora está más cerca de nosotros nuestra salvación que cuando creímos. Señor, tu palabra nos invita a dejar de hacer todas estas cosas que vienen de la carne y vienen del mundo, las cuales, Señor, ya estamos acostumbrados a ver.

0: Te pido por perdón por el pecado de todo este pueblo de México y clamo, Señor, ten misericordia, Padre. Ten misericordia de México y de cada uno de sus habitantes. Te pido en esta hora, Señor, ayúdanos a dejar de practicar las cosas de la carne. Enséñanos a buscar las cosas espirituales, a buscar la santidad sin la cual nadie verá al Señor. Padre, porque tu palabra dice, así que amados, puesto que tenemos tales promesas, limpiémonos de toda contaminación de la carne y de espíritu, perfeccionando la santidad en el temor de Dios. Hoy nos arrepentimos, Señor, de todo pecado, y te pedimos, límpianos de toda contaminación de la carne, y perfeccionanos, Señor, en la santidad, en el temor de Dios, Señor. Que tu palabra, Señor, sea para nosotros. Ahora, pues, ninguna condenación hay para los que están en Cristo Jesús, los que no andan conforme a la carne, sino al Espíritu. Bienaventurada la nación cuyo Dios es Jehová, el pueblo que Él escogió como heredad para sí. Te doy la gloria, Señor, y gracias por esta bienaventuranza, Señor, para este pueblo de México. Te doy la alabanza y la adoración en el nombre de Jesús. Amén y amén.
1: Dios bendiga a nuestra hermana Carmen López, que confesó los pecados de México. 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
2: Por causa del Señor, someteos a toda institución humana, ya sea al rey como al superior, y a los gobernadores como por él enviados para castigo de los malhechores y el avance de los que hacen bien. Porque esta es la voluntad de Dios, que haciendo bien, parezca ya la ignorancia de los hombres insensatos, como libres, pero no como los que tienen la libertad como pretexto para hacer lo malo, sino como siervos de Dios, honrar a todos, amar a los hermanos, temer a Dios y honrar al rey. Señor Jesús, Padre Celestial, vengo hoy, Señor, delante de tu presencia, primeramente dándote gracias, Señor, por todo lo que tú has hecho en nuestras vidas y por permitirme participar nuevamente en tu programa de Dios Mantena de hoy, en el espacio intercediente con nuestros entendidos. Señor, sabemos que tú eres grande y poderoso y que tú puedes, Señor, hacer todas las cosas. Hoy, Señor, te pido que tu gracia y tu misericordia sean en nuestras vidas y que tú me ayudes en este momento a orar por las autoridades de México. Sabemos que tú pones y quitas autoridades y que tu voluntad es por sobre todas las cosas. En esta hora intercedemos primeramente por la presidenta de la nación, Claudia Sheinbaum Pardo. Sabemos, Señor, que tú la has puesto para servir a tu pueblo. Pero, sin embargo, te pedimos, Señor, que tú la ayudes. Dale sabiduría y entendimiento para hacer todas las cosas. Que seas tú quien la guíe, quien la ayude a hacer su trabajo de una forma sensata, justa y responsable. En esto intercedemos también, Señor, por todo su gabinete y por todos sus consejeros. Sabemos, Señor, que tú lo puedes hacer. Te pido también, Señor, derrama de su sabiduría y su entendimiento sobre todos ellos, Señor, y que puedan encontrarte, y que tú los ayudes y los aconsejes en todas las cosas que tengan que hacer y saber. Que tú los ayudes, Señor, a que este país avance en salud, en economía, en desarrollo y en justicia para todo el pueblo de México. Intercedo también por el gobernador de Nuevo León, Samuel García Sepúlveda. Intercedo por todo su gabinete. Que ellos, Señor, puedan tener comunión contigo y que tú los escuches, Señor. Que ellos puedan recibir la sabiduría que viene de ti y que puedan ayudar, Señor, al pueblo a avanzar en educación, en economía y salud. Sobre todo en estos momentos, Señor Dios Todopoderoso, donde en salud y estabilidad en todo México, Señor Dios, te pido por los gobernadores de México. Pido, Señor, disposiciones, que tú les ayudes y que les dé sabiduría y entendimiento en todo lo que tengan que hacer. Que tú, Señor, derrames la bendición tuya sobre ellos y que ellos te puedan sentir y puedan saber qué hacer en cada situación de sus trabajos, de tal manera que ellos puedan, Señor, ayudar y servir al pueblo. En esto intercedo, Señor, por los alcaldes de cada municipio de México. Te pido darles sabiduría y entendimiento. Muéstrale, Señor, qué es lo que deben hacer para poder ayudar a las personas en sus municipios

0: van a hacer sus trabajos con sabiduría y entendimiento. Intercedo, Señor, también por los diputados y senadores de cada distrito. Ayúdales, Señor, dales entendimiento, que ellos puedan saber qué es lo que ocupa el pueblo, de tal manera en que puedan ayudarlos. Intercedo, Señor, por todas nuestras autoridades, para que tu Señor los llenes de sabiduría, que redargulle sus corazones, Señor, y que los guardes con tu poder y tu autoridad, quitando toda corrupción y todo amor a las riquezas de sus corazones, que ellos puedan hacer su trabajo, Señor, de una forma justa y correcta, para que el pueblo sea bendecido por causa de ellos. En este intercedo, Señor, por las Fuerzas Armadas de México. Intercedo porque tú los ayudes en el cumplimiento de su deber y en las actividades que van a desempeñar. Que tú los cubras, Señor, y los protejas de sus dichos. Y que los ayudes a hacer un mejor trabajo en beneficio de las ciudades mexicanas y de la nación. Asimismo, intercedemos, Señor, por la Marina de México. Sabemos, Señor, Dios Todopoderoso, que tú los puedes ayudar. Bendígalos, protéjalos, Señor, y dale sabiduría y entendimiento para que puedan desempeñar bien sus deberes y que puedan ayudar, Señor, Dios, a que se cuidan los intereses y la integridad de la nación. Intercedo, Señor, por toda la Fuerza Policial de México. Bendiga y ayuda a los hombres y a las mujeres que se dedican a hacer estos servicios, protegiendo a la comunidad. Ayúdeles, guárdeles, protéjalos y bendígalos. Cúbrales y ayúdelos en el desempeño de sus deberes. Intercedo, Señor, por los maestros. Y los Señor Dios Todopoderoso, que tú los ayudes y los protejas. Que sea tu bendición en la vida de ellos, Señor Dios Todopoderoso. Y que les ayudes. Dale sabiduría para que puedan enseñar a las siguientes generaciones todo lo que deben saber para empujar este país hacia adelante, formando profesionistas que ayudan a que México salga adelante. Intercedemos también, Señor, por las cabezas de familia de México. Intercedo, Señor Dios, porque ellos, Señor Dios, porque los padres manejen a sus familias con amor, comprensión y sabiduría. Que sepan buscarte a ti, Señor Dios, y buscar consejo de Dios. En esta hora, Señor Dios, intercedo por todos los que tienen empresas, Señor, por los que tienen personal, Señor Dios, bajo su cargo. En esta hora, intercedo, Señor Dios, por tu Dios de sabiduría y entendimiento, para poder ayudar, Señor, a sus empleados, a sus socios, a todas las personas, Señor Dios, de los que están a cargo. Te pido, Señor Dios Todopoderoso, dale sabiduría, dale entendimiento, dale, Señor Dios Todopoderoso, la vocación, Señor Dios Todopoderoso, para poder ser líderes, Señor Dios Todopoderoso. Líderes de personas, Señor Dios Todopoderoso, que puedan hacer bien su trabajo, Señor Dios Todopoderoso, y que puedan sacar, Señor Dios, a todos sus trabajadores hacia adelante, Señor, para que así mismo, Señor Dios, pase la economía de México hacia adelante. En esta hora, Señor, pido que todos ellos sean de bendición para todos nosotros, y que tú bendigas a todo México por causa de todos ellos. En esta hora pido que tú derrames bendición, paz, liberalidad económica y seguridad en todo México, para poder llegar a ser llamado nación deseada. Solamente si es tu voluntad, Señor, porque tú eres un Dios bueno, y porque para siempre es tu misericordia, Señor Dios Todopoderoso. En esta hora, Señor Dios Todopoderoso, intercedemos por todos estos líderes, Señor, por todas estas personas, Señor Dios de autoridad, por todos estos políticos, Señor Dios Todopoderoso, por todas las personas que tienen cargos de autoridad, Señor Dios Todopoderoso. Derrame sabiduría y entendimiento en sus vidas, Señor Dios Todopoderoso. Derrame, Señor Dios Todopoderoso, la vocación de salir al pueblo, Señor Dios. La vocación, Señor Dios, de ser justo, Señor Dios Todopoderoso. De ver por los intereses de la nación, Señor Dios, no solo de ellos. Pido, Señor Dios Todopoderoso, que tú los ayudes, Señor Dios. Y que los lleve, Señor Dios, de la mano, Señor Dios Todopoderoso, para que ellos sepan qué hacer, Señor Dios, en cada ámbito de su vida, Señor Dios, y en cada cosa que tengan que hacer, Señor Dios Todopoderoso. Gracias te damos, Señor Dios, y te damos la honra, la gloria, la alabanza y la oración en el nombre de Jesús. Amén y amén.
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0: A la verdad es que va con todo corazón, en la compañía y en congregación de los rectos. Grandes en las obras de Jehová buscadas de todos los que las quieren, gloria y hermosura su obra, y su justicia permanece para siempre. A ese memorable sus maravillas, clemente y misericordioso de Jehová. Salmos 1, del 1 al 14. Padre, en esta hora me presento delante de ti para darte gracias, Señor. Gracias por todas tus maravillas, por tus precios en nuestros días, Padre. Porque nos has bendecido, porque tú nos has guardado. Hoy te doy gracias, Señor, por permitirme presentarme delante de ti una vez más en tu programa radial, no para nadie, pero para hablar con nadie, por un avivamiento. Padre, el día de hoy, quiero que envíes un avivamiento de gratitud sobre nosotros, Padre. Que tu pueblo entienda y sepa que debe ser agradecido contigo por todas y cada una de las promesas que tienes para nosotros en tu palabra. Padre, tú nos dices que estemos siempre gozosos, que nunca nos dejarás y nos desampararás. Y nosotros sabemos, Padre, que tú no eres hombre para que mientras, o hijo de hombre para que se arrepienta. Sabemos, Señor, que tú eres fiel y que cumplas tu palabra hasta el final. Padre, te pido que derrames un incienso de tu pueblo, Padre. Hoy te pido que derrames una unción especial que caiga sobre nuestra cabeza y se extienda sobre todas nuestras vestiduras. Hoy te pido, Señor, envía un avivamiento que sea tan grande que aún los que no te conocen puedan sentir la necesidad de acercarse a ti. Que sientan tu Espíritu Santo sanando y redarguyendo y libertando, prosperando, trayendo libertad, paz y gozo a sus corazones. Que puedan con un corazón sincero ser agradecidos contigo, Padre. Hoy te pido que nos ayudes a recordar siempre todos los milagros y maravillas que tú has hecho en nuestras vidas. Que podamos ser agradecidos por ello, porque ciertamente, Señor, nosotros sabemos que no somos dignos, pero solamente tu sangre preciosa nos ha hecho dignos, nos ha hecho aptos para ser salvos. Sabemos que sin tu misericordia, Padre, nosotros ya hubiéramos perecido, porque ciertamente el mundo no merecía que enviaras a tu Hijo para salvarnos. Pero solo tú, Señor, y por tu gracia y tu misericordia, es que tu pueblo puede declarar su salvación en ti. Hoy te pido, ayúdanos a tener gratitud contigo. Tu palabra sí dice que recibiendo a nosotros un reino inconmovible, tengamos gratitud y mediante ella sirvamos a Dios agradándole con temor y reverencia. Hoy te pido, Padre, ayúdanos a ser esos adoradores que te adoran, que te buscan en espíritu y en verdad. Queremos ser siervos tuyos, Señor, siervos dignos de ti, que no hacen solamente lo que se les manda, sino que busquen ir más allá para agradarte. Hoy te pido, Padre, que tu pueblo sirva con agrado a tu nombre, que tenga en mente todos y cada uno de tus misericordias, que no las olvidemos, Padre. Gracias te damos, oh Dios, gracias te damos, pues cercano está tu nombre. Los hombres cuentan tus maravillas. Padre, nosotros podemos sentir tu presencia. Sabemos que siempre estás cerca de nosotros, Padre, y hoy te pido que tú mandes tu lluvia temprana y tardía. La lluvia, Señor, de tu Espíritu Santo sobre nuestros corazones. Que avive tu fuego, Señor, en nuestras vidas. Llénanos, Señor, llena nuestro ser de tu gracia. Hoy te pido, Padre, que avives la llama del Espíritu Santo en tus hijos. Que tu pueblo siga solamente la sana doctrina. Que tu pueblo sea agradecido contigo. Que pueda entrar por tus puertas con acción de gracias. Por tus actos con alabanza, alabando y bendiciendo tu santo y bendito nombre, porque tú eres bueno y hacedor de maravillas, porque tú te manifiestas en nuestras vidas día con día, porque tú estás con nosotros en nuestro despertar, en nuestro caminar, en nuestro respirar. Padre, porque aún nuestros pensamientos y peticiones no te son desconocidas. Hoy te pido ayuda, no se perseverar en la oración, velando con ella con acción de gracias, Padre. Tu palabra dice, dad gracias en todo, porque esta es la voluntad de Dios para con vosotros en Cristo Jesús. No apagues el Espíritu, no menosprecies las profecías. Padre, hoy te pido, enséñanos a permanecer fieles, porque no queremos contristar el Espíritu Santo, porque no queremos despreciar tus promesas y tus bondades, Padre, porque no queremos que el Espíritu Santo se apague en nuestras vidas. Hoy te pedimos, guía nuestros pasos, guía los pasos de tu pueblo, Señor, y que nos muestres el camino por donde debemos andar, para convertirnos en siervos fieles que te agradan, que buscan solamente tu rostro, para ser esos hijos tuyos que no tienen puesta su vista en lo terrenal, sino que su esperanza está en las cosas de arriba. Aquellos que solamente esperan el día que has de venir por nosotros y nos llevarás al cielo a morar contigo. Hoy te pido, Padre, no permitas que tu pueblo desvíe sus pasos. No permitas que se enfríe su corazón. Hoy te pido, Señor, aviva el corazón de tus hijos. Y que con gozo te demos gracias porque tú nos has hecho aptos para participar de la herencia de los santos en luz. Tu palabra dice y todo lo que hacéis. Sea de palabra de eso, hacerlo todo en el nombre del Señor Jesús, dando gracias a Dios Padre por medio de Él, y por nada estéis afanosos si no sean conocidas vuestras peticiones delante de Dios, en toda oración y ruego, con acción de gracias. Hoy sabemos, Señor, que tu palabra es fiel y digna de ser recibida, que tú conoces las peticiones y las necesidades de tu pueblo, que tu avivamiento está muy cerca de nosotros, Padre. Hoy te damos gracias, Señor, y hoy guardamos tu palabra en nuestros corazones, declarando nuestra gratitud y nuestra dependencia en ti. Gracias, Señor, por tu palabra. Gracias por tu amor. Gracias, Señor, por este avivamiento de gratitud que tú estás enviando a tus hijos y a tus iglesias, porque nos das la victoria y podemos creer que tu Espíritu Santo se ha manifestado en la vida de tu pueblo. A ti te damos toda la alabanza y la adoración y declaramos, Señor, que toda la gloria es para ti. En el nombre de Jesús oramos y lo pedimos. Amén y amén.
1: Dios bendiga a Abigail Valdés López, que oró por un avivamiento. 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

Gracias.

0: Son las 10. Las 10 en punto.
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0: 10-12. Temperatura 30 grados centígrados.
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0: 1021. Temperatura 30 grados centígrados.
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0: Son las 10 con 25 minutos. Temperatura 30 grados centígrados.
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0: 10:32, temperatura 30 grados centígrados.
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0: 10:42. Temperatura 30 grados centígrados.
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0: 10:46. Temperatura 30 grados centígrados.
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0: Son las 10:50 minutos. Temperatura 30 grados centígrados.
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0: 10:56. Temperatura 30 grados centígrados.
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0: Son las 11, las 11 en punto. Temperatura 30 grados centígrados.
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mis caídas y me has hecho andar en la luz de los que viven. Y yo solamente quiero, aleluya, amarte y estar cerca de ti. Yo solamente quiero estar cerca de ti. Tú que estás ahí, dile: yo solamente quiero estar cerca de ti. Yo solo quiero verte cerca de mí, aleluya. Yo solo quiero tributarte alabanzas a ti, porque tú eres el único que te mereces toda la gloria. Tú eres el único que te mereces toda la honra. Y no habrá nada, nada, nada que me pueda apartar de ese amor, porque ese amor, aunque trate de huir, siempre va a ir detrás de mí. Es un amor inagotable para los hijos de Dios. Y ese es el amor que Dios tiene hacia contigo, aleluya. Es ese amor que siempre va a

tenemos forma, Dios, de cómo agradecerte tanto. Y solo podemos expresar esto a través de nuestra adoración. Tú lo has sido todo, Dios, y siempre lo vas a hacer todo. Siempre lo vas a hacer todo, Dios. Es tu palabra la que permanecerá. Es tu palabra la que permanecerá. Independientemente de todo, es tu palabra la que siempre va a permanecer para aquellos hijos que siempre van a estar dispuestos a honrarte y a darte toda la gloria, porque solo tú te la mereces. Llévanos a ese lugar, Señor, porque ahí es donde queremos estar.

0: 11:28, temperatura 30 grados centígrados.
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0: 11:32. Temperatura 30 grados centígrados.
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7: Hola, hola, ¿cómo están? Soy Claudia Mejía. En esta ocasión vamos a hablar de un tema que le compete a las mujeres. Bueno, en parte mujeres, en parte a tu pareja, en parte a todos, porque somos una red de apoyo aquí en esta vida. Debemos de tener siempre redes de apoyo y no estamos solitos. Entonces, pues vamos a empezar. En esta ocasión vamos a hablar de endometriosis. Es una palabra medio rara y tal vez nunca la hayas escuchado, o tal vez sí, pero si eres mujer, seguramente sí. Y para eso está conmigo la doctora Alejandra López Chávez. Ella es ginecóloga y obstetra. ¿Cómo estás?
8: Hola, muy bien, muchas gracias. ¿Y tú?
7: Muy bien, aquí emocionada porque es tu primera vez.
8: Sí, mi primera vez.
7: Endometriosis. O sea, yo escucho endometriosis y endometrio. Bueno, ya nosotras sabemos que el endometrio, pues es esa capita que se suelta cuando estamos en nuestro periodo.
8: Exacto.
7: ¿No? Pero se escucha más peligroso y más feo que solamente.
8: Sí, suena intimidante la palabra.
7: Exacto,
8: ¿no?
7: Sí.
8: Pues justo lo que mencionabas, o sea, primero hay que entender que el endometrio es esta parte bien interna del útero que va a tener básicamente dos funciones. La función uno es que se va a hacer gruesita entre una regla y la otra, se va a hacer gruesa porque se prepara para recibir un embarazo. Si en esa mujer, en ese mes, no hubo un embarazo, al terminar ese periodo, va a caerse este endometrio en forma de menstruación, ¿no? O sea, el endometrio tiene que vivir justo en la cavidad endometrial y se va a descamar mes a mes en forma de regla. Sin embargo, la endometriosis quiere decir que hay tejido que no es endometrio como tal, es tejido similar, que eso es muy importante entender, que no es endometrio, que es tejido similar al endometrio y que va a estar fuera de esta cavidad, que puede abarcar cualquier parte del cuerpo humano, desde cerebro, desde ¿qué? Pulmones, desde el diafragma, pero principalmente va a estar en órganos pélvicos, que puede ser a lo mejor la vejiga, el uretero, el intestino, o literalmente los ovarios, las salpinges. Si bien esta es la localización más frecuente, no es la única. Entonces, realmente los síntomas van a ser múltiples, muy variados, en muchos matices, y cada paciente lo va a vivir de manera distinta. Entonces, si bien la endometriosis puede tener diferentes grados de afectación, siempre va a haber un dato que nos haga sospechar de ella.
7: Y si dices que es otro tipo de tejido que puede estar en cualquier otro órgano, si de por sí el dolor que una siente en su periodo, no me quiero imaginar el dolor que sería tener ese tejido en otro órgano. O sea, ¿esto sí es así?
8: Sí, literal. O sea, al final del día, el tejido endometrial sano que está dentro del útero va a tener receptores para ciertas hormonas, ¿no? Estas hormonas, de manera natural, las produce el ovario, pero también hay hormonas que producimos a través del tejido graso, a través de ciertos procesos químicos. Pero en una paciente sana, estrictamente hablando, y te hago mucho hincapié en esta parte que tú me acabas de mencionar, el dolor que sentimos durante la regla, y ese es un punto pivote. La regla puede doler, claro que puede doler, pero hay un grado para diferenciar cuando es un dolor normal, entrecomillado, y un dolor que ya no se considera normal. Y esta palabra de es que para mí el dolor es normal, el normalizar el dolor, creo que es el gran error que podemos cometer desde a veces las propias pacientes que lo normalizan y también nosotros como médicos que no les damos el peso, ¿no? El justo peso a las cosas, ¿no? Entonces, tener dolor durante la regla puede ser normal siempre y cuando no afecte calidad de vida, que no sea un dolor incapacitante, que sea un dolor que te permita hacer tu vida prácticamente normal. Entonces, la endometriosis puede ser extremadamente aparatosa. Pacientes que durante la regla pueden tener sangrado a través del recto, a través de la orina, que pueden llegar a convulsionar, que pueden llegar a tener desmayos, que pueden tener focos de diarrea tremenda durante la menstruación. Y también importante no encasillarlo solo a la regla, ¿no? Porque a veces los médicos podemos caer a que solamente vas a tener dolor durante la menstruación. Y si no estás menstruando y te duele, entonces no es endometriosis. Y eso es un error, porque la endometriosis es una enfermedad crónica. Crónica quiere decir que dura mucho tiempo, que va a ser, se va a ir complicando, que va a ser una enfermedad que va a ser progresiva. Y eso hace que cada vez las molestias vayan siendo más aparatosas. Desde primero ser un dolor, entre comillas, no tan complejo, que a lo mejor con analgésico se puede tratar, a terminar en situaciones que requieran cirugía por una obstrucción intestinal, porque la función del riñón ya no está del todo bien, y todo porque esta enfermedad es muy agresiva.
7: Nos decías que hay una estadística que nos puede sorprender. ¿Cuántas mujeres lo padecen?
8: La estadística a nivel México se estima que una de cada 10 mujeres va a tener algún grado de endometriosis. O sea, una de cada 10. Es impresionante. Sin embargo, tardamos en hacer el diagnóstico en promedio de 7 a 10 años.
7: ¿Qué? ¿Por qué?
8: Es muchísimo, exacto. ¿Por qué? Porque los síntomas son sumamente diversos. Wow. El hecho de que el tejido puede estar a lo mejor en el intestino puede hacer que tú, al momento de la regla o fuera de la regla, puedas tener colitis, ¿no? Que tengas esta sensación de estar muy distendido después de comer ciertos alimentos, que tengas problemas al momento de evacuar, que tengas periodos de diarrea, porque el intestino se va a irritar por ese tejido y va a hacer que tengas evacuaciones sumamente líquidas, o que puedas intercalarlas con estreñimiento, porque a lo mejor está obstruida una parte del tubo digestivo que no permite que pase la evacuación, y puedes alternar entre diarrea y evacuaciones pues duras con estreñimiento y decir es que es colitis. El tema emocional es algo fundamental. O sea, vivir con endometriosis lleva a las pacientes a tener periodos de ansiedad, periodos de depresión, periodos en los que no saben qué está pasando con su cuerpo, y también es fácil que las encasillemos a, bueno, es que tienes estrés por el trabajo, tienes presiones con la pareja, tienes presiones con los hijos, y más bien va de la mano con todo esto de la endometriosis.
7: ¿Por qué les pasa? O sea, pues, ¿cuáles son las causas?
8: Pues mira, la verdad es que desgraciadamente no tenemos los médicos una certeza de una causa única. O sea, hay muchas teorías de por qué sucede la endometriosis, teorías ya muy viejitas, algunas de ellas que tienen casi 100 años de que las empezaron a estudiar. Hay otra teoría que nos habla de que esto se forma desde que éramos embriones, desde que estábamos en la pancita de nuestra mamá. Nuestras células tienen esta capacidad cuando somos embriones de decidir, bueno, tú eres una célula del hígado, te vas para el hígado. Tú eres una célula del cerebro, te vas a cerebro. Tú eres de útero, te vas al útero. Hay teorías en las que estas células no llegaron a su destino final, se quedaron en el camino y por eso quedaron implantes en varias partes del cuerpo. Hay otra teoría que habla de que el cuerpo tiene esta capacidad de transformar un tipo de célula a otra. O sea, hay células que tienen que estar en la parte más superficial de los órganos, que se llaman peritoneo, y a lo mejor sufren este tipo de transformaciones a otro tipo de célula parecida al endometrio. Entonces, la verdad es que hay muchas teorías, también hay teorías genéticas en las que hay un patrón genético de que en tu familia probablemente, si tú tienes endometriosis, tías, primas, hermanas, tu mamá probablemente también tenga endometriosis. Y también cada vez nos acercamos más al tema de las enfermedades

0: En este momento, hasta donde tengo entendido, solamente en el 20 de noviembre hay Da Vinci y eso nos va a dar una oportunidad a los médicos y evidentemente a las pacientes para que tengan manejos mucho más integrales.
1: Me dio mucho gusto que estés aquí.
0: Ay, a ti, muchísimas gracias por la invitación, estoy muy contenta, me encanta hablar de este tema porque siento que como médicos tenemos la responsabilidad con las pacientes de hablar de este tema que a veces está muy oculto.
1: Gracias, yo soy Claudia Mejía, nos vemos en un siguiente episodio. Hasta pronto.
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El corazón humano no tiene la capacidad de dar el amor que tú necesitas para ser feliz. La limitación del corazón humano es grande, pues él no puede hacer nada por sí mismo. Él siempre dependerá de un otro corazón que lo ayude y que igualmente lo ame para que él pueda también ser feliz. En esas condiciones, el corazón humano está siempre sujeto a las limitaciones de un otro, a veces hasta más débil y mucho más carente que nuestro propio corazón.

0: som, aumentando así cada vez más el círculo vicioso de la infelicidad. Un carente busca a otro carente. Un frágil se apoya en otro frágil, en la esperanza de que cada uno le dé al otro la felicidad que ambos no tienen. El resultado de eso es la caída, pues nos estamos apoyando en algo sin sustentación en sí mismo. De la misma forma, cuando alguien quiere hacer de nosotros su fuente de felicidad, colocando en nuestras manos su enorme necesidad de ser feliz, y nosotros, tú y yo, que también estamos necesitando desesperadamente de felicidad, nos sentimos confusos e impotentes. Es en ese momento de angustia y soledad que debemos recordar aquella frase: Jesús te ama. Sí, Jesús te ama, y con un amor que nace no del corazón humano, sino del corazón de Dios. Nadie te puede amar como Jesús te ama. Simplemente porque Jesús no tiene amor. Él es el amor, el verdadero amor, que no puede ser encontrado en el corazón humano, porque viene de lo alto, es espiritual, sobrenatural, sagrado. Jesús no esperó ser amado por ti para también amarte. Él ya te ama, ahora, ayer, mañana y siempre. Su divino amor no establece condiciones o imposiciones para amarte. Jesús te ama como tú eres. Para Él, tú no eres feo o lindo, grande o pequeño, blanco o negro, rico o pobre, joven o viejo. Pues Jesús no ve tu apariencia, pero Él ve tu corazón. Y es allí, en tu corazón, que Él quiere habitar. Para lavar tus heridas, sacar toda tu amargura, secar tus lágrimas y limpiar las cicatrices de tu alma. Porque tú eres demasiado muy importante para Él. El corazón humano no tiene la culpa por ser limitado. Si alguien no te dio la felicidad que tú esperabas, es porque nadie te puede dar aquello que no tienes. Pero cuando tú aceptes recibir en tu corazón ese amor que perdona, ese amor que no cobra, ese amor que da la paz, la alegría, tu corazón humano será transformado en un corazón espiritual, pues en él habitará el amor de Jesucristo. Entonces tú vas a comenzar a ver, a perdonar y a amar como Jesús, el Señor. Y finalmente, tú vas a encontrar aquello que tanto buscas: la felicidad. Pues solo el amor de Jesucristo tiene la capacidad de dar todo lo que tú necesitas para ser feliz. Mira, nadie te puede amar como el Señor Jesús te ama.
1: Once 52, temperatura 30 grados centígrados.
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0: 11:56. Temperatura 30 grados centígrados.
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2: Te damos la gloria. Yo le invito a que llenemos este lugar de adoración por lo que Él es para nosotros.

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2: Bienvenidos a nuestro programa radial Nuevas de Gran Gozo, bajo la dirección de Galván Revival Church y el reverendo Baltasar Dueñas. Damos gracias a Dios por el privilegio de llegar hacia ustedes a través de este su programa radial. Es un placer y gran honor poder publicar las grandes maravillas y milagros que Cristo Jesús está haciendo el día de hoy a través de este ministerio. La Biblia dice en Marcos 16:15, ir por todo el mundo, predicar el evangelio a toda criatura. Cristo dio el mandamiento de que se predicara su palabra por todo el mundo, y este es el trabajo número uno. San Lucas 8:1, y aconteció después que Cristo caminaba por todas las ciudades y aldeas, predicando y anunciando el evangelio del reino de Dios. Lucas 10:1, y después de estas cosas, designó el Señor a otros 70, los cuales envió de dos en dos delante de él a toda ciudad y lugar. Únase con nosotros para hacer posible este trabajo que Cristo mandó, mandando sus diezmos y ofrendas. Para tiempos como estos se necesitan hombres como estos. Ahora con ustedes el hombre que Dios ha ungido para traer bendición a la gente enferma y necesitada, Reverendo Baltasar Dueñas.
3: Muchas gracias. Recuerde que conforme a nuestro calendario, hoy es día domingo, día 5 de julio del año 2026, y estamos con servicios especiales en hoy día domingo en Ciudad Guadalupe, Nuevo León, en la Quinta San Jorge, por la calle Jiménez, número 328, desde las 11 de la mañana, horario corrido, hasta las 8 de la noche, orando por la gente enferma y necesitada, impartiendo la unción del Espíritu Santo, impartiendo fe a través de la palabra del Dios viviente. No deje pasar esta oportunidad. Recuerde que Cristo los estará esperando para hacerles un milagro en su vida. También los invito al servicio especial de milagros el día viernes 10 de julio. Estaré en Zitácuaro, Michoacán, en el Salón Jardín, hacia arriba del Banco Bancomer, a las 6 de la tarde. Iniciamos el servicio especial ahí en Diamanista, la mujer de Dios Tere Rodríguez. Y también los invito a dos días de aniversario, los días sábado 11 y domingo 12 de julio. Estaremos con el aniversario de la iglesia en Cerrillo Chico, el edificio Vida Victoriosa en Cerrillo Chico, Suchitepec, Estado de México, ahí en la ministra de la Mujer de Dios, Cristina Chico, y su hermano Ernesto Chico, y todos la familia que lo acompañan. Recuerde que estaremos con dos servicios de milagros, festejando el aniversario a las 10 y a las 2 de la tarde, y el domingo de igual manera, a las 10 y a las 2 de la tarde. Estaremos dos días festejando el aniversario del edificio Vida Victoriosa en Suchitepec, Estado de México, en Cerrillo Chico. También los invitamos el día sábado 18 de julio. Estaré en la comunidad El Cepillo, municipio de Chiconamel, Veracruz, en el edificio Vida Victoriosa. Estaremos con servicio especial a las 2 de la tarde. Ahí donde administra el reverendo Julián Hernández Hernández. Y también los invito el día domingo 19 de julio. Estaré en Huejutla, Hidalgo, en el Salón de la Ganadera Local, desde las 11 de la mañana, horario corrido, orando por la gente enferma y necesitada, impartiendo la unción del Espíritu Santo, impartiendo fe a través de la palabra del Dios viviente. Recuerde que estaremos muy especialmente en este lugar el día domingo 19, y también los invitamos a los tres días de conferencia internacional. Estaremos en Tanquián de Escobedo, San Luis Potosí, por la calle Mariano Abasolo sin número, en el barrio Fátima, con tres servicios de milagros a las 10, a las 2 y a las 6 de la tarde. Ahí en administra el reverendo Rafael Santiago y la mujer de Dios, Eustacia Carrillo. Recuerde que estarán con nosotros hombres y mujeres de Dios que nos estarán acompañando, y estaremos reunidos muy especialmente en comunión para ser de bendición a la gente enferma y necesitada. Estaremos orando muy especialmente por la gente enferma y necesitada. No deje pasar esta oportunidad. Recuerde que son tres servicios a las 10, a las 2 y a las 6 de la tarde. No deje pasar esta oportunidad. Recuerde que Cristo los estará esperando para hacerles un milagro en su vida. También también los invito para que hagan una promesa a Dios de $100 o de 1,000 pesos mexicanos para seguir salvando muchas almas para el reino de los cielos y seguir ayudando a la gente enferma y necesitada. La Biblia dice estas palabras en el libro de San Lucas capítulo 8 del verso 1 en adelante. Dice, y aconteció después que Cristo caminaba por todas las ciudades y aldeas, así como lo estamos haciendo nosotros, siguiendo las pisadas del Señor Jesús, predicando y anunciando el evangelio del reino de Dios y los 12 con él, y algunas mujeres que habían sido curadas de malos espíritus y de enfermedades, María Magdalena, que se llamaba o que se apellidaba Magdalena, de la cual habían salido 7 demonios, y Juana, mujer de Chuza, procurador de Herodes, y Susana, y otras muchas que le servían de sus bienes, de sus haciendas, respaldaban al Señor Jesús para los gastos que necesitaba. Sí, Cristo, muchas veces, Cristo rentaba sinagogas, muchas veces Cristo Jesús rentaba lugares para predicar, muchas veces Cristo rentó casas, muchas veces Cristo rentó casas, como lo escuchan. En una de ellas es cuando metieron a un hombre imposibilitado por arriba de la casa y agujeraron la casa o el techo para bajar a esa persona entre 4 personas, gloria a Dios. Y aunque después Cristo tuvo que pagar para componer esa casa o el techo donde hicieron el agujero, pero Cristo, muchas veces en el aposento alto donde Cristo Jesús hizo la Santa Cena con los apóstoles, lo rentó, gloria a Dios. Y ahí por un tiempo lo estaba rentando de igual manera a los apóstoles, gloria a Dios. Pero lo más importante es que Cristo Jesús caminaba por todas las ciudades y aldeas ayudando a la gente enferma y necesitada y predicando el evangelio del reino de Dios, salvando muchas almas para el reino de los cielos. La Biblia dice en el libro de Proverbios 11:30, el que salva almas es sabio. El que salva almas es sabio. Gloria a Dios. Y ese es lo que Cristo Jesús vino a este mundo. Vino a buscar y a salvar lo que se había perdido. Gloria a Dios. ¿Qué se había perdido? El hombre espiritual. Y Cristo Jesús vino a buscarlo y a salvarlo. La Biblia dice estas palabras en el libro de San Mateo, en el capítulo 6, en el verso 19. Dice Cristo, no acumules tesoros en la tierra donde la polilla y el orín y las ladrones corrompen, oxidan o roban. Acumula tesoros en el cielo donde las cosas no pierden valor. ¿Saben ustedes que las almas tienen un valor altísimo? Altísimo, gloria a Dios. De tal manera que el que invierte en almas, por eso aquí Cristo está diciendo, acumula tesoros en el cielo donde las cosas no pierden valor. Porque como las almas tienen un valor altísimo, gloria a Dios, ahí está invertido su dinero en las almas que valen muchísimo delante de la presencia de Dios. Dice, y donde no hay polilla ni orín, ni ladrón que puedan corromper, oxidar o robar. Dice, pues donde esté tu tesoro, ahí estará también tu corazón. Y si su tesoro está invertido en almas que están, que pertenecen a Dios y que están en el cielo, pues ahí también está su corazón. Gloria a Dios. La Biblia dice estas palabras en el libro de San Lucas, capítulo 11, en el verso 23. Cristo Jesús dice, el que en el capítulo 11, en el verso 23, dice, el que no está a mi favor, esto lo dice en la Biblia, versión al día, el que no está a mi favor está en contra mía. El que no ayuda a mi causa de salvar almas para el reino de los cielos, le hace daño. El que no está a mi favor está en contra mía, dice el Señor Jesús. El que no ayuda a mi causa para salvar almas para el reino de los cielos, le hace daño. Gloria a Dios. Y la Biblia dice estas palabras en el capítulo 12, del libro de San Lucas, en el verso 21. Cristo dice, el hombre que acumula riquezas en la tierra y no las acumula en el cielo es necio. Gloria a Dios. Hacer tesoros en el cielo es a través de invertir en las almas, en salvar muchas almas para el reino de los cielos. Gloria a Dios. Hagan su parte. Dice en San Lucas capítulo 12, en el verso 33, dice, allí en el cielo cualquier tesoro está seguro, porque no hay ladrón que robe ni polilla que destruya. Además, el corazón del hombre está siempre donde está su tesoro. Acumule tesoros en el cielo. Así es como se hacen tesoros en el cielo. Gloria a Dios. Y la Biblia dice estas palabras en el libro de San Marcos, capítulo 10, en el verso 30. Cristo Jesús dijo, el que da por amor a mí y por amor al extendimiento del evangelio, yo les garantizo una recompensa de 100 veces más en esta tierra y aparte garantizada la vida eterna. Gloria a Dios. Haga su parte y Dios los bendecirá a ustedes desde ahora y para siempre. Yo llamo esto la gana aquí en la tierra y la gana allá en el cielo al instante, o sea, al momento, al mismo momento surge dos efectos aquí y efecto en el cielo y para siempre. 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El único propósito es de hacer bien, de ser de bendición para ustedes y salvar muchas almas para el reino de los cielos. Y unidos la podemos hacer. Y Dios los bendecirá desde ahora y para siempre. Ahora quiero llevarlos para que escuchen un canto con el reverendo Baltasar Dueñas.

0: ¿Quién era la que venía con problemas del oído? ¿Tú? ¿O tú? No, tú tienes con problemas del oído. De la cintura. Pues hay una persona que dijo que venía con problemas del oído. Que por cierto se me olvidó orar por el oído. Gloria a Dios. ¿Qué pasó contigo, madre? De cintura. A ver, búscala, haz lo que no podía hacer. Levántalo 7 veces. 7 veces. Levántalo 7 veces. Lo más que puedas hacia arriba. Lo más que puedas. ¿Cuánto llevamos? 5, 6. ¿Sí? A 7, bueno, dale otra. Gloria a Dios. Ahora la otra, 7 veces. 7 veces. Gloria a Dios. ¿Cómo estamos? Bien. ¿Todo bien? ¿Ya tenías tiempo con eso?
1: Sí, ya tenía.
0: Como 2 años, ya eso ya es crónico, mis hermanos. Pero Cristo Jesús.
1: Cintura.
0: La cintura. Ahora cala tu cintura, agáchate. Así, ándele. 3 veces, hazlo. 3 veces. 3 veces. Nada. Cristo la sanó. ¿Cómo te llamas tú, mi?
1: María Teresa Hernández.
0: María Teresa Hernández, ¿dónde vives?
1: En
0: El Agüello. Dios te bendiga. Denle un fuerte aplauso a Cristo.
1: Dolor de aquí, de esta parte, hasta acá atrás. Tenía como 2 semanas. No podía estar agachada porque cuando tardaba estar agachada, me dolía mucho. Y ahorita que oró por mí usted, se me quitó al instante y ya no siento nada. Y también sentía así como que dificultad para respirar. Y ahorita ya puedo respirar perfectamente bien.
0: O sea, se compuso todo lo que estaba. Y tú te dijiste que tenías una operación, ¿no? Que tenías una operación aquí, o es otra persona. No, si es otra persona. Entonces, no sé dónde se me fue la otra persona que tenía. Le habían hecho una operación y que de ahí se le complicó varias cosas. Pero lo importante es que Cristo te sanó a ti, sí, ese problema que no te dejaba respirar. ¿Ya tenías tiempo con eso?
1: Tenía 2 semanas, sí, y ya con mi esposo me dijo, va a venir el hermano Baltasar, bueno, pues vamos ahí. Dije yo, hace rato cuando estaba predicando, dije yo, Dios, yo de aquí voy a ir buena y sana. Dije, y gracias a Dios, pues ya me voy libre. Sí, buena ya no siento nada de
0: no
1: el
0: dolor,
1: siente
0: nada,
1: ya estoy libre. Sí, gracias pues, a Dios.
0: Buena y sana te fuiste como tú lo dijiste.
1: Sí.
0: ¿Cómo te llamas?
1: Emilia Ramos Martínez.
0: ¿Dónde vives?
1: Soy de Tancanhuis, pero en una comunidad llamada Coatlameyán.
0: ¿Por aquí cerca? Son
1: no.
0: ¿Retiradito?
1: Sí.
0: Bueno, lo importante es que viniste de ahí, ¿verdad? Dios te bendiga. ¿Qué es lo que Cristo hizo contigo?
2: Los oídos que le dije que me tenía malestar.
0: ¿Te sentías mal?
2: Sí, o sea.
0: ¿No distinguías cuando hablaban?
2: Sé, oigo que hablan, pero no distingo lo que dicen.
0: No distinguías.
2: Bueno,
0: ahora me distingues. ¿Cómo te llamas?
2: Tirso Flores.
0: Tirso Flores. ¿Dónde vives?
2: Aquí en Daquián.
0: ¿Me estás distinguiendo así?
2: Ya.
0: Gracias a Dios. Gloria a Dios. Aleluya. Pues Dios te bendiga, hermano Tirso, de aquí, de Tanquián. Sí, Dios te bendiga. Dele un fuerte aplauso a Cristo. Gloria a Dios. Dime, mi hermano, ¿qué es lo que Cristo hizo contigo?
3: Ahorita ya veo bien, más o menos podía ver, salía agua de mis ojos.
0: Dice que salía agua de sus ojos y no podía distinguir bien. Ahora sí estás viendo, me estás viendo bien. Gloria a Dios. ¿Puedes ver a dónde está? Gloria a Dios. Allá Edgar, que está allá, miren. Lo mires, lo distingues. Gloria a Dios. Ya tenías tiempo con eso y también del corazón.
3: ¿Dónde? Ardor del pelvis, todo eso. Y
0: todo te molestaba. También te muelas. ¿Y qué pasó ahora?
3: Ahorita, gracias, yo siento bien.
0: Bien, se siente bien de las muelas. También Cristo lo sanó. Gloria a Dios. No, Dios opera de todo.
3: Gracias.
0: Gloria a Dios. De los ojos, de los dientes, de las encías. Gloria a Dios. Aleluya. Del corazón también. También del corazón, pues le fue bien. Cristo lo sanó de muchas enfermedades a este hombre, a este hijo de Dios. ¿Cómo te llamas?
3: Sebastián Luciano Castillo del Pebuche Viejo, San Martín, Chochicó.
0: San Martín, pues ya le hiciste, mi hermano. Gloria a Dios. Una vez más, ya le hicimos. Dele un fuerte aplauso a Cristo. Dime, mujer de Dios, ¿qué es lo que Cristo hizo contigo?
4: Dios, le doy gracias a Dios porque yo venía, sentía que traía una carga aquí y me dolía mucho. y me dolía acá y ahorita ya me siento libre.
0: ¿Te dolía tus hombros, tu espalda, sí, y luego también tus costados?
4: Sí, aquí ahí me dolía, sí.
0: ¿Te molestaba?
4: Sí.
0: ¿Ya tenías tiempo?
4: Pues hace un poco, sí.
0: ¿Un mes, porque 2 meses?
4: Como 2 meses, 3 meses, yo creo, porque...
0: ¿Como 3 meses?
4: Sí.
0: Sufriendo. Cristo te sanó. ¿Cómo te llamas?
4: Socorro Ortiz, hermano.
0: ¿Dónde vives?
4: Del Ejem.
0: Del Ejem. Dios te bendiga. Dios ama al Ejem también. Gloria a Dios. Dime, hermano, ¿qué es lo que Cristo hizo contigo?
5: Ah, pues es que yo tenía calambre.
0: ¿No tenías calambres?
5: Cinco meses tenía ya.
0: Como 5 meses que mis hermanos que tenía ya era, y era algo, mis hermanos, que estaba en su cuerpo, eso. Gloria a Dios. Un espíritu malo, mis hermanos, porque lo malo siempre hace que se siente mal usted. Porque lo bueno de Dios hace que se sienta bien. Gloria a Dios. ¿Y qué pasó ahora, hijo?
5: Ya puedo mover la mano. No, si es, ya,
0: no. ¿No puedes mover tus manos, tus pies? Estabas asustado, ¿verdad? Dice, bien asustado, dice, gloria a Dios. Porque ya era ya vivir con eso, mis hermanos, todos los días. Pero Cristo lo acaba de sanar, se le quitó eso. ¿Cómo te llamas?
5: José Santos.
0: José Santos, ¿dónde vives?
5: En el rancho del Tamosín.
0: ¿En el rancho?
5: Tamosín.
0: Tamosil, Tamosil, así lo digo bien. Gloria a Dios. Para que nos escuchan por allá, gloria a Dios. Que sepan que Cristo también lo sanó a él. Gloria a Dios. Dime, hija, ¿qué es lo que Cristo hizo contigo?
6: Yo me sentí así con dolor de cabeza cuando llegué y sentía como una carga pesada que traía, pero cuando usted hizo la oración de fe, pues recibí la presencia de Dios y ahorita me siento tan contenta, esa carga me salió y todo.
0: Se fue, esa carga se salió, dice, y quedó sana de su cerebro, de su cabeza. Gloria a Dios. Porque eso se hace crónico, mis hermanos, y es vivir con eso, y vivir empastillado. Gloria a Dios. Aleluya. Es mejor que viva la pastilla sola, ¿verdad? Gloria a Dios. Dios te bendiga. ¿De dónde vienes, dice?
6: De aquí, de Rancho El Zapotal, municipio de San Martín.
0: De aquí cerca. Dios te bendiga. Sé bendita de Dios. Dele un fuerte aplauso a Cristo. Dime, hija, ¿te fue bien? Gloria a Dios.
7: El dolor que traía en la parte...
0: El dolor que traías en tu espalda, en tu brazo, por causa de un accidente, dijiste.
7: No,
0: más apareció.
7: Apareció de repente.
0: Gloria a Dios, y también desapareció también. Sí. Apareció y desapareció. Porque son cosas movibles, mis hermanos. Si queda lo que es inmovible, lo de Dios es inmovible. Gloria a Dios. Y tú no podías levantar cosas pesadas, ni hacer un esfuerzo con tus manos, porque dices que nomás agarrar te molestaba.
7: Sí, porque me molestaba.
0: Mucho más también tu espalda también, sí, cuando hacías eso. Pero levantarse a un niño, ¿verdad? Gloria a Dios,
7: gloria
0: y no
7: Dios.
0: Hubo ninguna molestia.
7: No, ninguna. Mucho menos del pulgar.
0: Mucho menos de ahí donde tampoco te molestaba, que nomás al tocar sentías un efecto malo que te molestaba. ¿Ya lo hiciste?
7: Gracias a Dios.
0: ¿Dónde vives?
7: San Vicente.
0: San Vicente. Pues Dios ama a San Vicente. Gloria a Dios. Gloria a Dios. Dale un fuerte aplauso a Cristo. Dime, mi hermano, ¿qué es lo que Cristo hizo contigo?
5: Traías
0: un zumbido.
5: Zumbido, sí, que no podía escuchar.
0: No te dejaba oír.
5: Bien, y ahorita que oró, ya escucho bien.
0: Se quitó y ahora puedes. Se tapó, se destapó, dice. Se destapó.
5: No, me estaba fallando un ojo.
0: De tu ojo derecho ya no mirabas, ya batallabas. Y ahora puedes ver más claro. Ve claro, dice, ve claro. Recuperó también la vista. ¿Cómo te llamas?
5: Elías.
0: ¿Dónde vives?
5: San Vicente.
0: San Vicente. Oh, gloria a Dios. Gloria a Dios. Dele un fuerte aplauso a Cristo. Dime.
8: Mi cuello, y sentí que se me acomodó algo aquí, gracias a Dios.
0: Cristo te sanó de tu cuello. ¿Qué te pasaba en tu cuello?
8: No, yo me caí, ya tiene rato.
0: Te caíste y ya tienes rato.
8: Sentada, pero me dolía la...
0: Caíste sentada, pero te dolió...
8: Se me acomodó algo en la cintura y se me quitó el dolor.
0: Dice que cuando oré se le acomodó algo en la cintura, sintió que se acomodó algo.
8: Que estaba haciéndole así.
0: Y le estaba haciendo así, sí, estaba ajustándose.
8: Aquello, y como que mi vista la sentía débil y yo ahora no, me siento fuerte.
0: También de tu vista recuperaste también tu vista. Oye, pues nos está yendo bien.
8: Por un milagro y ya lo recibí. Gracias.
0: Yo voy por un milagro y ya lo recibí y se lo lleva.
8: El poder de Cristo.
0: Estás buena y sana. ¿Cómo te llamas?
8: Gregoria Romero.
0: ¿Ya tenías tiempo con eso?
8: Ya como unos 4 años, yo creo.
0: ¿4 años?
8: Que yo oraba y se me quitaba. Y luego de repente ayer empecé a sentir que dije, yo voy a ir al culto a Tanquian y me empezó a doler el cuello y ahorita se me...
0: O sea que venías con ese mal, pero ya no está.
9: se quitó. Ahora lo tiene, se lo llevó en la espalda el diablo, bien cargado. Gloria, todas las cargas de ustedes ya se los pusimos en la espalda ese diablo para que no ande dañando a la gente. Gloria a Dios, Dios te bendiga. Ya le hiciste, mujer. Gloria a Dios. Dime, varón, ¿qué es lo que Cristo hizo contigo?
10: El Señor hizo muchas cosas, hermano, y por eso yo le quiero dar gracias a Dios, porque Él ha hecho grandes milagros en mi vida. Y en estos días, como le decía hace un rato, tenía diagnosticado ya lo que es problemas de cirrosis, la glándula tiroides, los riñones, pulmones, próstata, alta presión, y agréguele otras cosas más. En unos días más estaba a punto de irme a Monterrey a hacerme una resonancia magnética para descartar que no hubiera un tumor en mi cerebro y para sacar los resultados, el porqué de mi vista borrosa. Pero ahorita veo perfectamente bien, hermano.
9: Ahorita ve perfectamente, ya no necesita ese examen. Dice que él iba a hacerse un examen para saber la causa de su vista, que estaba perdiéndola. Gloria a Dios. Mis hermanos, son gente suertuda ustedes. Gloria a Dios, porque Dios los ama. Gloria a Dios. Y ese es el dedo de Dios, esta es la mano de Dios. Gloria a Dios, en sus vidas. Créanlo. Gloria a Dios. Porque se dice muy fácil, pero qué difícil es, mis hermanos. Porque Dios tiene que irse a la raíz del problema. Gloria a Dios. Y Cristo se fue a la raíz del problema. Y por eso esas cosas se fueron, lo que estaba dañando y afectando su sistema orgánico. Gloria a Dios. Pues Dios te bendiga, hijo. Te felicito, eres una persona suertuda. Dice la Biblia que tuvimos suerte entre los santificados que Cristo escogió. Dios te bendiga.
11: Ahora vamos a orar. Ponga el agua, el licor, ponga la prenda de su hijo, de su hija, ponga cualquier cosa arriba de la radio. Dios honra la fe de la persona. Padre, en el nombre de Jesús, como tu siervo me arrimo al trono de tu gracia y tomo autoridad en el nombre de Jesús sobre todo espíritu de enfermedad. Le hablo y le mando fuera. Ahora yo doy libre al cautivo, sano al enfermo, en el nombre de Jesucristo. Ahora, Padre, yo te ruego en el nombre de Jesús, santifique el aceite, el agua, el licor, lo que os tengan arriba de la radio, santifícalo para gloria de tu nombre, y tu nombre será glorificado. Bendice al padre en el trabajo, la madre en el hogar, bendice sus hijos en la escuela, en el colegio. Yo ruego por ellos, es lo que tú me has dado, la oración de fe para traer liberación al cautivo y traer bendición a mi pueblo, el cual puede creer tu palabra. En el nombre de Jesús, yo les doy la bendición del Dios Padre Todopoderoso, de Jesucristo tu Hijo y del Espíritu Santo. Yo los dejo en tu mano, sabiendo que tú eres bueno para cuidarlos. Ahora, Padre, yo los dejo en tu mano, porque sé que tú eres bueno, en el nombre de Jesús.
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Es el pecado el gran obstáculo y Jesucristo el único medio posible para alcanzar la redención. Muchos desean tener una fe fuerte, pero no invierten tiempo en escudriñar o escuchar las Escrituras. 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

0: pendiente de aquí en este lugar, Sierra Ventanas. Estamos en la dirección es Sierra Gándara 3912A, en la colonia Sierra Ventana. Estamos a las 10 de la mañana el día de hoy y a las 4 de la tarde adorando a nuestro Dios. Así que si se anima, tiene la oportunidad acá para el sur de la ciudad de Monterrey, será bienvenido y bueno, vamos a adorar a nuestro Dios en espíritu y en verdad. Así que ya sabe, 10 de la mañana, 4 de la tarde, de 10 a 12 y media estamos adorando a nuestro Dios el día de hoy y a las 4, de 4 a 5 y media por la tarde. Así que anímese a visitarnos y también entre semana estamos de 7 y media a 8 y media. Estamos teniendo el estudio bíblico los miércoles y los viernes y estamos estudiando acerca del Antiguo Testamento los miércoles. Los viernes estamos teniendo temas de actualidad o de familia, comúnmente se tocan esos temas los días viernes, así que cualquier día que pueda visitarnos, miércoles, viernes, domingo, bueno, será bienvenido aquí a la congregación de Sierra Ventana. Un servidor, Manuel Castillo, estaremos compartiendo el mensaje en esta media hora, primera media hora. Nuestro hermano Ignacio de Monterrey Escuela de Predicación, que ya está próximo a graduarse, bueno, estará compartiendo la última media hora para que no se despegue de este programa. Y bueno, también nuestro hermano Ángel Baltasar estará aquí con nosotros apoyándonos y aquí está ayudándonos también aquí con nosotros en este programa de A Solas con Jesús. Así que para no quitar más tiempo, hermanos, amigos, vamos a ir a Dios en oración. Y vamos a entrar con el tema que queremos compartir en esta primera media hora. Nuestro hermano Ángel, ¿nos puede dirigir a Dios en oración, por favor?
1: Vamos a orar. Bendito y amoroso Padre Celestial que mora en sus cielos y en la tierra, en todo lugar. Te damos gracias, Padre, por la vida y la salud que nos da en estos momentos, Padre. Te damos gracias, Padre, por todas las cosas que tú nos das, por todas las bendiciones, Padre. Muchas gracias por ser bueno con nosotros, Padre. En este día, Padre, nos ponemos en tus manos. Ayúdanos, Padre, a hacer tu voluntad, Padre. Nuestros pensamientos, palabras o actitudes, Padre, sea siempre conforme tu voluntad, Padre. Y también, Padre, pedimos de tu bendición para este programa radial, Padre, que tú lo bendigas. Bendiga a nuestro hermano Manuel, nuestro hermano Ignacio, que, Padre, que trae tu palabra, que tú le des palabras fáciles y entendibles. Aquellos oyentes que están a través de la radio, están escuchando en las redes sociales, Padre, que tú seas con ellos, Padre, que le abras el entendimiento, así puedan venir a ser parte del reino de su amado Hijo. Bendiga a todos, Padre, a todos aquellos que nos rodean, aquellos que están pasando momentos difíciles, Padre, problemas, necesidades de salud, sea con ellos también. Y gracias, Padre, por un hermoso día más de vida que tú nos das. Nos ponemos en tus manos, en el sagrado nombre de Cristo. Amén.
0: Gracias, hermano. Muy bien, hermanos, pues vamos a dar inicio con el tema que queremos compartir en esta primera media hora. Y bueno, hermanos, para adentrarnos, el texto es Mateo 24:35. Mateo 24:35, unas palabras de nuestro Señor Jesucristo que nos deja bien claro y nos dice: el cielo y la tierra pasarán, pero mis palabras no pasarán. Mire, hermano y amigo, ¿qué le parece? Yo sé que he escuchado esta frase muy común en estos días. ¿Qué le parece esa frase? Y si sí. ¿Verdad que esa frase es una frase genial para el mexicano? Es genial porque refleja un México dispuesto a creer en sí. Y dispuesto también a abrir la interrogante sobre si no somos mejores de lo que creemos, si no podemos llegar más lejos, si no tenemos lo que se requiere para alcanzar nuestros objetivos y estar a otro nivel. Estas palabras escribió un columnista de un periódico titulado Protágoras. Bueno, fíjese, esa no solo es una frase para el fútbol, sino es una frase para la autoestima de los mexicanos, que es donde empieza todo. Una que abre la puerta a la posibilidad de vernos como un país que sí puede más. Bueno, yo la quiero utilizar, hermano y amigo, ya que está de moda, para que todas las personas que dudan de lo que dice la Biblia mediten en ello y les quede en su memoria. Y si sí, Para la generación que duda de todo, muchos preguntan, ¿y si no existe Dios? ¿Y si la Biblia está equivocada? ¿Y si no hay juicio final? ¿Y si no hay resurrección? ¿Y si la muerte es el final? Pero pocas personas se hacen la pregunta contraria, ¿y si sí? ¿Qué pasaría si todo lo que Dios ha dicho es verdad? ¿Qué pasaría si la Biblia tiene razón? ¿Qué pasaría si un día estaremos delante de Dios para rendir cuentas? Medite en ello, porque la Biblia presenta verdades que muchos cuestionan, pero que Dios ha prometido cumplir. Por eso el tema, hermano y amigo, ¿y si sí? Ese es el tema que vamos a tocar, y vamos a tocar varias cosas que la gente tiene mucha duda. Por ejemplo, ¿y si se abra un día del juicio? En Hechos 17, versículo 31, dice de la siguiente manera, por cuanto ha establecido un día en el cual juzgará el mundo con justicia por aquel varón a quien designó. Mire, muchas personas creen que nunca tendrán que responder por sus acciones. Pero la pregunta no es si creemos en el juicio, sino, ¿y si existe ese día? No se ha puesto a meditar en eso. Porque el juicio es una cita que nadie puede cancelar. Por ejemplo, Hebreos 9:27 nos dice esto bien, bien enfático. De la manera que está establecido para los hombres que mueran una sola vez y después de esto, el juicio. Mire, las citas humanas pueden cancelarse o posponerse, pero esta cita ya está establecida por Dios. No habrá excusas, no habrá ausencias, no habrá privilegios sociales. Tanto reyes como gobernantes, pobres, creyentes e incrédulos van a estar delante del mismo juez. Así es. Y es que muchos plantean para el retiro, para una carrera o para una herencia, pero pocos se preparan para el juicio que inevitablemente va a llegar. Y es que el juicio revelará lo que hoy permanece oculto. Por ejemplo, el Pablo dice ahí en Romanos capítulo 2, versículo 16, en el día en que Dios juzgará por Jesucristo los secretos de los hombres. Hay pecados que nadie conoce. Pensamientos ocultos. Intenciones escondidas, pecados cometidos en secreto. Pero, ¿sabe qué? Dios ve lo que el hombre no puede ver. Lo que hoy está oculto será manifestado. Y es que el juicio, hermano y amigo, será completamente justo. Por ejemplo, allá en Génesis capítulo 18, en el versículo 25, dice estas palabras: el juez de toda la tierra, ¿no ha de hacer lo que es justo? Fíjese, el juez de toda la tierra, ¿no ha de ser lo que es justo? Los tribunales humanos pueden equivocarse. A veces condenan inocentes, esa es la realidad. Y a veces absuelven culpables. Pero ¿sabe qué? Dios nunca se equivoca. Su juicio será perfecto. Su juicio será imparcial, pero también basado en la verdad absoluta. Y nadie podrá decir, fui juzgado injustamente. No, no va a pasar eso. Y es que, hermano y amigo, Jesucristo será nuestro juez. Allá en Juan capítulo 5, en el versículo 22, dice claramente, porque el Padre a nadie juzga, sino que todo el juicio dio al Hijo. Entonces, el mismo Cristo que hoy ofrece salvación, será quien juzgue al mundo. El que hoy, mire, entienda, o más bien, el que hoy esté extendiendo sus brazos, fíjese, con misericordia y te llama, bueno, un día se va a sentar en su trono con autoridad. Eso nos lo revela la Escritura. Entonces, hoy es un tiempo de gracia, bendito Dios, pero mañana puede ser un tiempo de juicio. Entonces, hermanos, nuestra relación con Cristo determinará nuestro destino eterno. Allá en 2 de Corintios, capítulo 5, en el versículo 10, dice: porque es necesario que todos nosotros comparezcamos ante el tribunal de Cristo, para que cada uno reciba según lo que haya hecho mientras estaba en el cuerpo, sea bueno o sea malo. Entonces, dice que es necesario que todos nosotros comparezcamos ante el tribunal de Cristo. La cuestión principal en aquel día no va a ser cuánto dinero tuvimos, cuánto hicimos, qué posición ocupamos o cuántos logros alcanzamos. No, la pregunta decisiva será: ¿qué hicimos con Cristo y con su palabra? Entonces, muchos dicen hoy en día: yo no creo en el juicio. Pero ¿sabe qué? La incredulidad del hombre jamás va a anular lo que Dios ha decretado. Muchos preguntan: ¿y si no hay juicio? ¿Y si nada sucede después de la muerte? ¿A qué te preocupas? Pero la Biblia nos invita a considerar la pregunta más importante. Acuérdese: ¿y si sí? ¿Y si sí existe ese día? ¿Y si hoy es la última oportunidad para prepararnos? Porque cuando llegue el día del juicio, ya no va a importar lo que pensamos acerca de él, nada. Ya no importará si estuvimos preparados para enfrentarlo. No, hermano. Por eso, amigo, medite en esto. Sé que hay muchas dudas a muchas cosas. Por ejemplo, en la resurrección. Pero, ¿y si sí existe la resurrección? Porque en Juan capítulo 5, en el versículo 28 y 29, dice claramente así, hermanos. Juan capítulo 5, 28 y 29, dice: hermano, no os maravilléis de esto, porque vendrá hora cuando todos los que están en los sepulcros oirán su voz, y los que hicieron lo bueno saldrán a resurrección de vida, mas los que hicieron lo malo a resurrección de condenación. ¿Se fija? Entonces, mire, la muerte es una de las mayores interrogantes de la humanidad. Desde tiempos antiguos, hermano, las personas han preguntado: ¿hay algo después de la muerte? ¿Volveremos a vivir? ¿Será la tumba el final de todo? Bueno, muchos consideran la resurrección una idea imposible, que se la sacaron de la manga estos cristianos o estos religiosos. Sin embargo, la Biblia presenta no como una posibilidad, sino como una certeza. Y es que la resurrección, amigo, fue anunciada por Dios desde la antigüedad. Sí, mire, allá en Daniel, capítulo 12, versículo 2, dice: y muchos de los que duermen en el polvo de la tierra serán despertados, unos para vida eterna y otros para vergüenza y confusión perpetua. Entonces, hermanos, la resurrección no es una doctrina nueva, no. Mucho antes de que Cristo viniera, Dios ya había revelado que los muertos volverían a levantarse. Es más, también un escritor, bueno, Job, que su libro es muy antiguo, no se sabe bien la fecha, hermanos, no hay certeza, pero es muy antiguo, y Job expresó su confianza allá en Job capítulo 9, en el versículo 25 y 26. Dijo de la siguiente manera, en el 9, 25 y 26, mire lo que dice. Dice: mis días han sido más ligeros que un correo, huyeron y no vieron el bien, pasaron cual naves veloces, como el águila que se arroja sobre la presa. Si, una pregunta que hace, hermanos, no es en este versículo, sino dice: y después de deshecha está mi piel, en mi carne he de ver a Dios. Bueno, la esperanza de la resurrección ha sostenido al pueblo de Dios durante siglos, hermano. Sí, mire, la resurrección de Cristo es la prueba más grande. En 1 Corintios capítulo 15, versículo 20 dice: mas ahora Cristo ha resucitado de los muertos, primicias de los que durmieron es hecho. Por eso, amigo, la fe cristiana no descansa sobre una tumba ocupada, no, descansa sobre una tumba vacía. Jesús murió, Jesús fue sepultado y Jesús resucitó al tercer día. Entonces, si Dios levantó a Cristo de los muertos, también puede levantar a todos los demás, a usted, a mí, a todos. Todos resucitarán, no solamente algunos. Ya habíamos leído Juan 5:28, donde nos dice, todos los que están en los sepulcros oirán su voz. ¿Qué nos enseña esto? Que nadie se va a quedar en la tumba para siempre. Y la muerte no tiene la última palabra. No. Entonces, habrá dos destinos después de la resurrección. Porque mire, lea nuevamente Juan capítulo 5, versículo 29, que nos dice, y los que hicieron lo bueno saldrán a resurrección de vida, mas los que hicieron lo malo a resurrección de condenación. Entonces, hermanos, dice, nos enseña que hay resurrección de vida. ¿Y para quién estos? Para aquellos que obedecieron al Señor. Habrá resurrección de condenación. ¿Para quiénes? Para quienes rechazaron su voluntad. Entonces, no basta con creer que habrá resurrección. Debemos de prepararnos para ello, hermano y amigo. Entonces, hoy en día, muchos preguntan, ¿y después de la muerte no hay nada? Te mueres, y así como el animalito, ahí quedas, ya se acabó para ti. La pregunta, ¿y si la tumba es el final? Eso es lo que muchos preguntan. Pero Cristo nos desafía con otra pregunta. ¿Y si sí existe la resurrección? Porque la resurrección es real, hermano, amigo. Si la resurrección es real, entonces la decisión más importante no es cómo moriremos, sino cómo estamos viviendo hoy delante de Dios. Es importante que consideremos esto, hermanos. Otra duda, hermanos, que tiene la gente, y se hace esta pregunta acerca del cielo. Es un grande mito eso. Pero, ¿y si sí existe el cielo? Allá en Juan, capítulo 14, versículo 2 y 3, dice de la siguiente manera, en la casa de mi padre muchas moradas hay. Si así no fuera, yo os lo hubiera dicho. Voy pues a preparar lugar para vosotros. Y si me fuere y os prepararé lugar, vendré otra vez y os tomaré a mí mismo para que donde yo estoy, vosotros también estéis. En la casa de mi padre. Déjeme decirle que muchos han considerado el cielo como una ilusión, hermanos. Un deseo humano o una esperanza. Esto inventada para enfrentar el miedo a la muerte. Eso es lo que dice mucha gente. Sin embargo, la Biblia presenta el cielo como una realidad. Aquí Jesús no habló del cielo como una posibilidad, sino como un lugar preparado por Dios para los que le adoran. Mire, hermanos, amigo, el cielo es una promesa hecha por nuestro Señor Jesucristo. Dijo, voy a preparar un lugar. Y esto no fue una promesa hecha por un filósofo ni por un líder religioso cualquiera. No, fue hecha por el Hijo de Dios. Cristo, hermanos, jamás ha engañado a nadie. Porque cada una de las profecías se ha cumplido o se cumplirá exactamente como Él dijo. Eso nos debe de dar muchísima seguridad, mis hermanos. Mire, el cielo será el fin de todo sufrimiento. Allá en Apocalipsis, capítulo 21, versículo 4, dice, enjugará Dios toda lágrima de los ojos de ellos, y ya no habrá muerte, ni habrá más llanto, ni clamor, ni dolor, porque las primeras cosas pasaron. Ya no habrá lágrimas en los ojos de ellos, hermano. Ya no habrá muerte, no habrá más llanto, ni clamor ni dolor, dice. Sabemos que aquí en este mundo, hermanos, hay demasiadas enfermedades. Vemos a la gente triste, vemos muchas injusticias, vemos muerte a cada rato. El día de ayer, aquí cerquitas de nuestra casa, aquí donde estamos los hermanos, ahí estaba, hubo muerte, allí cercano. Y terrible, hermanos. Es triste ver todo esto, pero así es aquí en la tierra. Pero dice, enjugará Dios toda lágrima de los ojos de ellos. Ya no habrá muerte, ni habrá más llanto, ni clamor, ni dolor. El cielo, hermano y amigo, será el lugar de la presencia perfecta de Dios. Apocalipsis 22:4 dice, y verán su rostro. Miren, la mayor bendición del cielo no serán las calles de oro. No, no se impresione con eso. La mayor bendición será estar para siempre con nuestro Dios. ¿Se fija? Entonces, el cielo debe de influir en nuestra manera de vivir. Por ejemplo, en Colosenses capítulo 3, versículo 1, dice así, hermanos, Colosenses 3, 1 al 2, si puedes haber resucitado con Cristo, buscar las cosas de arriba donde está Cristo sentado a la diestra de Dios. Poner la mira en las cosas de arriba, no en las de la tierra. ¿Se fija? Poner la mirada en las cosas de arriba, no en las cosas de la tierra, hermanos. Quien cree verdaderamente en el cielo, entiende que el mundo no es su lugar permanente. Para nada, hermanos. Las cosas materiales, sabemos que son pasajeras. La fama que puedas tener, esa es pasajera. Las riquezas son pasajeras. Pero ¿sabe qué? Lo que no es pasajero es la eternidad. La eternidad permanece. Entonces, si hoy se siguen preguntando muchos, ¿y si el cielo no existe? ¿Y si todo termina en la tumba? Pero la pregunta que debemos hacernos es, ¿y si sí existe el cielo? ¿Y si Jesús realmente está preparando un lugar? ¿Y si hay una gloria eterna esperando a los fieles? ¿Y si la muerte no es el final, sino la entrada a la presencia de Dios? Porque si el cielo es real, hermano y amigo, entonces vale la pena cada sacrificio que hacemos, cada acto de obediencia y cada paso de fidelidad que damos al Señor en esta vida. Es importante. Otra cosa que duda las personas es en cuanto al castigo eterno. Y dicen, ¿y si sí existe el castigo eterno? Mateo 25:46 nos dice, e irán estos al castigo eterno y los justos a la vida eterna. Mire, todas las enseñanzas bíblicas, probablemente ninguna es tan rechazada como la existencia del castigo eterno. Muchos no quieren escuchar y creen que por no escuchar esta doctrina ya no existe. O es un error, o son mentiras. Muchos dicen, un Dios de amor no va a castigar. ¿Todos se salvarán al final? ¡Hombre! El infierno es una invención para asustar a la gente. He escuchado a muchas personas decir eso. Después de la muerte, ¡hombre! No te preocupes, todo terminará. Así se termina para todos. Pero yo le digo, sin embargo, fue Jesucristo quien habló claramente acerca del castigo eterno. Y la pregunta no es si nos agrada esta enseñanza, sino, ¿y si sí existe el castigo eterno? ¿Qué ocurriría o qué ocurrirá si aquello que muchos niegan hoy fuera una realidad que enfrentarán mañana? ¿No le gustaría prepararse mejor? Porque el castigo eterno fue enseñado por Jesús. Allí en Mateo 10:28 dice, temed más bien aquel que puede destruir el alma y el cuerpo en el infierno. Nos lo dice bien claro. Muchas personas imaginan que el infierno fue inventado por predicadores severos, solamente para asustar, para tenerte sumiso. Pero no, fue Cristo quien habló repetidamente acerca de él. Jesús habló del fuego eterno. Jesús habló de la condenación. Jesús habló del lloro y el crujir de dientes. Habló de la separación definitiva de Dios. Entonces el castigo eterno es consecuencia de rechazar a Dios. Allá en Juan capítulo 3, en el versículo 18, dice de la siguiente manera, el que en él cree no es condenado, pero el que no cree ya ha sido condenado porque no ha creído en el nombre del unigénito Hijo de Dios. ¿Se fija? Entonces, la condenación no ocurre porque Dios disfrute castigar. Ocurre porque el hombre rechaza la salvación que Dios ofrece. El castigo eterno revela el valor de la cruz. Allá en Romanos capítulo 5, versículo 8 y 9, Dice de la siguiente manera, dice, mas Dios muestra su amor para con nosotros, en que siendo aún pecadores, Cristo murió por nosotros, pues mucho más estando ya justificados en su sangre, por él seremos salvos de la ira. Si el castigo no fuera real, hermano y amigo, la muerte de Cristo perdería gran parte de su significado, porque la cruz demuestra la gravedad del pecado. La cruz demuestra también la santidad de Dios y el inmenso amor de nuestro Señor Jesucristo. Por eso Jesús soportó el sacrificio para que el hombre no tuviera que enfrentar la condenación. Entonces, muchos hoy se preguntan, ¿y si no existe el castigo eterno? ¿Y si Dios nunca juzga a nadie? ¿Y si todos terminan en el mismo lugar? Pero la pregunta que debemos hacernos para poder reflexionar es, ¿y si sí existe? ¿Y si Jesús dijo la verdad? ¿Y si el juicio es real? ¿Y si la eternidad depende de nuestra respuesta al Evangelio? Acuérdense de el escritor a los Hebreos, que dijo allá en Hebreos capítulo 2, versículo 3, dijo, ¿cómo escaparemos nosotros si descuidamos una salvación tan grande? ¿Cómo escaparemos nosotros si descuidamos una salvación tan grande? ¿Se fija? Mire, también, hermanos, muchos dudan de que Cristo vuelva. Tristemente, muchos cristianos también. Pero segunda de Pedro nos dice en el capítulo 3, versículo 3 y 4, dice de la siguiente manera, mire, segunda de Pedro, capítulo 3, versículo 3 y 4, dice, sabiendo primero esto, que en los postreros días vendrán burladores, andando según sus propias concupiscencias, y diciendo, ¿dónde está la promesa de su advenimiento? Porque desde el día en que los padres durmieron, todas las cosas permanecen así como desde el principio de la creación. Dice el 10, pero el día del Señor vendrá como ladrón en la noche, en el cual los cielos pasarán con gran estruendo, y los elementos ardiendo serán deshechos, y la tierra y las obras que en ella hay serán quemadas. Una de las promesas más repetidas en el Nuevo Testamento es la segunda venida de Cristo. Sin embargo, desde los días de los apóstoles, han existido personas que se burlan diciendo, ¿Cristo no va a regresar? ¡Hombre, todo sigue igual! Eso es solo una creencia religiosa. Pero Pedro dijo precisamente eso iba a ocurrir. Había muchos burladores. Entonces aquí la pregunta no es si los hombres creen que Cristo volverá. La pregunta es, ¿y si sí? ¿Cristo volverá? ¿Qué sucedería si hoy fuera el día en el que el Señor apareciera en su gloria? Imagínenselo. La segunda venida es una promesa directa de Jesús, porque Él dijo claramente, y si me fuere y os prepararé el lugar, vendré otra vez, en Juan 14, 3. Jesús no dijo, tal vez voy a regresar, lo voy a intentar. No, hermano, amigo, dijo claramente, voy a venir, vendré otra vez. Y además, hermano, amigo, los ángeles confirmaron que regresaría. ¿Cómo lo sabemos? En Hechos capítulo 1, en el versículo 9 y 11, dice, y habiendo dicho estas cosas, viéndolos ellos, fue alzado y le recibió una nube que le ocultó de sus ojos. Y estando ellos con los ojos puestos en el cielo, entre tanto que él se iba, he aquí se pusieron junto a ellos dos varones con vestiduras blancas, los cuales también les dijeron, varones galileos, ¿por qué estáis mirando el cielo? Este mismo Jesús que ha sido tomado de vosotros al cielo, así vendrá como le habéis visto ir al cielo. Entonces, hermanos, cuando Jesús ascendió al cielo, dos ángeles dijeron, este mismo Jesús que están viendo, así vendrá como le habéis visto ir al cielo. La segunda venida no es una teoría humana, sino es una promesa confirmada por el cielo. Su regreso será inesperado para muchos. Porque así lo comparó el Señor allá en Mateo 24, versículo 42 y al 44. Miren, Mateo 24, versículo 42, que dice, velad pues, porque no sabéis a qué hora ha de venir vuestro Señor. Lo dice bien claro. Por tanto, también vosotros estáis preparados, porque el Hijo del Hombre vendrá a la hora que no pensáis. Jesús comparó su venida con la llegada de un ladrón. Y no porque venga a hacer daño, no. Sino porque llegará cuando muchos no lo esperan. La humanidad va a estar ocupada. ¿En qué, hermano? Trabajando, comprando, vendiendo, planeando, disfrutando de la vida. Y de repente aparecerá el Señor. Aquí el problema no será que Cristo no avisó. No, el problema será que muchos ignoraron las advertencias. Entonces, su regreso va a traer separación. Porque Cristo separará unos de otros como el pastor separa las ovejas de los cabritos. Ese día no habrá término medio como muchos creen. No, no habrá segundas oportunidades, no habrá apelaciones, porque la eternidad va a quedar definida. Lo que decidamos acerca de Cristo hoy determinará dónde estaremos cuando Él regrese. Entonces, hermanos, hoy muchos preguntan, ¿y si Cristo no vuelve? ¿Y si todo sigue igual? ¿Y si las promesas bíblicas nunca se cumplen? Pero la pregunta que debe sacudir nuestro corazón es, ¿y si sí, Cristo volverá? Hermanos, si hoy fuera el último día de oportunidad, y si esta misma generación, esta, hermanos, que está disfrutando del mundial, presencia su regreso, y si esta noche compareceremos delante del Rey de Reyes, ¿se ha preguntado eso? Porque si Cristo vuelve, entonces nada es más importante que estar preparados para recibirle. Apocalipsis 22, 20 dice, ciertamente vengo en breve. Amén. Sí, ven Señor Jesús. Y esta pregunta que dice, bueno, todo lo que ha dicho, ok, pero lo dice según la Biblia. Pero yo no creo en la Biblia. Ok, eso es lo que dudan muchos. Y dice, pero yo te pregunto, pregúntese, ¿y si la Biblia tiene razón? Porque Romanos 3, versículo 4, el apóstol Pablo dice, sea Dios veraz y todo hombre mentiroso. A través de los siglos, la Biblia ha sido cuestionada, ha sido criticada, amigo, ha sido ridiculizada y ha sido atacada. Pero muchos dicen todavía, hombre, la Biblia está pasada de moda, es un libro escrito por hombres. No puede tomarse en serio en nuestros tiempos. Ya pasó de moda. La ciencia ya la reemplazó. Sin embargo, sigue siendo el libro más leído, el libro con más traducciones y el libro más preservado, o el libro preservado de la historia. Así que, ¿te has preguntado tú, amigo, y si la Biblia tiene razón? ¿Qué pasaría si todo lo que Dios ha dicho resulta ser verdad? La Biblia ha demostrado ser digna de confianza, porque Isaías dijo allá en el 40, versículo 8, secase la hierba, marchitase la flor, mas la palabra de Dios nuestro permanece para siempre. Isaías 48. A lo largo de la historia, hermanos, usted puede leer que imperios han desaparecido, que muchos reyes han muerto, que civilizaciones enteras han caído, pero la palabra de Dios permanece. Muchos intentaron destruirla, faraones, emperadores, dictadores, ateos, escépticos, sin embargo, sigue siendo leída y obedecida por millones. Así que un libro que ha resistido tantos ataques merece ser escuchado con atención. Las profecías cumplidas demuestran su origen divino. Allá en Primera de Pedro, capítulo 1, versículo 1, nos dice claramente esto. Mire, Primera de Pedro, capítulo 1, versículo 21, dice, y mediante el cual creéis, déjeme, no estoy leyendo el 2, dice el 1:21, y mediante el cual, dice, mediante el cual creéis en Dios, y quien le resucitó de los muertos le ha dado gloria para vuestra fe y esperanza sean No, dice, es en 2 de Pedro 2:21, no me sonaba la cita. Dice, porque nunca la profecía fue traída por voluntad humana, sino que los santos hombres de Dios hablaron siendo inspirados por el Espíritu Santo, hermanos. Entonces, vemos que se han cumplido todas las profecías. El nacimiento de Cristo en Belén, su traición por 30 piezas de plata, su crucifixión, su resurrección. Siglos antes de ocurrir todo esto, Dios las anunció con precisión. Cuando Dios acierta una y otra vez en sus profecías, tenemos razones para creer que aún faltan por cumplirse. Entonces, la Biblia explica la realidad humana mejor que cualquier otro libro. Acuérdense de Jeremías 17:9, engañoso es el corazón más que todas las cosas. Y la Biblia describe exactamente la condición humana. Aunque fue escrita hace siglos, hermanos, sigue describiendo con exactitud el corazón humano actual. Entonces, la Biblia tiene ese poder para transformar vidas. La Biblia tiene razón siempre, hermanos. Nuestra respuesta, entonces, es urgente. La palabra que he hablado, dice en Juan 12:48, ella le juzgará en el día postrero. Muchos leen la Biblia como si fuera una opinión más. Pero Dios dice que será el estándar por el cual seremos juzgados. Entonces, amigo, si la Biblia tiene razón, el juicio es real. La salvación es necesaria. Cristo es el único camino y la eternidad existe. Aquí el mayor error sería descubrir demasiado tarde que aquello que ignoramos era verdad. Entonces, a lo largo de este estudio, hemos preguntado y si habrá un día del juicio, si existe la resurrección, si existe el cielo, y si existe el castigo eterno, y si Cristo volverá, y si la Biblia tiene razón. La mayoría de las personas viven como si la respuesta fuera no. Pero la Biblia nos llama a considerar seriamente la posibilidad de que la respuesta sea sí. Y si Dios tiene razón, entonces la decisión más importante de nuestra vida no es qué opinamos acerca de su palabra, sino qué hacemos con ella. Dice el Señor, cualquiera pues que me oye estas palabras y las hace, le compararé con un hombre prudente que edificó su casa sobre la roca. Mateo 7:24. Porque el día en que todas las dudas desaparezcan, la verdad de Dios permanecerá para siempre. Entonces la pregunta, ¿y si sí? Pues sí. Pues sí, así será, porque la Biblia lo dice. Entonces, hermanos, este tema, hermanos, lo hemos compartido. Si usted, pues ya lo escuchó ya casi al final, bueno, al terminar el estudio va a quedar ahí grabado por unos días. Ahí tiene oportunidad de escucharlo completo para ver acerca de estas preguntas que la gente todavía tiene dudas, pero la respuesta es que todo será cierto. Así será, porque así lo dice nuestro Dios. Bueno, un servidor, Manuel Castillo, estuvo compartiendo este mensaje en esta hora. Vamos a pasarle el micrófono a nuestro hermano Ignacio, que ya está desesperado por compartir la palabra. Y quédese con nosotros, todavía hay palabra de nuestro Dios, nuestro hermano estará compartiéndola. Y bueno, vamos a pasarle el micrófono. Dios me les bendiga, mis hermanos.
2: Ahí está. Muy buenos días a los que nos están viendo por la radio. Mi nombre es Ignacio Cortés Sánchez y soy estudiante, ya está por punto de graduarme y es un privilegio de poder compartir la palabra de nuestro Dios, de habernos invitado a nuestro hermano Manuel y poder compartirlos a ustedes, de la palabra de nuestro Dios para aquellos que nos escuchan y también queremos, vayamos a abrir nuestra Biblia, si tiene ahí en la mano, vamos a a leer en Apocalipsis capítulo 2 en el versículo 10. Apocalipsis capítulo 2, versículo 10 dice: no temas en nada lo que vas a padecer. He aquí el diablo echará a algunos de vosotros en la cárcel para que seáis probados y tendréis tribulación por 10 días. Ser fiel hasta la muerte y yo te daré la corona de la vida. En Apocalipsis fue dirigido expresadamente a las 7 iglesias que están en Asia. En Éfeso, en Esmirna, Pérgamo, Tiatira, Sardis, Filadelfia y Laodicea. En el término Asia no se refiere al continente asiático, sino que a la provincia romana de Asia, que se localizaba sobre la imagen de oriental del mar Egeo, lo que hoy en día se le conoce a la costa occidental de Turquía. Era más las 7 iglesias que se localizaban en aquel lugar, en aquel tiempo, pero estas 7 iglesias fueron escogidas como congregaciones representativas en aquellos tiempos. Y también, hoy también vemos a nuestros tiempos, en el capítulo 2 que vamos a estar mencionando, el versículo 10, pero algo menciona algo importante que debemos de saber, no solamente en los tiempos de que Juan escribe, sino que también para nosotros debemos saber, cada uno de nosotros como cristianos, es la recompensa de la fidelidad. Y de estas últimas palabras, este será nuestro tema, la recompensa de la fidelidad. Y la pregunta es: ¿para quién es la recompensa de la fidelidad? Número uno, es para los que perseveran en medio de las pruebas. Para los que perseveran en medio de las pruebas. A veces necesitamos algo de ánimo. A veces necesitamos, tal vez usted en aquel tiempo, yo no lo viví, pero solo poco. Pero esas cartas siempre animan, hermanos, cuando uno escribe. Hoy en día solamente utilizamos un mensaje por la tecnología que hay. Y eso nos motiva cuando alguien nos dice: ánimo, hermano, sigue adelante. Bueno, eso no solamente cuando vemos aquí en Apocalipsis, versículo 8, dice: y escribe el ángel de la iglesia en Esmirna, el primero y el postrero, el que estuvo muerto y vivió, dice esto. Cuando vemos aquí, hermanos, es que Apocalipsis escribe.

Sí, para usted y yo, hermanos, para usted que está pasando un momento difícil, esto nos anima de que Jesús está con nosotros. Físicamente no está con nosotros, pero ahora, hermanos, por medio de su palabra nos anima. Es decir, lo que Jesús está diciendo, Él conocía cada lágrima que tal vez ellos lloraban. Cada pérdida que ellos estaban perdiendo, quizás sus familiares, pero Jesús conocía porque lo vivió. Una persona, hermanos, o un hermano, una persona que no ha vivido pérdidas, hermanos, quizás o ha pasado momentos de difíciles o pruebas, hermanos, no puede decir a alguien, hermanos, que animarlo porque no lo ha vivido, no lo ha experimentado, hermanos. Jesús experimentó esas pruebas. Y por eso Jesús ahora, hermanos, por medio de Juan, escribe esta carta, animar a los hermanos. La palabra conocimiento no significa que de un pleno conocimiento, sino que es que Jesús sabía eso, hermanos. Entendían lo que estaba pasando, ellos estaban viviendo. Uno de ellos, hermanos, cuando Jesús menciona allá en Mateo capítulo 18, versículo 6, los romanos, hermanos, utilizaban enormes rocas de molino y que los romanos usaban para moler trigo. ¿Por qué no estoy diciendo esto? Porque Jesús, hermano, la palabra es decir que la palabra que está diciendo es decir que ellos, Jesús fue oprimido, hermanos. Cuando Jesús, hermanos, momento de ir a la cruz, dice que fue a orar, se apartó para orar, hermanos. A veces nosotros necesitamos también, por medio de la oración, Dios nos escucha, hermanos. Lo que Jesús está diciendo, comprendo. Si ustedes están oprimidos, yo entiendo eso porque yo lo viví también. Lo vemos allá en Mateo capítulo 18, versículo 6. Tal vez, hermanos, algunos de ellos fueron rechazados por sus familias. Otros, hermanos, estaban perdiendo por sus trabajos. Pero Jesús estaba ahí animándolos, hermanos. Tal vez a veces nosotros por ser cristianos somos rechazados por nuestros familiares o somos también, hermanos, a veces en nuestros trabajos, hermanos, somos rechazados también por ser cristianos. A veces, hermanos, nos cargan más trabajos, hermanos, cuando tal vez pedimos permiso para que nos den, hermanos, para estar con la iglesia y a veces al contrario nos hacen más cosas o más trabajo. Es un ejemplo para nosotros hoy en día. Tal vez ellos estaban viviendo eso. Pero Jesús estaba ahí, hermanos, animándolos a ellos. Puede que nosotros también, hermanos, o ellos estaban dándoles a espalda sus propios familiares. Puede que nosotros también, a veces, quizás decimos, ¿por qué? Es mi familia, pero me da la espalda. ¿Por qué a veces nos da por la espalda? Porque por ser cristianos. Pero yo quiero animarle, hermano, quiero animarle en esta mañana y también, hermanos, es que nosotros somos parte de la familia de Dios. Y es un privilegio de ser parte de la familia de Dios. Puede que nosotros, hermanos, cuando dice aquí, hermanos, dice, yo conozco tu tribulación y tu pobreza, pero tú eres rico. Es decir que tal vez ellos, hermanos, no tenían una ropa de marca en aquel tiempo, hermanos, pero saben que eran ricos espiritualmente. Tal vez usted, hermanos, también no trae la mejor ropa, hermanos, pero quiero decirle, hermanos, que somos ricos espiritualmente. Jesús, hermanos, necesitaba esto, recordarle, porque Él lo prometió, estar con cada uno de nosotros. Él prometió, aunque Él se había ido, hermanos, pero Él prometió de estar con nosotros. Eso lo animó también cuando los discípulos le preguntaron a Jesús, ¿a dónde vas a ir? Bueno, yo necesito ir para que yo, hermanos, les mande un Espíritu Consolador. Eso lo vemos allá en Juan capítulo 14, hermanos. A los que nos están visitando, los que nos están escuchando. Eso nos anima, pero solamente cuando estamos en Cristo. Necesitamos entender, hermanos, en qué consiste las verdaderas riquezas. Muchos, hermanos, se han dedicado a la acumulación de dinero y posiciones, pero el dinero no puede comparar con las cosas realmente que lo que realmente importa, es decir, las espirituales. Lo que Jesús nos ofrece, lo que Dios nos ofrece, hermanos, nada comparado con la terrenal, hermanos.

0: Necesitaban entender, hermanos, que la verdadera riqueza solamente está en Cristo. Esa es la verdadera riqueza. Uno de ellos también, hermanos, las que estaban pasando momentos difíciles en la persecución, eso me recuerda también lo que mencionó en 1 de Pedro, capítulo 1, versículo 6 y versículo 7, hermanos. En 1 de Pedro, capítulo 1, versículo 6 al 7, menciona también Pedro, les anima, hermanos. Es decir, que cuando menciona que nuestra fe va a ser probada, hermanos. ¿Para qué? Para hacer alabanza y gloria y honra. La fe, hermanos, se prueba, dice también Pedro, que se prueba con el fuego. Así como el oro se prueba, hermanos, nuestra fe también se prueba con el fuego. Es decir, que las pruebas, hermanos, tienen por un propósito. Cuando nosotros estamos pasando en las pruebas, estamos viviendo, tiene un propósito. Las pruebas tienen un propósito. A veces nosotros nos renegamos, hermanos, cuando estamos pasando esas pruebas. Pero esas pruebas tienen un propósito. Una de las cosas también, hermanos, el segundo punto podemos ver también para quién es la recompensa de la fidelidad. Número dos, para los que perseveran en su palabra. Guardar la palabra, hermanos, es una evidencia de fidelidad. Y lo que vemos allá en Juan capítulo 14, versículo 23, mencionó también el Señor, dice, el que ama mi palabra, guardará. Es decir, que el que ama mi palabra, guardará. Un verdadero discípulo, hermanos, guarda la palabra. Un verdadero fiel, hermanos, para seguir a Jesús, tenemos que guardar su palabra, lo que Él ha mandado, lo que Él nos ha mandado. Uno de ellos, podemos ver otro ejemplo. Una iglesia que también estaba sufriendo como la iglesia de Esmirna es la iglesia de Filadelfia. También escribe Juan esta carta y los anima también. En Apocalipsis capítulo 3, en el versículo 7 en adelante dice, Apocalipsis capítulo 3, versículo 7 en adelante dice, escribe el ángel de la iglesia en Filadelfia. Esto dice, santo, el santo y el verdadero, el que tiene llave de David, el que abre y ninguno cierra, dice, y ninguno cierra y ninguno abre. Está animando a la iglesia ahora de Filadelfia, hermanos. Cuando dice, escribe el ángel a la iglesia, Filadelfia, esto dice el santo, es decir, es el único santo. Nadie en aquel tiempo estaba el emperador romano, pero el santo es el único es Dios. El único, dice, el verdadero, el que tiene llave de David. El que tiene, hermanos, el llave de David, es decir, es el único. Pero luego dice el versículo 8, dice, yo conozco tus obras. Otra vez dice, yo conozco tus obras. He aquí puesto delante de ti una puerta abierta, la cual nadie puede cerrar, porque aún tiene poca fuerza. Dice, has guardado mi palabra y no has negado mi nombre. Otra iglesia, hermanos, que podemos ver, otra congregación, la de Filadelfia, es que ellos están pasando también persecución, sufrimientos y pruebas. Pero dice aquí, hermanos, que ellos han perseverado en su palabra, han guardado su palabra. Dice, y no has negado mi nombre. He aquí, dice, yo entrego la sinagoga de Satanás a los que se dicen ser judíos y no lo son, sino que mienten. He aquí yo haré que vengan y se postren a tus pies y reconozcan que yo te he mandado. Estaban sufriendo solamente persecución también, sino que a los falsos maestros, aquellos dice que se dicen ser judíos, ellos estaban oprimiendo también a estos hermanos en aquel tiempo. Versículo 10 dice, por cuanto has guardado la palabra de mi paciencia, yo también te guardaré de la hora de la prueba que ha de venir sobre el mundo entero para probar a los que moran sobre la tierra. Es un ejemplo de la iglesia de Filadelfia, como vemos la iglesia de Esmirna. Una iglesia que estaba sufriendo, hermanos. Pero ahora Jesús les está animando. Cuando dice Jesús, habla de la poca fuerza de la congregación de Filadelfia, se refiere a la poca cantidad. Puede referirse a eso, hermanos. A la poca cantidad de miembros o escasez de talento. Puede también o reducirle recursos económicos, quizás ellos estaban pasando en eso. Puede que incluso, hermanos, se refiere a la manera como la sociedad lo mira con ese desprecio a la congregación por la posición social de algunos de sus miembros. Pero a lo que veo, lo que vemos aquí, a pesar de lo que ellos habían pasado, a pesar, hermanos, decir, a pesar del hecho que tenían poca fuerza, no habían usado esto como excusa para no hacer nada. La poca fuerza, hermanos, se refiere a la humanidad, sino que se refería, hermanos, poca fuerza a lo poco que muchos sabían, hermanos, habían guardado su palabra. Más bien, hermanos, ellos hacían lo que ellos tenían. Para nosotros, hermanos, Dios no espera que hagamos más de lo que no podemos. Lo que Dios espera que usemos los recursos.
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7: Mis apreciables amigos, aquí estamos en esta hermosa mañana, en el nombre y el amor bendito de Cristo, con el programa radial Reflexión Espiritual Musical, invitándole para que nos acompañe usted y su apreciable familia en este hermosísimo día. Bueno, se ministra la palabra del Señor allá en el templo La Señal del Pacto, ubicado en Avenida No Reelección 9124, Colonia Pomarrey 51, Monterrey, Nuevo León. Se ministra la palabra martes, jueves a las 7 de la tarde, 7 p.m., domingo a las 3 de la tarde, 3 p.m., ahí le atiende el hermano Mario Alberto Gaspar, ahí en el templo La Señal del Pacto. También se ministra la palabra del Señor ahí en la misión Último Tiempo, ubicada en Sexta Calle Frente, número 113, Colonia Miguel Alemán, San Nicolás de los Garza, Nuevo León. Se ministra la palabra miércoles, 7:30 p.m. y hoy domingo a las 5 de la tarde. Le atiende la familia Pedraza en misión Último Tiempo. También nuestras actividades allá en el templo, en el templo Último Tiempo, ubicado en calle Librado Rivera y Avenida La Esperanza, Colonia Reforma Urbana, Monterrey, Nuevo León. Se ministra la palabra martes, jueves y sábados a las 7 de la tarde, 7 p.m., domingo 9:30 de la mañana y 3 de la tarde. Son nuestras actividades en este hermosísimo día. Para todos los amigos que sean gustosos acompañarnos, en el nombre y el amor bendito de Cristo, acuérdense que la palabra dice que busquemos a Dios mientras puede ser hallado y que le llamemos entre tanto que está cercano. Amístate ahora con Dios y tendrás paz y por ello te vendrá bien. Toma ahora la ley de su boca y pon sus palabras en tu corazón. Si te tornares al Omnipotente, serás edificado y alejarás de tu tienda la aflicción y tendrás plata a montones y como piedras de arroyo, oro y ofir. Entonces el Todopoderoso será tu defensa, determinarás a sí mismo una cosa y te será firme y sobre tus caminos resplandecerá luz. Orarás a Dios, Él te oirá y tú pagarás tus votos. Apreciables amigos, qué interesante es meditar en la palabra del Señor, este capítulo 18 del primer libro de Samuel. Primero de Samuel, capítulo 18, leemos, aconteció que cuando, dice, David hubo acabado de hablar con Saúl, el alma de Jonatán quedó ligada con la de David, y lo amó Jonatán como a sí mismo. Apreciables amigos, David, el hombre conforme al corazón de Dios, un hombre lleno de la gracia de Dios, porque la palabra dice que pues hubo hombres agraciados, como podemos mencionar a José, José el soñador, que también desde que llegó a la casa de Potifar, vendido como un esclavo, pero que pues José también era tipo del Señor Jesucristo, y que fue aborrecido por sus propios hermanos. La palabra dice que Jesús vino a los suyos, y los suyos no le recibieron. Mis apreciables amigos, dice de Jesucristo, aquel verbo fue hecho carne y habitó entre nosotros, y vimos su gloria, gloria como del unigénito del Padre, lleno de gracia y de verdad. Mis apreciables amigos, cuando leemos de estos personajes como David, pues eran personas muy agraciadas, cumpliéndose la palabra en ellos que dice el Salmo 84, gracia y gloria dará el Señor, no quitará el bien a los que en integridad andan. Dice que de estos personajes, que cuando llegó José a la casa de Potifar, que Potifar lo compró como un esclavo, vio Potifar que Dios estaba con José y que la gracia de Dios estaba sobre él, y de ser un esclavo pues lo hizo mayordomo, y la palabra dice que todo lo que hacía lo hacía con gracia. La gracia de Dios estaba con él. Y Dios hacía prosperar en la mano de José todo lo que se ponía en su mano. Y vio el egipcio, pues que Dios estaba con José y le entregó en su mano todo, absolutamente todos los bienes, los puso en las manos de José. Y desde que le encargó todo lo que, pues, sus bienes en las manos de José, pues prosperó grandemente, maravillosamente fue prosperado. Le repito que José era tipo de Cristo, y que si dejamos todo en las manos de nuestro Señor Jesucristo, las cosas van a ir de bien y de buena, de victoria en victoria, de triunfo en triunfo, de fortaleza en fortaleza. Porque es muy maravilloso cuando confiamos en nuestro Dios, dejamos todos los asuntos en las manos de Dios, porque en las manos de Dios todo prospera. Todo progresa, todo es de bendición en bendición, de maravilla en maravilla. Aunque nosotros no tenemos nada de qué jactarnos, de qué gloriarnos, como está escrito que en Dios nos gloriaremos todo el tiempo, el que se gloria, gloríese en el Señor, no a nosotros, oh Jehová, no a nosotros, sino a tu nombre da gloria, por tu misericordia y por tu verdad. Gracias sean dadas a Dios que nos da la victoria por medio de nuestro Señor Jesucristo. Gracias a Dios por su don inefable. Mis apreciables amigos, hemos visto en la vida cristiana, en el caminar con Dios, con todo y fallas, porque si presumimos de que todos están llenos de errores y de defectos, menos yo, no, pues eso ya no es amor, son rumias. Hay gente que, pues esa frasecita de no me creo, soy el mejor. La competencia es buena, pero nosotros somos mejores. Ay, Dios. Yo digo que mejor no digo nada. Apreciables amigos, tenemos muchas fallas y lo decimos recitadito porque mientras estemos en esta carne, esta es una batalla diaria, continua, 7 días, 24/7, todos los días de la semana, del mes, del año. Por eso Pablo decía, cada día muero. Muerto para el mundo y vivo para Dios. Apreciables amigos, es bien bonito recordar que somos barro en las manos del alfarero. Y qué bonito los cantos que se han compuesto, como aquel que dice, yo quiero ser, Señor, amado, como el barro en las manos del alfarero. Rompe mi vida, Señor, y hazla de nuevo. Yo quiero ser un vaso nuevo. Transforma mi vida y hazla de nuevo. Levanto mis manos a ti. Transforma mi vida y hazla de nuevo. Levanto mis manos a ti. Barro en tus manos. Yo quiero ser, Señor. Barro en tus manos. Yo quiero ser. Y si tú quieres, hazla de nuevo. Pues para eso, yo vine aquí. Un día orando, le dije a mi Señor, tú el alfarero, yo el barro soy, modela mi vida a tu parecer. Ahí se le dice a Dios, haz como tú quieras, hazme un nuevo ser. Me dijo, no me gustas, te voy a transformar, pero en el proceso te voy a hacer llorar, porque Dios nos pasa por el fuego. El alfarero divino, bueno, pues teníamos unos filigreses que tenían una alfarería. Y un día llegué y tenía unos, unos maceteros. Y estaban bien bonitos. Y le pregunté por qué uno de esos maceteros estaba de un color así muy amarillento. Un amarillo fellito. Descolorido, y los otros estaban en un color así bien, cuando el barro está bien cocido, bien terminado. Y le dije, oiga, ¿por qué estos están de este color tan feucho? ¿Y por qué estos están en un color muy bonito? Ya me dijo, es que pues los hice y no me gustaron cómo quedaron estos. Voy a volverlos a amasar, voy a volverlos a hacer. Qué bonito que el alfarero divino, cuando pues no le agradamos, y que somos sinceros, porque el que manda es él, no nosotros. Pero hay veces que queremos darle órdenes a Dios, renegamos, refunfuñamos. Qué bonito cuando hay ese conformismo de los hijos de Dios, porque el que manda es él, y que el Señor quiere trabajar en nosotros si le permitimos que Él nos moldee, que Él nos renueve, que Él nos dé un nuevo corazón para que le alabemos noche y día, y que en lugar de quejarnos, de lamentarnos, de estar vociferando, que pues que el calor y que la calor y que el frío y que el viento y que la lluvia, en lugar de agradecerle a Dios por las bendiciones que nos manda el Señor, bueno, pues acá en esta área del país donde los calores son muy intensos y que, bueno, pues algunos vienen de lugares donde el clima es mucho, muy agradable. Temperaturas de 20, 22 grados, 24, 26, a lo más 28, cuando mucho 30. Pero acá nosotros, 40 y carranza de grados con sensación térmica de 50 y carranza de grados. Apreciables amigos, qué ejemplo tan bonito nos dejó David. Bendeciré a Dios en todo tiempo. Su alabanza estará siempre en mi boca. En el Señor se gloriará mi alma. Le oirán los mansos y se alegrarán. ¿Cómo no ser agradecidos? ¿Cómo no estar agradecidos con nuestro Dios? Tantas bendiciones. Estamos con vida, estamos con salud, no estamos en una cárcel, no estamos en un hospital. Bueno, como dice la gente, no estamos en un manicomio. Pues esa es la palabrita que se menciona allá en Chilangolandia, con estos festejos de la decepción, digo, de la selección mexicana. Bueno, ahorita todo es jijiji. Todo es jajaja, todo es juar, jiete, jía, todo es felicidad. Yo recuerdo que desde el primer triunfo salió nuestra presidenta con esa sonrisa tan agradable. Oye, pues mucha gente, pues se contagiaba con esa sonrisa, con esa felicidad tan, tan grande. Apreciables amigos, no todo lo que brilla es oro. Nosotros sabemos que los tiempos que vivimos son tiempos muy peligrosos, aunque pues estamos pasando este tiempo. Pues no todo es felicidad. Felicidad empieza con fe. Sin fe es imposible agradar a Dios. Es necesario que el que a Dios se acerca crea que le hay y que él es galardonador de los que lo buscan. Han pasado cosas que no todo es, pues, mire que tengo. No todo es holgorio, no todo es esa alegría que se vivió en el Titanic, que al capitán lo cambiaron porque era un hombre viejo. Y en lugar de él pusieron uno muy guapo, muy simpático, ojos azules. Y al viejito, al hombre que iba a hacer su último viaje, ya para la despedida le dijeron, no, pues tú, pues estás viejito y aquí no queremos viejitos, queremos gente guapetona. Entonces todos esos barquitos que están por aquí dan mal aspecto, hay que esconderlos, hay que ponerlos donde no se vea lo feucho de estos botecitos. Algunos le dicen cayucos. Entonces, pues ahí se hubieran salvado la mayoría, pero les hicieron el feo a esos barquitos y pues estaba la música todo lo que da y estaban los cuetones pues avisando del peligro, pero ellos creían que lo estaban felicitando. Dijo, no, esos cuetones nos están felicitando porque este barco ni Dios lo destruye. Está tan bien hecho con los mejores materiales. Lo hicieron 3,000 hombres, bien expertos en la materia, bien conocedores. Y pues esos cuetones, pues son felicitaciones. Y más felicitaciones y más felicitaciones. Y había uno que llevaba una campana que estaba advirtiendo, pero como estaba el merequetengue, estaba el ruidazo, y que toquen más, aquel hervidero de músicos, también yo creo que de los mejores del mundo en ese tiempo, y pues siguiendo, toquen más, y pues de los cuetones advirtiendo que estaba aquel témpano, la punta del iceberg, y que pues ellos estaban muy contentos porque ese barco, decían, ese crucero, ni Dios lo podía destruir. Entonces no atendieron a las señales, a las advertencias. El capitán que lo descalificaron y que no lo dejaron que hiciera su trabajo, él era experto. El otro guapetón pues no sabía ni con cuántas tortillas llenaba y no hicieron caso a todas las advertencias porque estaban emborrachados, embriagados, estaban llenos de arrogancia, de altivez, de soberbia, y pues no escucharon. No hay peor sordo que el que no quiere oír, no hay peor ciego que el que no quiere ver. Entonces me hicieron caso a las advertencias, y bueno, pues al estar nosotros en ese museo en Denver, Colorado, del Titanic, donde pues ahí de uno pues toda la la vestimenta de primer mundo que llevaban hombres y mujeres, toda la crema y nata de la gente pudiente en ese tiempo, pues no hicieron caso a las advertencias, y ahí está el triste final del Titanic. Para ejemplo de la humanidad entera, de todo el mundo, de todas las personas en este planeta que, pues hay que entender razones. Proverbios 4:13 dice, retén el consejo, no lo dejes, guárdalo, porque esa es tu vida. Apreciables amigos, Jesucristo es el admirable consejero, Dios fuerte, Padre eterno y Príncipe de paz. Hay que atender a su llamado. El Maestro está aquí y te llama. Él dice, dame hijo mío, dame hija mía tu corazón, y miren tus ojos por mis caminos. Aquí estoy a la puerta y llamo. Si alguno oye mi voz y abre la puerta, entraré a él, cenaré con él y él conmigo. Gracias a los amigos que nos han apoyado en las buenas y en las malas, en las duras y en las maduras. Un millón de gracias por su apoyo, por sus oraciones, por pues tanto respaldo que nos han dado a través de los años. Muchísimas gracias. Un millón de gracias a todos los hijos de Dios. Ahorita estamos trabajando en mina y pues empezamos a trabajar con animalitos domésticos. Si alguien tiene pues gallinas, patos, conejos, guajolotes, pues lo que tenga de animalitos domésticos, que hay veces que pues por diferentes motivos, razones, circunstancias, las personas ya no pueden tener estos animalitos, marranitos, puerquitos, chanchitos, marrusquitos, cerditos, cochinitos. Bueno, pues ahí en mina hay 150 hectáreas y otras 50, más como unas 200 hectáreas, donde se pueden tener estos animalitos. Allá está un hermanito de responsable, el hermano Manuel, allá está atendiendo estos animalitos. Y bueno, pues como la gente mañosita, pues nos robaron la herramienta. Y pues ahora estamos batallando por herramientas. Bueno, pues si usted tiene una herramienta y nos la quiere donar, pues se necesitan, dicen unos que picos, talaches, barras, dice que azadones, tantas herramientas, martillos, mazos, cuñas, serruchos, todo lo que sea herramienta, porque pues esperamos que hay gente del gobierno que nos mandó llamar y fuimos, y para cuando acordé le estaba hablando del proyecto y nos dieron su opinión, gente que sabe mucho de cómo seccionar esta propiedad de 150 hectáreas y que se puede hacer para atender ancianitas. El asunto es que pues vamos a empezar de nuevo, nuevo comienzo, porque pues hoy hay gente muy maldosa, muy mañosa, que lamentablemente pues los dejan hacer y deshacer tantos privilegios que gozan estas personas maluquitas o malucotas. Entonces pues nos destruyeron gran parte de este lugar, de las instalaciones, puertas, ventanas, un desastre. Por eso la palabra dice que un pecador destruye mucho bien. Hay gente que le encanta hacer averías, no duerme si no hace mil averías. Hasta que hace sus maldades, hasta entonces duerme en paz. Pero mientras, pues hacerle daño a los demás. Entonces, pues invitamos al pueblo generoso, si tiene animalitos domésticos, que un burrito, que un macho, una mula, un caballo, pues si tiene estos animalitos, bueno, pues allá se necesitan. Vaquitas, chivitas, pues tuvimos muchos animalitos allá, gracias a Dios. Pero algunos de estas personas que se fueron a rehabilitar, en lugar de cuidarlos, pues lo vendían a gente mañosa. Entonces, pues aquí estamos volviendo a empezar, porque con la ayuda del Señor, bueno, confiamos que Dios mandará gente muy buena, gente noble, que apoye, no que apoye, que coopere, que respalde. Entonces ahí tenemos este lugar que se llama Valle de la Bendición, entre la carretera Monterrey-Monclova allá por el kilómetro 97. Y usted gustoso apoyar, bueno, pues ahí se comunica con un servidor. Gracias en esta hermosa mañana por la amabilidad de su atención. Se despide usted un servidor y amigo, Eliel Vargas, y Dios me los bendiga muy ricamente a todos.
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15: El Señor Jesús nos dejó 4 requisitos en su escritura que enseñan claramente qué se tiene que hacer para ser un discípulo del Señor. Te los voy a leer. Juan 8:31. Dijo entonces Jesús a los judíos que habían creído en él: si vosotros permaneciereis en mi palabra, seréis verdaderamente mis discípulos. Lucas 14:26. Si alguno viene a mí y no aborrece su padre y su madre y mujer e hijos y hermanos y hermanas y aún también su propia vida, no puede ser mi discípulo. Lucas 14:27. El que no lleva su cruz y viene en pos de mí, no puede ser mi discípulo. Lucas 14:33. Así pues, cualquiera de vosotros que no renuncie a todo lo que posee, no puede ser mi discípulo.
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16: Es de la manera en la que Dios trata a sus hijos. ¿Me quieres a mí? Obedece mis mandamientos. ¿No me quieres? Pues tienes tu vida allá afuera. Al mismo tiempo, eso es mandamiento de Dios. Y ellos van a agarrar clase, que esa es la misma función que tiene Dios. Entonces van a mirar que Dios y su Padre es exactamente uno porque tienen exactamente los mismos mandamientos. Y así como Dios nunca se cansa de reprender a los hijos hasta el último momento, así tampoco los hijos nosotros los padres nos cansamos de redarguir a nuestros hijos en el diario vivir. Y yo siempre les digo, ¿no te gusta escuchar? ¿Cuál es la solución? ¿Que no lo haga? Bueno, no lo hagas. ¿Puedes hacer lo correcto, sí o no? Sí. Y entonces, si tienes el poder para hacer lo correcto y sabes que no me vas a escuchar, no te voy a decir nada, ¿por qué eliges hacer lo malo arriesgándote todavía a que te voy a redarguir por el asunto que hiciste mal? A mí tampoco no requiere mucha ciencia eso, ¿verdad? Si estás viendo que hay una mejor opción de vida, ¿por qué no la tomas? Entonces, les estoy educando a los hijos, no solamente en el camino santo, sino que los estoy preparando por una forma de vida donde ellos se tomen allá afuera, se van a topar con situaciones que ellos tengan que elegir entre lo bien y el mal, pero por la experiencia vivida en la casa, ellos ya sepan qué elegir. Ya no estoy mandando mis hijos al mundo, al matrimonio o a donde vayan a entrar con una religión. Ya los adoctriné en una forma de vida santa y agradable a Dios, haciéndolos discípulos. ¿Sí nos vemos? Cuando dice la Biblia que con varas corrijas a tu hijo, la vara también la usé, ¿ok? Y no me trajo los resultados esperados. ¿Por qué? Porque normalmente la vara es usada como una forma de castigo en ira. ¿Quieres usar la vara? Tienes que usar la vara en perfecta paz, sin ira, sin nada. Vas a dar a tu hijo una nalgada o lo que sea, sin ira, sin nada. Los hijos son muy curiosos. Más cuando van creciendo, hacen más cosas por curiosidad que por hacerlas mal. Sean pacientes. No todo lo que tu hijo haga mal, lo hace con mala intención. ¿Sí? El niño es curioso, está aprendiendo, quiere hacer cosas, ve lo que haces, tú quieres hacerlo también, no tiene la experiencia, no tiene la sabiduría. ¿Cuál es la posibilidad de que le vaya a salir a las cosas que haga mal? Por eso se requiere la instrucción, por eso se les enseña, por eso se les educa. Mira, esto se hace de esta manera, así y así, y de esta manera lo puedes hacer, ¿ok? A ver, hazlo. Ahora, se pone a practicar contigo. Tienes que ser consciente que estás educando a una persona que no sabe hacer las cosas y que no es porque sea niño, sino que simplemente no sabe, ¿sí? Y que por cuanto no sabe cómo hacerlas, hay una posibilidad de que le salga mal. Y si le sale mal y le caes con la vara, tu hijo se confunde. La vara es un requisito último. Al niño se le busca sacar la necedad con cátedra, con prédicas, como le digas, pero siempre santas. Primero, como yo crecí en el rancho no había cátedra. ¿Sí? No había instrucciones. No había enseñanza, las cosas se hacen así. Y si había, la paciencia estaba muy corta, tenían el fusible, la mecha muy cerquita y los padres normalmente explotaban. No estoy diciendo que todos, estoy hablando de los míos. ¿Sí? Entonces, en esa explosión venían los cuerazos, venían los gritos, venían los regaños y pues muchas veces uno no se ve ni por qué. Porque en el mundo de ellos hiciste algo mal, pero tú ni siquiera supiste qué mal hiciste. ¿Ok? Entonces, lo que he mirado, instrucción, tienes que apelar el juicio. Un ejemplo, por ejemplo. Ahorita, ayer, me llevé a Eli, fuimos a la oficina, fuimos allá haciendo las cosas que teníamos que hacer. En la oficina tengo unos chicles, fuimos a una tienda, me estaba pidiendo unos chicles dedos de bolita, le digo, no traigo quarters ahorita, no te puedo comprar eso. Ok, llegamos a la oficina, mira, ya hay chicles, agárrate uno. Ah, se agarró uno. Subimos al carro, veníamos manejando para la casa. Y se trajo un chicle extra para la baby, su hermana. Entonces, con el calor de afuera, con el calor de sus dedos, el chicle se estaba haciendo aguado. Y yo supe que traía el chicle para su hermana y le pregunto, ¿por qué traes ese chicle? Oh, dices, para Jotham. Le digo, ¿y tienes el plan de darle a Jotham ese chicle? Sí, fíjate, estamos en una plática. Normal. Pero ¿no te has dado cuenta que tus manos están sucias? Dice, no, no están sucias porque no he ido al baño. Digo, tú sabes que tus manos se ensucian no únicamente con ir al baño, ¿verdad? Digo, ahorita fuimos a la tienda, estuviste agarrando la máquina de los dulces, agarraste la manija de la puerta, te subiste a los sillones, pusiste tu mano en los sillones, te bajaste de ese carro, te volviste a subir a otro carro, anduviste agarrando muchas cosas, estabas en la oficina, estabas agarrando el iPad, agarraste cosas. ¿Tú crees que esas cosas no están sucias? Dice, sí. Bueno, entonces con esas manos sucias agarraste el chicle y el chicle se te está derritiendo en la mano. Tú vas a llegar y se lo vas a dar a tu hermana. ¿Tú qué crees que le va a pasar a tu hermana? ¿Se va a enfermar? ¿Y tú se lo llevas? ¿Quieres que tu hermana se enferme? No. Entonces, si te fijas, son ejemplos de lo que yo he aprendido como el trato con ellos a una forma pacífica, pero informática. En una simple plática, este niño ya se quedó. Si en su mente únicamente existía que sus manos estaban sucias porque iba nada cuando iba al baño, ahora en su mente y en su corazón ya se quedó plantado que sus manos no únicamente se ensucian cuando va al baño, sino en cualquier otra cosa que toque. ¿Sí? Y agarra información. Por otro lado, es consciente de no dar cosas sucias a otra persona por posibles consecuencias que vaya a traer a otra persona. Entonces, mucha clase en una simple plática en la vida real. Entonces ya está aprendiendo con cosas reales cómo hacer las cosas correctas. De esa manera se educa al niño y se evita la vara. Si tienes cátedra, misericordia, perdón, cátedra es prédica, ¿no? Cátedra, misericordia, perdón, cátedra, misericordia, perdón, cátedra, misericordia, perdón. Y no hacen caso. ¿Ok? Nunca uses amenazas. Te voy a dar. Si no haces esto, te voy a dar. Si no haces esto, te voy a dar. Si no haces, te voy a caer. Si no haces, te voy a caer. Te voy a dar cinturón, papa, o como dice la raza, como sea. No. Porque enseñas diferente mensaje. Enseñas que la gente tiene que estar obligada hacer las cosas a golpes. Y si no les das golpes, enseñas que tú dices y no cumples. Te estás enseñando cosas incorrectas. Primero, las cosas no se resuelven a golpes. Al rato vamos a tener un niño maduro, crecido, que ya no va a ser niño, que pida que se haga algo y si no se hace, golpes. No es lo que quieres. Entonces, por eso la vara o el cinturón tiene que ser el último recurso. Ya le enseñaste, ya le diste misericordia, le diste cátedra, lo perdonaste, le diste misericordia, le diste cátedra, lo perdonaste. Y ya miraste, ya de a tiro miraste que este camarada nada más no hace caso con la cátedra, ni con la clase, ni le apelaste la conciencia, le hiciste entender, le hiciste ver, le abriste los ojos que lo que está haciendo está mal, lo entendió, lo vio, ¿sí? Ya no estamos hablando de que ya no sabe lo que está haciendo, estamos hablando de que ya sabe lo que está haciendo, ya sabe que no lo tiene que hacer, ya le enseñaste completamente toda la fotografía, todos los efectos. Ya sabe que si sigue se va a quemar en el infierno, ¿ok? Y sigue de necio. Bueno, hasta allá es donde la vara vendría. ¿Sí? Si no pudiste sacar la necesidad del muchacho con cátedra, con amor, con misericordia, con perdón, con corrección, con instrucción, con abrirle los ojos del entendimiento, con dejarle bien clarito repetidas ocasiones y te aseguraste que entendiera específicamente que no es santo agradable a los ojos de Dios, que entendiera las consecuencias de ese pecado. Y después de entender, ver y todo, ya está bien claro y todavía sigue, entonces voy a tener que castigarte si tú sigues con esa forma de conducta. ¿Sí? Yo sé y entiendo, y tú entiendes que eso no es santo y agradable a los ojos de Dios. Por lo tanto, no lo debes hacer. Si tú lo haces, tú me estás dando testimonio que voluntariamente lo estás haciendo con alevosía y ventaja. Entonces voy a tener que castigarte con la vara porque no puedo dejarte con esa necedad en tu corazón. ¿Sí? Yo a los míos les digo, tú tienes opciones. ¿Sí? Hazlo. Voluntariamente y de corazón. No tiene que llegar a que yo te castigue. Tú eres inteligente, tú sabes lo que tienes que hacer, tienes labores, tienes todo lo que necesitas, hazlo. No tiene que llegar al castigo, no tiene que llegar a la vara, no tiene que llegar a los cuerazos, no tiene que llegar a nada. ¿Sí? Yo entiendo, en los días de la ignorancia se practica diferente, pero para eso es que tienes que aprender a hacer las cosas de la manera correcta en cuanto a las instrucciones de los hijos. ¿Sí? No funciona nada más la pura vara sin explicarles, sin enseñarles, porque repito, los niños están verdes, están aprendiendo a vivir una vida, no saben lo que hacen y las posibilidades de que les salgan las cosas malas van a ser muy altas. Tómate la tarea de instruirlos, explicarles del por qué, ¿sí? ¿Y qué sucede? ¿Y por qué razón? ¿Por qué no tengo que decir mentiras? Bueno, primero que nada, ¿por qué Dios dijo que no digas mentiras? ¿Sí? Segundo, porque tú eres como hijo de Dios, tú manifiestas que eres una persona íntegra cuando hablas la verdad. Y la gente va a saber que tú eres una persona verdadera porque tú dices la verdad a donde vas. ¿Sí? ¿Te gustaría a ti que te dijeran mentiras? No. Entonces, pero estás enseñando un solo mandamiento, pero estás explicándolo con peras y manzanas a un niño para que éste entienda la razón del mandamiento y el beneficio. ¿Por qué te es dañino? ¿Por qué te es beneficioso? ¿Sí? ¿Qué sientes tú cuando una persona te dice mentiras? ¿Te gusta a ti que te digan mentiras? O sea, todo el conocimiento completo, explicar de un mandamiento a un niño para que éste entienda perfectamente, para evitar la vara. Un padre debe de evitar la vara lo más que pueda hasta que ya no se pueda. La vara no debe de ser el primer recurso. Yo sé que utilizan la vara porque la Biblia dice que la vara sacará la necedad del corazón del muchacho. Entonces, muchos utilizan ese versículo para, en realidad, pues, por la ira, por el coraje, la rebelión, la decepción, lo que sea, llegar y castigar al niño. Porque la Biblia dice, y se sienten que están cumpliendo un mandamiento, cuando la Biblia sí habla que la vara sacará de la necedad del muchacho, pero hay otras maneras de sacar la necedad del muchacho. Y es la prédica, la instrucción, la corrección, el redarguye, las ascuas de fuego, el perdón, el pasar por alto la ofensa. O sea, hay muchas otras para sacar la necedad antes de la vara. Y hablando claramente contigo, Dios no usa la vara todo el tiempo. Es muy paciente, esperando siempre que entiendas las cosas de la manera correcta, las apliques en lugar de usar la vara. ¿Estamos? ¿No significa que eres tolerante? No, es que no le doy vara, es que estoy siendo tolerante de su pecado. No. Tolerante de su pecado es como Elí. Los hijos estaban practicándose mal, conduciéndose mal, y luego Elí les decía, ¿qué es esto que escucho que hacen? No hagan tal cosa. O sea, pero muy pusilánime, ¿no? No es como rígido, serio. Eran unas personas grandes, no eran unos niños. ¿Sí? Estaban mal educados. Ya viejos y mal educados, y ahí están las consecuencias. Entonces, si tienen pequeños, instruyanlos bien cuando están pequeños, porque todo se refleja. O sea, yo tengo hijos más grandes y les digo, usé la vara mucho. Yo en un principio, en mi camino, agarré la justicia primero, no la misericordia. Yo creí que la justicia era ley. Sí, que la justicia era... yo era, mi creencia era, ya te dije,

cuando ellos se portaban, el asunto funcionaba así. Ok, vamos a ir a tal lado, vamos a hacer tales cosas. No quiero que hagan este tipo de cosas, quiero que las hagan como tienen que ser. Si ustedes las hacen, cuando lleguemos a la casa, voy a tener que castigarlos. Los niños vamos allá, van a hacer las cosas. ¿Y qué crees que hacían? Lo que yo les había dicho que no hicieran. ¿Sí? ¿Y qué tenía que hacer? Ya había hecho la promesa, tenía que castigarlos en la casa. A veces no quería castigarlos, pero ya había hecho la promesa que tenía que castigarlos. Entonces me sentía como que, ah, bueno, tengo que darles entonces porque ya dije qué es lo que iba a hacer. Y muchas veces lo hice y no me sentía bien. Perdía mi paz. Pero no entendía por qué perdía mi paz si yo estaba cumpliendo con el mandamiento de sacar el corazón, la necesidad del corazón del muchacho con la vara. Pero no funciona así. ¿Sí? Los efectos que tuvo en ellos no son correctos porque ellos solamente recibieron vara y no instrucción. Porque mi mente en aquellos días no entendía que tenía que explicar las cosas a los niños con peras y manzanas para que ellos entendieran de la razón por la cual yo les pedía que hicieran una cosa. Entonces, no es que los niños no tengan la capacidad de entender, es que no saben. ¿Sí? Ok. No dejes la luz prendida. Un simple asunto. No dejes la luz prendida. ¿Por qué razón tú no dejas prender la luz prendida de tu casa? Porque se gasta la luz, porque cuesta, porque hay que pagarla, y entre más se queme, más se gasta. ¿Ok? ¿Ok? Pero tú eres consciente de todo ese evento, proceso, como quieras llamarle. Pero tu hijo no. A tu hijo nada más le dices, apaga la luz. Entonces tu hijo no sabe la razón por la cual tú quieres apagar la luz, porque en su mundo no hace diferencia apagada o prendida. Pero tú le dices que apague la luz y como él no apaga la luz porque en su mundo no hay razón lógica detrás de allí, igual no te hace caso. Entonces, como no te hace caso, ¡pum!, le caes con la vara porque consideras que es necio. Funciona así. ¿Ves ese foco? Funciona con electricidad. La electricidad, si el foco está encendido, se quema, se consume. Y nos cobran más dinero cada mes. Si el foco está apagado, la electricidad no se consume. Por esta razón, quiero que mantengas ese foco apagado cuando no lo utilizas, para no tener que pagar al final de mes más cantidad de dinero que no es necesario pagar. ¿Entiendes? Entonces ahora tu hijo ya tiene la noción de la razón por la cual ese foco no tiene que estar prendido. Ok, lo ignora. Mira, habíamos hablado que la razón que este foco nos tiene es aprendido. Puedes enseñarle un bill, pues, ¿cómo se dice en México? La factura, no sé. Esto es lo que nos costó la luz. ¿Sí? Si el foco se apaga, este costo baja. Pero estás enseñando. En la vara tiene que ser el último recurso. Los efectos que yo vi en la vara, yo siempre me cuestionaba. Señor, tú hablaste de la vara para sacar la necesidad del muchacho, pero no estoy mirando los resultados correctos. No estoy mirando esos beneficios. Porque no me estaba produciendo a lo que tenía que producir en el corazón del muchacho. Ellos estaban creciendo atemorizados de mí. Me tenían miedo. Mis hijos me tenían miedo. En cuanto yo los llamaba por nombre y les decía ven, ellos ya venían pensando que les iba a castigar. Y a mí me dolía ese asunto. Le digo, pero son mis hijos, ¿por qué no pueden acercarse confiadamente conmigo sin tenerme temor a que los voy a castigar? Porque él era un constante castigo, porque una cosa le salía mal, otra cosa.

les salía mal, les decía que no lo hicieran, lo hacían, porque igual ni yo ni ellos entendíamos lo que estaba haciendo. Más que nada yo, que era el adulto, que tenía que entender la razón de las cosas, simplemente me fui por un mandamiento, la vara. Y tienes que ser una persona justa porque al momento en que tú le dices, tienes que cumplirle. Y así se la apliqué. Después aprendí que la misericordia triunfa sobre el juicio. ¿Y cómo funciona esto? Sé misericordioso. ¿Sí? Y ahí es donde esperaba que dijeran, hey, pues pídeme perdón, así no te castigo, no tengo que cumplir, ya te estoy te perdono, no pasa nada. Pero no había, como te digo, no les había enseñado a ellos el asunto de pedir perdón. Entonces la vara no todo el tiempo tiene un efecto fructífero. Los humanos funcionamos por medio de las palabras. ¿Sí? En Dios, por la palabra, los resultados son buenos allí. Utilicen la prédica instructiva, instruya, instruye, explica, expone con excelencia las cosas que enseñes a los demás, a tus hijos específicamente, para que estos entiendan la razón de las cosas. ¿Nos vemos? ¿Por qué no adulterio? ¿Por qué no fornicación? ¿Cuáles son los efectos? ¿Qué causas te trae en tu vida? Todo eso, entendido correctamente. Ah, bueno, entonces ya no se hace. De esa manera. ¿Nos vemos? Para que, como ahorita estamos hablando de los hijos, tienes tu mujer, la instrucción a tu mujer, la instrucción a tus hijos, debe de ser a nivel Dios, de una manera pacífica, paciente, instructiva, instructiva, corregida, corregible, corrección instructiva, redarguye instructivo, reprensión instructiva. ¿Sí? La instrucción prácticamente tiene que estar allí porque estás dando información de la razón por la cual tienen que hacer las cosas que tienen que hacer. No nada más no hagas esto y ya. O no nada más, eso es malo, eso es pecado. ¿Por qué? ¿Por qué? ¿Cuáles son los efectos? ¿Por qué es pecado? ¿Sí? ¿Estamos claros? No corrijan a sus hijos con ira. No se irriten por causa de la conducta de sus hijos. Tienen que ser bien pacientes. Y, más importante, vivan en paz en su vida propia para cuando tus hijos no hagan las cosas que tienen que hacer, mínimo, tú vas a estar en paz y vas a poder instruirles en paz. Con corrección, instrucción. No regaños, ¿sí? No tonos de voz grosero, pacíficos, instructivos, ¿sí? Instrucción pacífica, enseñar pacíficamente. Díganme ustedes, en su experiencia, en las cosas que Dios te haya enseñado a ti, ¿cuándo Dios es duro en el trato contigo para enseñarte y aunque tú te hayas tenido una trayectoria de rebelde? Aprended de mí que soy manso y humilde de corazón. Entonces es importante que le pongas atención a la forma de vida que debes de vivir delante de Dios. ¿Ok? Correctamente. Miras al Padre como hace contigo, te volteas y así haces con tus prójimos. Dios te perdona, te volteas, perdonas. Dios es paciente. Te volteas, eres paciente. ¿Sí? Dios te instruye, te volteas e instruyes. O sea, tú aprendes, practicas y cuando se trate de tu prójimo, haces lo mismo. Siempre en amor y en misericordia. Siempre. ¿Sí? Para que el prójimo entienda y vea, porque Dios no está buscando la condenación de los hombres, sino su salvación. Entonces, todo lo que Dios hace,
lo hace para que el hombre sea salvo, no lo hace para que el hombre ande perdido. Entonces, por eso es bien importante el trato para con el cónyuge, tiene que ser para con un prójimo que tú no quieres que se pierda, no para un prójimo que quieres que ya se lo lleve el diablo. Con tus hijos también. Los resultados, por experiencia propia se los digo, son más excelentes cuando tú te dedicas a vivir una vida en armonía con Dios, pacífica, santa, y luego tú tratas a tus hijos o a tu prójimo en general de una manera instructiva. Corriges el pecado, instruye por qué. Ah, los hijos, los adúlteros se van a ir al infierno. ¿Qué es adulterio? ¿Cuándo se practica? ¿A dónde no se tiene que practicar? ¿Desde dónde afecta? ¿Por qué no? ¿Sí? Te has puesto a pensar, ¿por qué Dios dijo que no se cometa el adulterio? ¿Por qué afecta a un matrimonio? Desune, separa, trae efectos muy dañinos a una persona. Entonces, no es nada más no cometas adulterio. Fíjate el efecto del pecado en la vida de cualquier persona y por esta razón Dios te dijo que no lo hicieras. La raza hoy mira el pecado como deleitable porque así se los han vendido. Ok, ¿te gusta el alcohol? ¿Quieres emborracharte? Si te emborrachas te vas a sentir de esta manera. Tus sentidos no van a funcionar a la perfección. Si manejas un carro, hay posibilidades que choques, hay posibilidades que atropelles a alguien, hay posibilidades que mates a alguien, hay posibilidades que te mates tú, en el mejor caso, ¿sí? Y si te matas, vas a terminar en el infierno. Y si matas a otros y tú no te mueres, tú vas a terminar en la cárcel por los días de tu vida. Estos son los efectos de tomar alcohol. Y si todavía eres medio bruto o el alcohol te transforma, aquí en Estados Unidos le llaman espíritus. No sé si en México también, pero aquí le llaman espíritus. Y eso a mí se me hizo muy sospechoso desde el principio. ¿Por qué le llaman espíritus? ¿Será que se te meten los espíritus del diablo o qué? Bueno, el alcohol altera los sentidos de las personas, las emociones y todo, y los hace comportarse de maneras medias brutas. O a otros los transforma de una manera diferente. Al final hay muchas consecuencias del alcohol. Entonces es muy diferente exponer y explicar todos los diferentes posibles escenarios de simplemente emborracharte a decir los borrachos no entran al reino de los cielos. Es como, por ejemplo, la raza que mira hoy. Ah, algo que se mira muy deleitable es la fornicación o el adulterio. Entonces piensan que, ah, no, pues tener sexo aquí con una persona, con otra, simplemente es divertido, ¿no? Entonces no entienden los efectos en su cuerpo de esa contaminación, de cómo dos personas se hacen una sola carne y cómo se quedan impregnadas de esas diferentes cosas, todos caminando en la inmundicia, ¿sí? Y se contaminan a más inmundicia, ¿sí? Y se van haciendo peores en forma de conducta. Se les explica específicamente para la razón. Entonces el pecado ya no se mira tan deleitable como cuando se mira que nada más, ah, pues es simplemente fornicación, no, es simplemente baile, no, los efectos, las drogas, lo que sea, los efectos. ¿Por qué no? Ah, porque vas a tener estos efectos. ¿Quieres tener esos efectos? Esos son los efectos que tú vas a tener en la tierra y luego vas a tener los efectos en el lago de fuego y azufre. O sea, entonces la raza ya entiende que el pecado en sí no es deleitable como los predicadores o los cristianos dicen. Si llega a ser un berrinche en un lugar público, aun cuando uno le hable, ¿qué puede hacer? Los niños, por alguna razón extraña, les gusta ver hasta dónde pueden llegar contigo. Por eso, tienes que ser una persona firme cuando les hablas. Ellos tienen que entender el mensaje. ¿Qué mensaje le estás dando? Si yo estoy diciéndote que no hagas berrinches. Yo estoy diciéndote que no hagas berrinches. No te estoy diciendo a ver si quieres. Te estoy diciendo que no quiero que me hagas berrinches.
¿Sí? O sea, muchas veces como padres no tiran el mensaje correcto. Los hijos, hazte cuenta como que tienen una sabiduría, no sé, que pueden detectar la razón específica, la intención específica de tus palabras. O sea, ellos no se fijan, por así decir, en las palabras, sino se fijan desde dónde viene, como realmente eso que me está diciendo, ¿eso realmente quiere que haga o no? ¿Ok? Los berrinches en los niños, yo a los míos les digo abiertamente, no quiero que me hagas berrinches. Y no desde ahorita, o sea, desde chiquitos, cuando empezaban con sus, porque luego cuando están chiquitos por cualquier cosita quieren llorar, güey, no quiero tus berrinches. Tú no vas a obtener esas cosas de mí porque me hagas berrinches. Y nada consigues con hacer tus berrinches, más que posiblemente si haces berrinches pueda tener que castigarte porque eso no es bueno. Si tú quieres algo, simplemente pídelo. Y si yo puedo dártelo, te lo voy a dar. Pero tú no vas a hacer un berrinche. Si yo te voy a comprar algo, te lo voy a comprar porque puedo y quiera comprártelo, no porque tú me lo pidas o cuando me lo pidas. Y te voy a comprar las cosas que necesites, no lo que tú quieras. De esa manera, o sea, estamos hablando que ellos están entendiendo el mensaje. Si ya te anda haciendo berrinches, el barco se te anda escapando. Pero tienes que ser bien firme en ese aspecto y que entiendan claramente que lo que estás hablando es lo que estás esperando que hagan. Porque a veces no estamos hablando de ser groseros o gritar, estamos hablando de la firmeza de las palabras, de lo que esperas que hagan. ¿Ok? A veces por el público te cohibes hablar. No necesitas hablar fuerte, necesitas mirarlo y decirle, esto es lo que quiero que hagas y punto, y lo vas a hacer. O sea, que entienda el mensaje. ¿Sí? Para los berrinches es eso, o sea, son simplemente que entiendan que no son cosas permitidas. Lo que a veces hago también, porque pues, parece que no, vas a la calle y lo primero que ves es un niño berrinchudo. Y luego los niños se les quedan viendo así. ¿Ves cómo se ve? Igualito te ves tú cuando andas haciéndolos. Igualito. ¿Se mira bien? No. Así te miras tú. Por esta razón te digo que no los hagas, porque se mira como un niño malcriado. Pero hablándoles de una manera natural. Estamos hablando de un niño de 3, 4 años o 2. O sea, si captan. No piensen que no, yo les digo por experiencia, sí captan, cálenlo los que tengan niños chiquitos. O si tienen niños grandes también, o sea, sean firmes. Lo que pasa es que muchas veces tiran doble mensaje. Dices que no, pero dices que sí. O sea, no, si tú no transmite no, esa no, no vas a tener esa conducta. O sea, aun cuando les quieres comprar una cosa, te piden una cosa. Y tú se las quieres comprar, pero les dices que no porque igual no te alcanza, igual quieres, pero no quieres comprárselas. Entonces es que no, pero está haciendo que no indeciso porque tú también estás indeciso de que si se la compras o no. Entonces ellos agarran un mensaje así, entonces por eso muchas veces siguen insistiendo. Por eso vuestro sí tiene que ser sí y vuestro no, no. No solamente en este aspecto, pero aquí aplica ahorita. ¿La ven? ¿Estamos claros con los asuntos de los niños hasta ahorita? Y ahí es donde vienen las bendiciones en toda la extensión. O sea, a sus hijas, si tienen hijas, no se metan en la idea de vestirlas descaradas desde niñitas. Porque la costumbre las visten descaradas desde niñas, ya cuando están grandes quieren que ande tapadas, pero estamos hablando de que ya tienen, las empiezas a vestir descaradas desde los que empiezan a caminar,
Ya cuando tienen 12, 13 años, ya eligen sus propias ropas descaradas y ahora no, pues porque ya se está convirtiendo en mujer, no, pues ya no puedes vestir de esa manera, pero tienen años de experiencia vestidas así. Enseñen a sus hijas a vestirse decentemente, enseñen a sus hijas que sus cuerpos son templo, morada del Espíritu Santo de Dios, que no son para que los hombres anden babeando tras de ellas. ¿Sí? Que enseñen que su cuerpo es algo que deben de cuidar y proteger y taparlo, que no es para que nadie lo vea. Entonces, de esa manera es como si tienen hijas, pero si las visten descaradas, he mirado que las madres, pues, ah, no, pues son hijas, tienen que vestirse de una manera sexy, tienen que vestirse porque son jovencitas. No, las jovencitas no tienen que vestirse de una manera sexy, no tienen que andar enseñando sus cuerpos para que otros hombres anden lujuriando ahí tras ellas, babeando tras ellas, teniendo pensamientos con ellas. Yo a mis hijos les digo, a mis hijas les digo abiertamente, ustedes piensan que no, pero los hombres las miran y en sus mentes están teniendo pensamientos cochinos con ustedes nada más porque miran ciertas partes de su cuerpo. O sea, y es la realidad. A mí los hombres pueden saber, si son hombres de mundo, caminaron el mundo, van a saber que cuando el hombre es lujurioso, lujuria lo que se le atraviese, y entre más corrupto se ponga, va a andar lujuriando las niñas. ¿Sí? O sea, es peligroso. Entonces, por eso, en cuanto a vestimenta, instruyan a sus hijas a vestirse decentemente. Y eso no quiere decir que los hijos no, sino también instruyelos a vestir diligentemente. ¿Están claros? O sea, decentemente, más bien dicho, si quieren.

Así funciona en hasta cierto punto. No es toda la clase con los hijos, pero en cuanto al asunto de la vara o la instrucción, tiene que ser en Dios. A hijos no les metan doctrina de hombres, únicamente mandamientos. Únicamente mandamientos. ¿No se quiere vestir decente? Bueno, es Dios. Este templo que tú tienes, este cuerpo, es templo y morado del Espíritu Santo de Dios. No te es dado para que tú lo andes enseñando. Ah, no, que otras niñas se visten así. Yo entiendo. Porque esas niñas no fueron enseñadas que su cuerpo es el templo del Espíritu Santo de Dios. Pero tú sí. Enseñarlo todo al respecto. En fin, que ustedes deben darse la tarea de instruir a sus hijos de la manera correcta, pero siempre con mandamientos. Nunca con asuntos propios. Como padres, no pongan mandamientos alternos, propios, personales, a sus hijos. Únicamente mandamientos de Dios. Ya Dios, en su bendito amor y misericordia y sabiduría, ya dejó los mandamientos específicos para todos y cada uno que son necesarios cumplir. No tienes que añadirle. Si tú le añades a tu hijo mandamiento, tú lo estás adoctrinando mal. ¿Sí? Cualquier cosa que tú instruyas a tu hijo que sea fuera de los mandamientos de Dios, tú estás instruyendo a tu hijo mal. Por eso yo el consejo que les doy es únicamente instruyenlos en los mandamientos de Dios en todas las áreas. ¿Sí? No adoctrinamientos, no religiones. Si tú eres de X de religión, salte, ponte a aprender a vivir conforme el Espíritu, naz del Espíritu, conviértete a Dios para que te dé su Santo Espíritu. En todo ese aspecto, ya sea que Dios te lo da, ya sea que tú lo pidas, cómo funcione, el asunto es que Dios tiene que darte su Espíritu, ya sea que por sí mismo o porque se lo pediste, el asunto es que te lo dé. De ahí para adelante, tú seas guiado por el Espíritu Santo de Dios. Y enseña a tus hijos, repito, únicamente mandamientos de Dios. Porque el mandamiento es instruye al niño en su camino, en el camino de Dios. Y si vas a instruirlo en el camino de Dios, tienes que enseñar los mandamientos de Dios. ¿Cuál es el beneficio? Tus hijos crecen aprendiendo los mandamientos de Dios. Tus hijos se van de tu casa, a donde quiera que estén, ellos ya van a saber los mandamientos de Dios o ya van a tener una conducta específica. ¿Sí? Tus hijos se casan, ya van a tener una forma de conducta específica a lo que ellos ya van a entrar. ¿Sí? Tal vez todavía no tienen la práctica, pero tienen la teoría en asuntos de matrimonio. Pero en asuntos de la vida diaria, ahí sí se va practicando todo lo que ya deberías de saber. ¿Estamos claros? He aquí, así será bendecido el hombre que teme al Señor. Los hogares, las familias, no fueron hechos por Dios para que sean un infierno, man. La bendición de Dios para un hombre temeroso es una familia completa. Una familia de un hombre temeroso, una familia de una mujer temerosa de Dios y una familia de hijos temerosos de Dios. El que los hombres se jactan mucho, ah, no, pues es que Dios fue el que instituyó el matrimonio. Sí, no solamente instituyó el matrimonio como institución, no, hizo una sola carne de un hombre y una mujer. Y de ese hombre y una mujer, cuando se hicieron una sola carne, tuvieron retoñitos, hijos. Y se hace un complemento familiar. Y allí todos, un hombre temeroso de Dios, la mujer temerosa de Dios, los hijos temerosos de Dios, es un buen hogar. Un hogar pleno, completo, donde se puede vivir en perfecta armonía más de dos personas juntos. ¿Sí? El hogar, la familia, de las bendiciones que Dios nos da a los hombres, es una bien grande. Pero es para vivir una perfecta armonía. Yo les digo esto.
si no puedes vivir en tu casa en perfecta armonía con los tuyos, ¿cómo vas a vivir con la iglesia? ¿Cómo vas a vivir con otras personas si en la casa tienes a los prójimos más cercanos para vivir en perfecta armonía? ¿Sí? Uno de mis hijos era medio duro trato con sus demás hermanas y le digo, ¿cómo vas a tratar tú a tu prójimo allá afuera si aquí en la casa tratas como diablo a tus propias familias? Ah, no, pero es que afuera me puedo portar diferente, porque pues los tengo que tratarlos bien porque no es gente conocida. Y aquí adentro pues ya los conozco. Sí, pero tienes que tratar, aprender a tratar aquí con excelencia, porque allá, le digo, estaba tratando a unas personas allá afuera con una dulzura y un respeto. Le digo, ¿ves? Tú eres gruñón a pura voluntad, porque puedes ser bien dulce en el trato con tu prójimo. Y ahorita lo mostraste. ¿Y por qué razón acá tienes una forma de conducta diferente? O sea, como te digo, siempre usando las cosas reales, de las vivencias reales, en la educación con ellos. Y ahí van viendo, entonces ahí se les abre el entendimiento al respecto. Tú puedes dar esa actitud de educación de hijo de Dios, de tener que eres una persona educada como hijo de Dios, y puedes dar un buen trato a cualquier prójimo. Entonces, la familia, cuando es una familia verdadera, es una perfecta armonía, es una de las cosas deleitables a tener. Perfecta. Deleitable, o sea, muy rico. Dios lo hizo así y es una de las mejores dádivas de Dios aquí en la tierra. ¿Nos vemos? Desafortunadamente el hombre pues no aprende a disfrutar de estas cosas por la peleadera que traen. Pero yo les digo, si tienen problemas en su casa, está feo. ¿Ok? Yo sé y entiendo que la excusa es siempre, es que aquel y allá y que fue y que vino. Yo no estoy hablando de que tú te consagres a cambiar a tu prójimo. Yo estoy hablando de que tú te santifiques personalmente para que tú des frutos de vida nuevos, santos y agradables a los ojos de Dios. Y para que tú amontones ascuas de fuego a los otros de tu familia que sean rebeldes todavía. Y que seas luz. ¿Sí? No te conviertas a Dios para estarte quejando de todas las cosas malas que te hacen. Conviértete a Dios para ser luz en la casa y dar testimonio de una forma de vida diferente. ¿Cuál vida? La que perdona, la que pasa por alto la ofensa, la que soporta, la que pone la otra mejilla, la que da la capa y la camisa también, la que lleva la milla, la carga una milla, la lleva dos veces, ¿sí? La que no anda peleando por cosas terrenales, por sentimientos, por delicadencias, que no se da ofendido por cualquier cosa. Estamos hablando de perdonador, de poner la mejilla. Estamos hablando de ser personas santas en realidad. No nada más estar allí pretendiendo que se es hijo de Dios y ya me convertí, ya me cambié de religión. O sea, aquí en estos versículos, así será el hombre bendecido. He aquí que así será bendecido el hombre que teme al Señor. Una familia. ¿Sí? Los hombres siempre se quejan. No, que la familia está siendo muy atacada por el diablo y atacando a los hijos y atacando los matrimonios. No. El diablo, Jesús de Nazaret, le quitó su poder hace mucho tiempo atrás y todavía no lo han soltado. Los malhechores son los hombres. ¿No te has dado cuenta que la maldad sale de ti? En tratos, en pensamientos, en palabras, en insultos, en palabras altisonantes, en maldiciones, en mentiras, en lujurias, albures. O sea, el odio, el rencor, los pleitos, la contienda, el rehusarte a perdonar. ¿De dónde salen? ¿Del diablo? Están saliendo de ti.
Yo no estoy diciendo que el diablo no sea diablo, sí, pero le quitaron su poder hace un montón de tiempo atrás. Ahorita nadie es forzado a practicar maldad. Sale de ti, men. Ah, no, es que el diablo, el diablo es diablo. Le quitaron su poder. ¿Sí? Tú, lo malo, sale de ti. ¿Ok? Sale de ti porque tú te entregas a practicar maldad para que nadie se haga esclavo del diablo, por así decir. No, es que el diablo entró en mí, es que el diablo me hizo que hiciera esto, el diablo me hizo que hiciera aquello. El diablo es diablo. O sea, él es diablo, es malo. Diablo viene de la palabra diabolos, que significa tentador o aventar dardos. ¿Ok? Aviente los dardos que quiera, por eso existe el escudo de la fe, donde todos los dardos del maligno se apagan. El escudo de la fe apaga todos los dardos encendidos del maligno. Si tú no tienes tu escudo de la fe puesto, eso no es problema de nadie, es tuyo. No puede ser la culpa de nadie más, es tuyo. Cuando tú no tienes tu escudo de la fe puesto, ahí te van a mandar un montón de dardos y te van a pegar todos. Y ahí es donde produces contaminación y la contaminación sale de ti. Si tú le puedes echar la culpa al diablo, el diablo me aventó dardos. No, pues es su función. Pero la tuya tenía que ser ponerte el escudo de fe para que apagues todos los dardos encendidos del maligno. Y al apagar todos los dardos encendidos del maligno, tú no vas a producir maldad. Pero si no te aplicas, luego quieres tener un matrimonio bueno sin escudo de la fe, una esposa santa sin escudo de la fe, hijos santos sin el escudo de la fe. Entonces, en lugar, va a tener un marido lleno de dardos del maligno, una esposa llena de dardos del maligno e hijos llenos de dardos del maligno. Y quieres tener un matrimonio así y luego vienes descaradamente. No, es que el diablo está atacando mi hogar, mi familia, mi esposa, mis hijos, mis finanzas, que fue y que vino. No, el diablo es diablo y su función es exactamente una sola. La nuestra es poner el escudo de la fe. Siempre puesto. Siempre. ¿Alguno de ustedes sabe cuándo le va a aventar el diablo un dardo? ¿Sabe a qué momento específico? ¿Sabe en qué área te va a aventar un dardo? No, porque no es nuestro a saber. Lo nuestro a hacer es siempre tener el escudo de la fe y la coraza de justicia puesta. De esa manera, junto con toda la armadura de Dios, cada vez, en cualquier tiempo, no importa qué dardo aviente el diablo, tú vas a estar protegido con tu escudo de la fe y tu coraza de justicia y toda la armadura de Dios. Entonces los dardos van a ser apagados, no importa cuándo, no importa qué tipo, a qué horas, cómo ni nada, siempre van a ser apagados porque tú te diste a la diligencia de tener siempre tu escudo de la fe. Nos vemos.

0: ¿Están claros? Entonces es importante que le pongas atención en ese aspecto. Y tú puedes tener no solamente tu propia vida, sino estamos hablando de un hogar, una familia. Si quieren creer, ¿por qué razón Dios pone a un hombre santo y una mujer santa? Para tener un linaje santo. Yeah. Entonces todo mundo debe tener ese escudo. Ciertamente todo mundo en la familia tiene que aprender, pero empieza por la cabeza. Y si la cabeza no ha empezado y empezó la ayuda idónea, pues órale, ya vamos de ganancia. Pero es cuestión de que cada uno se enfoque a lo que a cada uno le toca hacer. Bendígate el Señor desde Sión y veas el bien de Jerusalén todos los días de tu vida y veas a los hijos de tus hijos. Paz sea sobre Israel. ¿Sí? ¿Cuándo te bendice Dios? Cuando eres temeroso de Dios. ¿Cuándo vas a ver los nietos? Cuando te bendice Dios. ¿Nos vemos? Entonces, es importante eso. Dios te bendice cuando tú eres una persona temerosa de Él y te va a dar largura de días en la tierra. El mensaje al final del día, fácil. Sé temeroso de Dios. ¿Qué es ser temeroso? Ser temeroso de Dios es aborrecer el mal. ¿Qué haces como cabeza? Aborreces el mal. ¿Qué enseñas a tu esposa? Aborrecer el mal. ¿Qué enseñas a tus hijos? Aborrecer el mal. ¿Sí? Así de simple. Por elección personal, tú lo aborreces, tu esposa lo aborrece, tus hijos lo aborrecen, y entonces en esa casa todo mundo aborrece el mal. Y si hay alguno que se medio rehúse a aborrecerlo, le explicas la razón. Y los efectos, ¿es lo que quieres? Si es lo que quieres, dale. Pero sabe que te vas a tomar tus consecuencias y te las vas a comer todas tú. Pero si tú quieres, dale. A todos se les da la libertad de elección. Esta no es una esclavitud. Eso sí, se los aconsejo, pueblo. No hagan de su casa esclavitudes, sino libertad. Como cabeza, conságrate tú individualmente, personalmente, voluntariamente. Instruye a tu esposa, enséñale, redargúyele, amontona las cosas de fuego, pero esta tiene que decidir convertirse de corazón. Aquí no hay esclavitud. A tus hijos les enseñas, les educas a que hagan las cosas correctas, hasta que de sus corazones produzca el deseo de que las hagan correctas. Pero no esclavitudes. Todo tiene que ser por amor. Si no hay amor, vamos a hacer una manita para que produzca el amor. Recuerda, quieres amor, tienes que sembrar amor. Quieres cosechar amor, tienes que sembrar amor. Así funciona. Entonces, aplícate la manera correcta. El matrimonio, las cabezas, no quiero que se pongan como machistas. Como señores, aquí el que manda soy yo y las cosas las vas a hacer como digo y las vas a hacer como yo quiero y punto. Y aquí el que manda soy yo y Dios me habló a mí y Dios me puso como cabeza y como Dios me pone como cabeza, las cosas las vas a hacer como estoy diciendo. Y si no las quieres hacer, estás en rebelión en contra de Dios y te va a ir mal. No quiero que te pongas así. ¿Alguno de ustedes ha visto un trato así contigo? Nos vemos. Dios no vino para condenar, sino para salvar. Y va a buscar salvar al prójimo todo el tiempo de la vida del
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gloria al Señor, que el Señor le bendiga en esta mañana muy preciosa acá desde la ciudad de Monterrey, Nuevo León, México, donde estamos transmitiendo este programa cristiano evangélico. Hay una temperatura muy agradable en la ciudad de Monterrey. Gloria al Señor. El pastor Asiel Frausto le dice a usted y a toda su familia que el Señor me lo bendiga de una manera preciosa, poderosa en este día, y que la paz de Cristo llene su corazón, su vida, su hogar, su familia y todo su alrededor. Y como dice ese canto tan bonito, el que tiene a Cristo ya no vuelve a ser igual, aleluya. Hay algo que cambia en nuestra vida, como cambió en Zaqueo, como cambió en Nicodemo, como cambió en el apóstol Pablo, el apóstol Pedro. Oiga, tanta gente que recibió a Cristo en su corazón, aleluya, y su vida cambió. Cambió radicalmente, no cree que nada más poquito. No, el Señor cambia completamente los pensamientos, el sentimiento, aleluya, la alegría de nuestro corazón. Aleluya, por eso predicamos a Cristo, porque Cristo es el Salvador, Cristo es el que restaura, Cristo es el que sana, Cristo es el que salva, aleluya, Cristo es el que viene, gloria al Señor. Y por eso en esta mañana lo invitamos para que usted nos acompañe aquí en la colonia Plutarco Elías Calles, en decreto presidencial 7300, cruz con asuntos agrarios, ahí en la colonia Plutarco Elías Calles, decreto presidencial 7300, cruz con asuntos agrarios. Estamos muy cerquita de Lincoln, ahí a dos cuadritas de Lincoln, ahí donde se junta Ruiz Cortines y Lincoln. Si usted viene por Ruiz Cortines, atraviesa Lincoln. Si viene por Lincoln, voltea ahí donde viene la conexión con Ruiz Cortines, a mano derecha, y se mete a la colonia, dos cuadritas, ahí en la esquina, ahí está una quinta muy bonita, ahí estamos predicando la palabra. Si ya tenemos más de 3 años ahí predicando la palabra de Dios, entonces ahí lo esperamos para que usted y vaya toda su familia y nos acompañe y cante con nosotros, alabe el nombre del Señor. Métase a esa página y va a ver los coritos que tenemos ahí, la página de Facebook de en la Iglesia Cristiana Fuente de Vida, que es Casa de Oración, Templo Fuente de Vida, así como se escucha, Casa de Oración, Templo Fuente de Vida. Gloria al Señor, y damos gracias al Señor porque muchas personas han sido bendecidas, aleluya. Fíjense que hace poquito estuve ahí en Monclova, ahí con un notario que conozco, aleluya, y él me está siguiendo en Facebook también. Y dice, ay, sígueme pasando predicaciones. Es una persona que él pues profesa la religión católica, pero fíjese cómo la palabra de Dios, cuando llega a nuestro corazón, cuando toca nuestro corazón, empieza a cambiar nuestra mente. Por eso la Biblia dice, la fe viene por el oír la palabra del Señor. También acá un ingeniero acá de unas empresas transnacionales, ahí donde nosotros damos servicio, también fíjense, me dijo, oye, pásame la página de Facebook, porque pues para escuchar, ver, oír, no nada más lo que nos dicen así. No, pues sí, yo ya también estaba siguiendo esa página de Facebook. Gloria al Señor, y ese es el propósito de nosotros, que la palabra del Señor, la palabra de Dios, llegue a los corazones, cambie las vidas, esa manera de vivir, aleluya, a veces con puro de amargura, estrés, depresión, ansiedad y tantas cosas, que el Señor viene y revienta todas esas cosas de nuestro corazón, porque el profeta Jeremías dice muy claramente que el Señor cambiará nuestros corazones de piedra por uno de carne. Ahí va a poner su palabra preciosa, ahí lo va a cambiar a usted y a mí. Usted que me está escuchando en esta mañana y que no sabe ni qué pensar, si las religiones son buenas o no, o si esta religión es buena. No, yo quiero decirle, busque a Cristo. Él está ahí donde usted está, en su casa, ahí está el Señor. Él es el Dios omnipresente, entiéndalo. Él sí de veras que está en todas partes, gloria al Señor. Es el Dios omnisciente, conoce hasta lo más profundo de nuestro corazón. Bueno, ni usted ni yo nos conocemos, pero así nos conoce, aleluya. Él es el Dios omnipotente, todo poder es de Él, aleluya. Para Él no hay nada imposible.
Aleluya, gloria al Señor. Él es el Dios inmarcesible, oh, es eterno. Él no muere, Él no duerme, aleluya. No se dormirá el que guarda Israel, dice la palabra de Dios. Y por eso lo invitamos aquí a la colonia Plutarco Elías Calles, decreto presidencial 7300, cruz con asuntos agrarios, a dos cuadritas de Lincoln, ahí donde se junta Ruiz Cortines y Lincoln, se mete dos cuadras hacia la colonia, en la esquina está una quinta, ya estamos cerquita de Aztlana, unas tres cuadritas también, pues usted viene de San Bernabé, está el Panteón San José, está la terminal de la Ecovía Plutarco Elías Calles, ahí unas cuantas cuadritas también, o sea, ahí está, ahí usted puede llegar y escuchar la palabra del Señor. ¿Qué queremos por usted? ¿Está usted enfermo? ¿Y quiere que oremos? Venga, vamos a orar, aleluya, venga, vamos a orar por usted. Fíjese que hay una muchacha que la que limpia ahí la quinta, ahí donde predicamos también. Y fíjese, una hermana de ella vino de Estados Unidos muy enfermita, estuvo internada en una de las clínicas aquí, y llegamos nosotros el domingo y en la mañana estamos preparando todo el cristo y me dice, oiga, no puede orar por mi hermana que está muy malita. ¿Cómo que no? Vamos a orar. Y agarré el aceitito para ungirla, como dice la palabra del Señor. Y fui y le hablé primero que recibiera a Cristo como su Salvador. Le dije, ¿usted cree en Cristo? ¿Cree que hay un Dios? Y qué bueno, porque sin fe es imposible agradar a Dios. Es necesario que el que se acerca a Dios crea que le hay y que es galardonador de los que le buscan. Y entonces ya le di el plan de salvación, le dije, ¿quieres recibir a Cristo? Sí, voy a recibir a Cristo, haga esta oración. Y le dije, porque después voy a orar por usted y la voy a ungir con aceite. Pues, y le empecé a leer lo que dice Santiago, ¿está alguno enfermo? Llame a los ancianos de la iglesia, aleluya, para que vengan y oran y unjan con aceite al enfermo y el enfermo se levantará. Y le dije, y dice dos cosas muy, muy poderosas que hace el Señor cuando usted recibe a Cristo y cuando usted recibe al Señor. Una dice que la va a levantar a usted. Y otra, que si usted ha pecado, le va a perdonar sus pecados. Y dice, qué maravilloso. Eso es lo que hace el Señor, eso es lo que tenemos que predicar, aleluya. Que el Señor es el que perdona todos nuestros pecados. Oiga, y gracias al Señor, esta mujer ya está mejor, ya está levantándose. Y estamos confiando en el Señor que Él la levante completamente en el nombre de Jesús, amén. Por eso lo invitamos a las 11 de la mañana, empezamos el servicio a las 11 de la mañana. Ahí lo esperamos a usted y a toda su familia en decreto presidencial 7300, Colonia Plutarco Elías Calles Cruz con asuntos agrarios. Aleluya. Y búsquenos en la página de Facebook. Búsquenos en la página de Facebook, que es la página de Facebook de la Iglesia Cristiana Fuente de Vida, que es Casa de Oración, Templo Fuente de Vida. Yo quiero invitarlo, fíjese, ahí donde estamos no nos cobran nada, es una quinta que es de mi hijo y de mi nuera Perla. Y si usted quiere hacer un evento para un cumpleaños, los niños, o algo que quiera tener un refrigerio con su familia, le voy a dar el teléfono de mi cuñada Perla. Háblele y ella la va a atender de una manera muy especial. Aleluya. Y separe su lugar de lunes a domingo, usted a la hora que usted pida. 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Gracias al Señor por la bendición que nos da de nuestros hijos para poder estar predicando ese evangelio poderoso, aleluya. Gracias al Señor. Y por eso lo invitamos a que usted nos acompañe. Y recuerde que a las 12 del mediodía estamos en vivo, transmitiendo en vivo la palabra del Señor. Desde el 2020 para acá estamos transmitiendo la palabra de Dios, desde que esa pandemia y todas esas cosas. Bueno, pues de esa fecha estamos predicando a través del Facebook, a través de las redes sociales,
y a través de Casa de Oración, Templo Fuente de Vida, que es la página de Facebook. Y damos gracias al Señor porque tenemos mucha gente que nos está siguiendo, mucha gente está recibiendo la palabra a través de estos medios de comunicación. Aleluya. Lo invitamos a las 11 de la mañana, estamos ahí. Yo quiero leer un pasaje de la Biblia para que usted oiga este mensaje, esta palabra del Señor. Dice en Romanos capítulo 6 y verso 23, porque la paga del pecado es muerte, fíjese bien, porque la paga del pecado es muerte, mas la dádiva de Dios es vida eterna, aleluya. Este es el regalo de Dios, este es el regalo de Dios. La Biblia dice que por cuanto todos pecaron, están destituidos de la gloria de Dios. Usted y yo, cuando nacimos en pecado, fíjese, nacimos en pecado, pero gracias al Señor, que hay algo que nos hace libres del pecado. Hay algo que borra nuestro pecado. Y por eso dice la Biblia, pero la dádiva de Dios es vida eterna. ¿Por qué? Porque Dios dio a su Hijo, ¿para qué? Para pagar ese precio que usted y yo no podíamos pagar. Para pagar el precio de nuestro pecado, ese pecado que venimos arrastrando desde Adán y Eva, ese pecado el Señor lo pagó. ¿Dónde? Ahí en la cruz del Calvario. Ahí derramó su sangre preciosa. Por eso la Biblia dice que la sangre de Jesucristo nos limpia de todo pecado. No se crea que si le echan agua y que le hacen oraciones le van a quitar los pecados. No, esas son puras mentiras del diablo, que el Señor la reprenda. Aleluya. Solamente la sangre de Cristo nos limpia de todo pecado. ¿Y sabe para qué? Porque Él quiere darnos vida eterna. El día que usted y yo dejemos este cuerpo en esta tierra, ahí usted y yo hemos decidido, fíjese bien, no, Dios ya hizo su parte, Él ya envió a su Hijo. Dice la palabra del Señor, porque de tal manera amó Dios al mundo, que ha dado a su Hijo unigénito para que todo aquel que en Él cree no se pierda, mas tenga vida eterna. Él ya hizo su parte. Usted y yo nos condenamos nosotros mismos. ¿Sabe por qué? Es como ponen a veces ese ejemplo, alguien que va en una lanchita, ahí se va hundiendo y está el barco en un lado y le avienta un salvavidas ahí y dice, no, yo voy a llegar hasta allá y no quiero, oiga, y se hunde y se ahoga y se murió. Así es la persona que no tiene a Cristo en su corazón. Es la persona que rechaza a Cristo. Por eso la Biblia dice muy claramente, el Señor dijo, el que cree en mí tiene vida eterna, mas el que no cree, fíjese lo que dice la palabra, es en el presente ya ha sido condenado. ¿Por qué? Porque no creyó al Hijo de Cristo, o del Padre, aleluya, Jesucristo, el Salvador. Por eso la Biblia dice en versículo 23, porque la paga del pecado es muerte. Si usted muere en pecado, usted no va a estar con el Señor. Usted va derechito al infierno. Hay un pasaje en la palabra del Señor de Lucas capítulo 16, donde habla de un hombre rico y uno pobre. El rico no tenía a Cristo en su corazón, el rico no creía en el Padre, no creía en la palabra del Señor.

a Cristo Jesús, aleluya, es el arca de la fe, gloria al Señor, es el arca donde nosotros vamos remando cada día hasta llegar hasta el puerto con Cristo, gloria al Señor. Por eso en esta mañana yo le invito, sé que no tiene a Cristo en su corazón, prepárese. Ahorita al terminar la predicación vamos a orar, vamos a pedir que el Señor entre a nuestro corazón, que nos dé salvación, aleluya. Por eso todo lo que hacemos en esta tierra, Él nos puede perdonar. Mismo Cristo dijo, de todo pecado que el hombre cometiere contra el Padre y contra el Hijo, le serán perdonados. Él lo dijo, fíjese bien, y sea Dios veraz y todo hombre mentiroso. Usted y yo sí mentimos, y echamos mentiras, y a veces hacemos cosas que no son. Pero Él no, Él es santo, Él es perfecto, Él es justo, Él es bueno, aleluya. Usted y yo no, por eso Cristo pagó ese precio que usted y yo no podíamos pagar. Dice el profeta Jeremías en el capítulo 2 y verso 22, aunque te laves con lejía y con el mejor jabón, tu pecado permanecerá ahí, dice Jehová, aleluya. O sea, usted y yo no podemos quitarnos pecados con nada, que puede orar toda la iglesia por usted, pero no, sus pecados no van a ser borrados. ¿Por qué? Porque Cristo es el que pagó el precio del pecado, aleluya. Él es el que pagó lo que usted y yo no podíamos pagar. ¿Sabe por qué? Porque la salvación es tan grande, que nada en esta vida puede pagar el precio del pecado que usted y yo hemos transitado en esta vida, hemos vivido con ese pecado. Por eso Cristo dice, mas a todos los que le recibieron, a los que creen en su nombre, nos ha dado el poder, fíjese, el poder, la potestad de ser llamados sus hijos. Dice, y estos no son engendrados de sangre, ni de carne, ni de voluntad de varón, porque si Cristo hubiera sido nacido por voluntad de varón, entonces tuviera pecado, pero Él no nació por voluntad de varón, dice, sino del Espíritu, gloria al Señor, porque cuando usted viene a Cristo y recibe a Cristo en su corazón, el Espíritu Santo entra dentro de usted, aleluya, y empieza a cambiar la vida, aleluya, y nos hace unas nuevas criaturas. Mire lo que dice Efesios capítulo 2, y ahora voy a terminar, mire, fíjese, y Él os dio vida a vosotros cuando estabais muertos en vuestros delitos y pecados, en los cuales anduviste en otro tiempo siguiendo la corriente de este mundo, conforme al príncipe de la potestad del aire, el espíritu que ahora opera en los hijos de desobediencia. Así andábamos. Pero gracias al Señor, que Él nos trajo, Él nos llamó. Dice, entre los cuales todos nosotros vivimos en otro tiempo en los deseos de nuestra carne, haciendo la voluntad de la carne y de los pensamientos, y éramos por naturaleza hijos de ira. Fíjense, sí. O sea, no teníamos a Cristo, pero ya Cristo ya pagó ese precio. Usted se puede acercar a Él, usted puede pedirle a Él, aleluya, cuando recibe a Cristo en su corazón, usted tiene los cielos abiertos para estar hablando, pidiéndole al Señor la misericordia, que Él lo bendiga, lo guarde. Dice, y éramos por naturaleza hijos de ira, lo mismo que los demás, pero Dios, fíjese bien, pero Dios que es rico en misericordia, por su gran amor con que nos amó, aún estando nosotros muertos en pecados, nos dio vida eterna juntamente con Cristo. Fíjese, nos dio vida eterna juntamente con Cristo. Aleluya. Cuando todavía está, no podíamos hacer nosotros nada absolutamente, pero Él nos ha dado vida. Dice que estando muertos en pecados, en delitos, aleluya, pero gracias al Señor que la sangre de Cristo nos limpia de todo pecado. Y luego viene entre paréntesis, por gracia soy salvo. Fíjese, qué maravilloso. No es por las obras, no es por lo que usted haga bueno. Eso sucede cuando usted recibe a Cristo en su corazón. Su corazoncito empieza a florecer, a traer buenas obras, aleluya, a hacer el bien, a tener repudio por el pecado, por el vicio, la drogadicción, lo que sea, aleluya. Usted empieza a cambiar, aleluya. ¿Por qué? Porque Él lo hace una nueva criatura. Y nos hace una nueva criatura, dice, y juntamente con Él,

lo resucitó y así mismo nos hizo sentar en los lugares celestiales con Cristo Jesús. Fíjense qué maravilloso lo que sucede. Lo que sucede cuando usted recibe a Cristo, cuando yo recibo a Cristo, aleluya, oiga, nos sube en un pedestal tan grande a estar en los lugares celestiales con Cristo para mostrar en los siglos venideros las abundantes riquezas de su gracia en su bondad para con nosotros en Cristo Jesús. Y el versículo 8 es el central, porque por gracia sois salvos por medio de la fe, y esto no es de vosotros, pues es un don de Dios. Y dice, qué maravilloso, pues es un don de Dios. Por gracia somos salvos por medio de la fe, y esto no es de vosotros, pues es un don de Dios, aleluya. No por obras, para que nadie se gloríe. Por eso el apóstol Pedro dice en el libro de los Hechos, capítulo 4:12, dice, en ningún otro hay salvación, porque no hay otro nombre bajo el cielo dado a los hombres en quien podamos ser salvos. Solamente en Cristo Jesús. Así es que no ande buscando religión, no ande buscando a Juan, a Pedro, a los apóstoles. Busque a Cristo. Él es el Salvador, aleluya. Él es el que salva las almas, aleluya. Yo quiero que en esta mañana usted haga una oración conmigo. Reciba a Cristo como su Salvador. Él está con los brazos abiertos. Él tiene las puertas abiertas para usted. Haga esta oración conmigo y dígale al Señor así: Señor Jesucristo, en esta mañana yo me acerco a ti con todo mi corazón, Señor. Yo te pido perdón por todos mis pecados. Yo no sé cuántos pecados tengo, pero tú sí sabes. Entra a mi corazón, Señor, cambia mi vida. Hazme una nueva criatura. Escribe mi nombre en el libro de la vida, para que aquel día cuando yo esté delante de tu presencia, yo diga, aquí estoy, Señor, aleluya. Gracias, Padre, por Jesucristo, mi amado Salvador, en quien tú tienes complacencia. Amén, amén, amén. Y si usted hizo esta oración conmigo, yo le recomiendo que busque una iglesia donde se predique a Cristo, que salva, que sana, que hace libre y que viene. Aleluya. Cómprese una Biblia y le recomiendo la Reina Valera. Y ábrala y dígale al Espíritu Santo, dame entendimiento de tu palabra. Yo estoy seguro que el Señor le va a bendecir a usted y a toda su familia de una manera muy, pero muy preciosa. Y yo lo sigo invitando. Búsqueme todos los domingos de 9:30 a 10 de la mañana por esta misma radiodifusora, la XCMR 1140. Búsquenos en Facebook como Casa de Oración, Templo Fuente de Vida, así como se escucha, Casa de Oración, Templo Fuente de Vida. Y yo lo espero hoy en la mañana, a las 11 de la mañana empieza el servicio aquí en la colonia Plutarco Elías Calles, decreto presidencial 7300. El pastor Adriel Fausto le dice a usted y a toda su familia que el Señor me lo bendiga de una manera preciosa. Amén.

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Todos hermanos hemos visto la mano de Dios obrando con poder en nuestras vidas. A veces, como decía este canto, a veces la medicina nos dice no hay esperanza. A veces no encontramos la salida.

Gloria a Dios. Gloria a Dios. Que el Señor les bendiga en esta mañana a nuestros amados radioyentes que nos escuchan por la 11:40 de AM. Que el Señor les bendiga. Le damos la más cordial bienvenida a su programa radial La Biblia Dice. En este día domingo, les queremos invitar a cada uno de los que nos escuchan a que nos llamen a la línea de oración que en este momento está activa, ¿verdad? Para que nos esté llamando. Ahí hay una hermana que le va a estar respondiendo su llamada por si tiene alguna petición o quiere dar a lo mejor algún testimonio de alguna bendición que Dios le ha dado a su vida. Puede llamarnos al 81-83-41-10-25. Se lo repito, llámenos al 81-83-41-10-25. Queremos escucharle, queremos saludarle en el amor del Señor. Y además de escucharnos por radio, también puede acompañarnos en vivo ahora mismo a través de nuestra página de Facebook. Si usted ya se encuentra en nuestra página de Facebook, podrá ver ahí que en apoyo radial. No lo hacemos todos los domingos, no lo hacemos cada transmisión de radio, sino que lo hacemos en ciertas ocasiones en las que necesitamos el apoyo del pueblo, por supuesto, para poder realizar el pago que se requiere para poder seguir adelante con esta bendición de la radio, amén, con esta bendición de tener este medio de comunicación, amén. Así que necesitamos ahorita 22 apoyos o 22 aportes de 200 pesos, amén. Es lo que nos hace falta en este momento, 22 aportes de 200 pesos. Si usted siente en su corazón, si el Señor así le ha ministrado en esta mañana, porque no es el primer día que se hace este apoyo, sino que a lo largo de esta semana nuestro pastor Raimundo ha estado haciendo transmisiones en vivo en donde se está solicitando este apoyo de 200 pesos y para la gloria de Dios ha habido un gran aporte o un gran apoyo por parte del pueblo, porque normalmente pedimos 50 personas que nos puedan apoyar con 200 pesos y ahorita solo nos faltan 22 personas. Entonces realmente la mano de Dios se ha visto, ¿verdad? Ese apoyo a través del pueblo de Dios, pero pues nos faltan 22 personas, amén, 22 aportes. Y si usted así lo desea, puede escucharnos a través de radio y puede escucharnos también a través de Facebook. Nos puede buscar a través de Facebook puede buscar ahí Pastor Raimundo Garza Soto. Búsquenos en Facebook como Pastor Raimundo Garza Soto. Ahí también usted nos puede dejar su comentario. Nos puede dejar ahí algún saludo, o si usted quiere realizar ese apoyo o ese aporte, también ahí nos pueden estar comentando, mandando un mensaje a través de Messenger, ¿verdad? Si usted así lo desea, si usted así siente en su corazón, pues puede hacerlo, amén. Puede dejarlo ahí a través de la página de Facebook en vivo, Pastor Raimundo Garza Soto. Amén. Ahí nos puede estar buscando y nos puede estar sintonizando, amén. Y si usted que nos sintoniza está buscando un lugar en donde congregarse, ¿verdad? Si usted no tiene un lugar en donde escuchar la palabra de Dios, la sana doctrina, usted bien lo puede hacer con nosotros en nuestra iglesia, amén. Porque aquí hay un lugar para usted. Aquí hay una silla para usted, para su familia. Si usted está buscando un lugar en donde congregarse, un lugar en donde se predique la sana doctrina, amén, donde se predique el evangelio de Cristo, usted lo puede hacer visitándonos en nuestra iglesia. Puede escuchar la palabra de Dios. Aquí le aseguramos que va a ser bendecido, que va a ser bienvenido, amén. Puede buscarnos a través de cualquier aplicación o página donde usted use, ¿verdad? Para encontrar, ¿verdad? Cualquier lugar, ¿verdad? Un mapa como Google Maps o alguna otra aplicación. Puede buscar ahí la calle, se la voy a decir en este momento, que es la calle Poncitlán. Le voy a poner ahí Poncitlán, número 107, Colonia Noria Sur, Apodaca, Nuevo León. ¿Amén? Se lo repito. Es calle Poncitlán, número 107,
Colonia Noria Sur, Apodaca, Nuevo León. Está justo enfrente del DIF La Noria. Si usted está buscando una iglesia en donde congregarse, si quiere escuchar la palabra de Dios, si quiere ser bendecido, puede hacerlo junto con nosotros. Nos daría mucho gusto recibirle aquí en el amor del Señor. Así que busque la ubicación de la iglesia y le esperamos aquí con los brazos abiertos, ¿verdad? Entonces le damos las gracias a Dios, ¿verdad? Porque tenemos este medio de comunicación en donde nosotros podemos invitarle a nuestra iglesia, donde nosotros podemos compartirle un mensaje de ánimo, un mensaje de aliento para que usted siga en este camino hermoso de Dios. La verdad es que hemos sido grandemente bendecidos a través de este medio de comunicación que es la radio. Compartíamos el domingo pasado junto a mi hermana que nos encontrábamos aquí, nosotras dos, compartiéndoles también sobre este medio de comunicación tan efectivo que es la radio. Porque mucha gente, si usted que nos está escuchando, no sé si usted entienda la magnitud del alcance de este medio de comunicación que a veces mucha gente, en especial nosotros los jóvenes, menospreciamos en cierto punto. Bueno, yo he aprendido a valorarlo mucho, lo he reconocido, pero a lo largo del tiempo yo pues llegué a menospreciar una radio porque uno piensa que es a lo mejor que pasa de moda, por así decirlo, que pasa de largo, porque ahorita, pues, ¿qué es lo más fuerte como medio de comunicación? Las redes sociales, ¿verdad? Las llamadas, los teléfonos, esas aplicaciones. Pero realmente hoy en día hay mucha gente todavía que escucha la radio. Hay mucha gente que sintoniza estaciones de radio. Mucha gente que se quedó con esa costumbre, esa bonita costumbre de escuchar la radio. Pero qué mejor o qué bendición es cuando hay una estación en la radio en donde se predique la palabra de Dios. Mucha gente, y porque no es la radio, es Dios que usa ese medio de comunicación para hablar a los corazones de las personas, amén. Porque uno nunca sabe quién se encuentra del otro lado, ¿verdad? O cómo se encuentra esa persona del otro lado. Entonces, el Señor ha restaurado vidas, el Señor ha levantado vidas, ha levantado a gente que se encuentra en situaciones muy difíciles, familiares, económicas, situaciones de pareja. El Señor ha sido bueno, el Señor ha sido realmente bueno y ha movido su mano poderosa a través de estos medios de comunicación, a través de las ondas radiales. El Señor ha sido bueno, ha usado a nuestro pastor Raimundo cada mañana en la que él se levanta a hablar a través de la radio, que se comparte la palabra de Dios. Ha habido muchos testimonios a través de los comentarios de Facebook, a través de mensajes, de llamadas. Hemos sabido que ha habido grandes testimonios muy hermosos en donde el Señor ha tocado corazones. Y si usted desea apoyar esta radio, si usted desea apoyar esta estación de radio en donde se predica la sana doctrina, este es su programa radial, La Biblia Dice, donde se le comparte la palabra de Dios. Usted bien lo puede hacer. Nos faltan 22 aportes de 200 pesos en esta mañana. Si usted hace un esfuerzo para poder despojarse de esos 200 pesos, porque es un esfuerzo, aunque algunos puedan verlo como poquito dinero, realmente pues es una cantidad, ¿verdad? Y si muchos lo pueden ver así como algo fácil de dar, pues gloria a Dios, ¿verdad? Si algunos lo ven como algo un poco más complicado, más difícil de dar, pero aún así hacen el esfuerzo y lo dan, ¿verdad? Y lo dan al Señor porque es para la obra de Dios. Son grandemente bendecidos. 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Se lo repito, 81-83-41-10-25. Amén. Llámenos, estamos esperando su llamada. Si usted no lo puede realizar su aporte el día de hoy, que usted diga, es que sí puedo, pero hoy no, se me complica, lo puedo hacer el día de mañana, no hay ningún problema, bien lo puede hacer, nada más necesitamos pues su compromiso, ¿verdad? Que cuando usted nos llame, nos lo haga saber y para que así podamos tenerlo en mente, ¿verdad? Contemplarlo y no hay ningún problema, sin problema puede usted hacerlo al día siguiente, ¿verdad?
cuando usted bien lo pueda. Igual usted puede dar 200 pesos, o puede dar un poquito menos o un poquito más, como usted siente en su corazón, usted bien lo puede hacer, amén. Para que sea bonito, ¿verdad? Sea algo de bendición, de corazón, porque Dios ama al dador alegre, amén. Si usted va a dar con alegría, si usted va a dar con gozo, sin esperar nada a cambio, le aseguro que por supuesto que el Señor le va a bendecir en gran manera. Es más, el Señor ya lo ha hecho. Nuestro pastor nos ha dicho, nosotros damos porque el Señor ya nos dio. Amén. Nosotros damos porque el Señor ya nos bendijo, porque el Señor ya nos dio. Por eso es que nosotros damos al Señor. Decíamos el domingo pasado que a veces la gente pues nos comenta o nos dice, ¿verdad? Bueno, a mí me ha pasado muchas veces que la gente me ha dicho, ¿verdad? ¿Cómo que das al Señor? Si le das a Dios, ¿verdad? Si le avientas el dinero para arriba, ¿Dios lo va a agarrar? No lo va a agarrar. Pero hay cosas que a veces ellos se olvidan o no logran entender. Que esto claramente no es para que Dios lo tome, ¿verdad? Y tenga más dinero Dios, no. Dios es el dueño del oro y de la plata, eso bien lo sabemos. Ese Dios es el que le da a usted, es el que me da a mí. Amén, el recurso para salir adelante. Es el Dios que nos ha dado mes tras mes para poder pagar la radio, para poder pagar la televisión, porque también estamos, para la gloria de Dios, en un programa de televisión los días martes y jueves a las 5:30 de la mañana en el canal 6.3 de Multimedios Televisión. Y el Señor nos ha ayudado, el Señor nos ha bendecido. Pero de lo que Dios nos ha dado, nosotros damos para la obra de Dios. Amén, porque damos para que esa obra siga adelante, para que Dios pueda seguir, ¿verdad?, el evangelio proclamándose, amén, a través de todas las redes. Amén, el Señor siempre sustenta y el Señor nos manda a motivar al pueblo para que apoyen, amén, apoyen a esta hermosa obra. Si usted no lo ha hecho, si usted siente en su corazón dar, si usted puede dar, hágalo, mi hermano, no se va a arrepentir. Hágalo, mi hermana, hágalo, amigo o amiga que nos escucha. Es una bendición que el dar. Dice la palabra que es mejor dar que recibir. Y eso lo dice, y lo dice y es por algo, amén. No se dice porque simplemente, pues sí, se le ocurrió a la persona que lo escribió hacerlo, no. Escribirlo, no. Es porque así Dios lo quiere, es porque así Dios lo ha mandado, porque sabe que nos hace bien. Amén. Bueno, vamos a un pequeño canto corto de ahorita en vivo de nuestro culto general, que ya empezó nuestro culto familiar. Ya está en vivo, ya está, la alabanza acaba de comenzar. Vamos un momento para escuchar esta hermosa alabanza, pero no sin antes usted medite. Amén. Medite en lo que estamos hablando, medite en esto, en que solamente nos faltan 22 personas para poder lograr el aporte, el apoyo que necesitamos para poder pagar la radio, amén. Amén, nuestro el Señor, nuestro Dios se lo va a agradecer, nuestro Dios se lo va a recompensar, amén, se lo va a recompensar, Así que usted medítelo, usted escuche, ¿verdad?, esta hermosa alabanza, y espero que sea bendecido, y no sin antes decirle, ¿verdad?, que volvemos en breve, amén. Así que no se vaya de esta estación, su programa radial, La Biblia Dice, y medite en esta campaña radial en la que nos encontramos. Solo nos faltan 22 personas que nos apoyen con 200 pesos cada una, amén. Así que estamos al pendiente del número de teléfono, de la línea de oración para que usted nos llame. Se lo repito, es el 81-83-41-10-25. Llámenos ahora, amén. Que el Señor les bendiga. Ahorita nos

Gloria a Dios. Gloria a Dios, amén. Bueno, si usted se encuentra todavía aquí en este programa de radio, usted ha estado escuchando esta hermosa alabanza que estamos entonando aquí en su iglesia, en la calle Poncitlán, número 107, en la colonia Noria Sur, Apodaca, Nuevo León. Bueno, va a estar este culto dando inicio, bueno, ya dio su inicio, amén, ya está en la alabanza y pronto estaremos en la predicación, así que si usted que nos escucha, usted está buscando un lugar en donde congregarse, usted quiere escuchar la palabra de Dios, no se quede solo con esta hermosa radio, con la página de Facebook, anímese en el amor del Señor, le animamos a que nos visite nuestra iglesia, para que usted pueda sentir esa bendición. Es diferente, mi hermano, es diferente la bendición aquí en la casa de Dios, unánimes todos juntos, es diferente. El Señor por algo nos dice que nos congreguemos, amén, porque es hermoso convivir los hermanos, ¿verdad?, juntos en armonía, amén, estar juntos, dice la palabra de Dios. Y bueno, seguimos en apoyo radial, si usted ha estado pensando, lo ha estado meditando, llámenos, todavía estamos a tiempo para que usted nos pueda llamar y pueda dar su apoyo. El día de hoy nos llamó nuestra hermana Guadalupe Arrón, ella nos apoya cada mes, así que le damos la gloria a Dios por su vida. Ella siempre nos apoya, ella es fiel en el apoyo, yo personalmente lo sé, porque mes tras mes que estamos aquí, para la gloria de Dios, ella nos ha llamado, nos ha enviado algún mensaje de WhatsApp para podernos hacer llegar su comprobante inclusive, y le damos toda la gloria a Dios por su vida y que el Señor siga usándola y bendiciéndola. Y nos dejó una petición por su hijo, amén, porque tiene una presión de salud, una presión alta, amén, tiene presión alta, y que oremos por su salud, se llama Sergio Ríos. Amén, claro que sí, nuestra hermana Guadalupe Arrón, vamos a estar orando por la vida de su hijo Sergio, por su salud. Al final de este programa radial vamos a estar orando por él. Amén, y confiando en que el Señor hará. Amén, así que si usted que nos está llamando, usted usted está llamando y a lo mejor si encuentra la línea que se escucha ocupada, puede seguir insistiendo, porque solo tenemos una línea de oración, solo tenemos un número de teléfono por el momento, pero puede seguir insistiendo. Si usted escucha la línea ocupada, te puede seguir insistiendo en la llamada, amén, que estamos disponibles para escuchar ese teléfono sonar, amén. Así que le damos toda la gloria a Dios, porque ya solo nos faltan 20 personas que nos aporten 200 pesos cada una. ¿Por qué? Porque nos llamó nuestra hermana Guadalupe, pero nos acaba de llamar nuestra otra hermana, Paula Castros. Ella nos llama de San Nicolás y nos apoya con 200 pesos. Le damos toda la gloria a Dios por su vida, nuestra hermana Paula. Gracias por su apoyo, que el Señor sea multiplicando su vida, amén. Y claro que tiene una petición, dice que mañana va por resultados clínicos. Vamos a estar orando por su vida, hermana Paula, usted confía en el Señor, porque el Señor tiene todo el control en sus manos. Amén, todo el control está en las manos de Dios y el Señor ha sido realmente bueno. Hemos visto, no podríamos decirlo sin haber visto, ¿verdad?, en testimonios, la mano de Dios. Mucho dice la palabra de Dios que debemos de confiar, ¿verdad? Debemos de tener la fe, dice, la fe es la certeza de lo que amén, la certeza de lo que se ve, perdón, de lo que no se ve, amén, la convicción de lo que no se ve. Así que el Señor realmente nos dice, ¿verdad?, que debemos de tener fe aun cuando no podemos ver las cosas, ¿verdad?, cuando no podemos ver eso realizado. Pero aún así, a pesar de que la Biblia dice esto, de que tengas fe cuando no puedes ver eso, ese resultado, cuando no puedes ver esa bendición, eso que anhelas, esa petición realizada, debemos de tener fe. Pero muchas de las veces el Señor ha sido bueno, porque aún cuando nos pide eso, el Señor como quiera nos lo demuestra, el Señor como quiera nos lo hace ver. El Señor ha sido realmente bueno, porque uno dice, bueno, yo tengo fe en que el Señor va a hacer, en que el Señor lo hará, amén. Pero realmente tenemos otras personas, otros testimonios donde el Señor ya hizo algo con sus vidas. Y eso ya es testimonio suficiente
para confiar, para tener fe en el Señor. Así que nuestra hermana Paula tenga fe en el Señor, en el que el Señor hará. Amén. Tenga fe en que esos resultados clínicos van a salir todos bajo el control, poderoso de Dios. Amén. Así que le damos las gracias a Dios por la vida de nuestra hermana Paula y nuestra hermana Guadalupe, que nos han estado apoyando el día de hoy con su aporte de 200 pesos. Síganos llamando, nos faltan 20 personas. Ya no nos faltan 22, ahora nos faltan 20 personas. Ahí vamos disminuyendo este número para la gloria de Dios, porque es gracias a Dios. Amén. Es gracias al Señor. 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Llámenos al 81-83-41-10-25. Si usted tiene en su corazón apoyar, si siente en su corazón dar, para ofrendar, para poder pagar este programa de radio, usted bien lo puede hacer. Amén. Usted puede ser bendecido en esta mañana. Usted ya es bendecido, más bien. Me disculpo, usted ya es bendecido. Y si usted quiere bendecir a la obra, bien lo puede hacer. Amén. Y bueno, les quería compartir un poquito sobre un pasaje que vimos en el ayuno de damas que tuvimos el día de ayer, que fue de bendición. Hablamos sobre la adoración, que debemos de ser adoradores, amén. Como dice su palabra, que debemos de santificar su nombre. Jesús lo dijo, que en la oración debemos de decir: Padre nuestro que estás en los cielos, santificado sea tu nombre. Así dice su palabra. Porque la adoración es un acto de reverencia, es un acto de amor profundo, es una devoción extrema que se rinde a una divinidad, en este caso al Señor, a Dios, al único Dios, amén. Y formas de adorarle: le podemos adorar en la iglesia, le podemos adorar en el trabajo, podemos adorarle en la casa, podemos adorarle cuando nadie nos ve, podemos rendir a Él toda decisión que tomemos. Decir y permitir que se haga tu voluntad, Señor, eso es adorarle. Podemos alabarle, cantarle solo a Él y no a nadie más, y eso es adorarle. Reconocer su autoridad, viviendo en santidad, con temor, eso es adorarle. Ver a nuestro alrededor y verlo a Él, ver la naturaleza, ver lo hermoso de la ciencia, el amor de una familia, lo extraordinario que es el proceso de la creación, de la vida, y ver que todas esas cosas no son casualidad, nada es casualidad, sino que todo es Dios. Eso es adorarle, amén. Pero nosotros también debemos de adorarle de otra forma, porque la definición de adoración implica el reconocimiento de la grandeza, majestad y autoridad de lo divino de Dios expresado a través de la oración. Adorarle en la oración, Dios quiere que la adoremos. Dice su palabra que oraremos así, ¿verdad? Como les comentaba, santificado sea tu nombre. Esa es la primera fase o la primera parte de la oración que muestra Jesús como ejemplo. Jesús nos enseña a orar. Jesús nos dice que santificar su nombre no es solo repetir frases. Es orar consciente de con quién estamos hablando, con el Padre Celestial, con el Padre de los cielos y la tierra, el que nos creó. Y no solo nos creó, sino que a pesar de toda la grandeza y de su poder, nos amó. No debemos de olvidar a quién doblamos las rodillas, no debemos de olvidar con quién hablamos, no debemos de olvidar a quién damos estos aportes. Por ejemplo, estos aportes, estos apoyos, desde nuestra hermana Paula, de nuestra hermana Guadalupe, estos aportes, estos 200 pesos, esto no es para nosotros, es para el servicio de Dios, esto es para Dios, esto es en adoración a Dios. Amén. No debemos de olvidar a quién estamos dando. Estamos dando al Señor. Amén. Porque Él es el dador de todas las cosas. Amén. Si usted ha dejado ese hábito de ofrendarle al Padre un verdadero sacrificio de alabanza, de adoración, le invitamos a que volvamos a empezar el día de hoy. A que continuemos con esta adoración que el Señor busca. Entremos a su presencia dándole la gloria. Alabémosle por lo mucho que ha hecho por nosotros, amén. Los poderes y del cielo y de la tierra están al servicio de aquellos que han aprendido el secreto de la adoración, amén. Hay que confesarle al Padre cuánto le amamos, amén. Decirle cuánto le agradecemos de que enviara a Jesús a morir por nosotros. Y hay que darle gracias por todas sus misericordias. Es lo que debemos de hacer cada mañana.
en adoración al Señor, doblar nuestras rodillas y agradecerle a Dios por todo lo que ha hecho por nosotros. En esta hora, si usted quiere agradecerle por medio de este apoyo, esta campaña radial, es una buena oportunidad, amén. Primeramente hay que agradecerle a Dios en oración. Después hay que agradecerle por obras, dice, porque si una fe sin obras es una fe muerta. Así que debemos de tener las dos, una fe, un agradecimiento y las obras. Cuando Dios llama, ¿quién abrirá la puerta? Dios está a la puerta y llama. Hoy puede ser una gran oportunidad para que pueda usted ofrendar a Dios, pueda usted apoyar y ayudarnos a llegar a esa cantidad que necesitamos para poder pagar esta radio, para poder pagar este medio de comunicación, para poder seguir proclamando el evangelio a toda criatura, como dice su palabra, que dice ir por todo el mundo y predicar la palabra de Dios, el evangelio, a toda criatura, amén. Así que continuemos alabando al Señor y adorándole. Llámenos a la línea de oración y después de que yo le diga la línea, vamos a retomar otra vez un canto de alabanza en vivo hoy en nuestra iglesia de Apodaca, en la calle Poncitlán, número 107, Colonia Noria Sur, en Apodaca, Nuevo León. Así que llámenos al 81-83-41-10-25. Se lo repito, llámenos a la línea de oración, busque su teléfono, busque medio en el que usted nos puede llamar, ya sea su teléfono de casa, su teléfono celular, y llámenos al 81-83-41-10-25. Llámenos, estaremos esperando su llamada, estaremos esperando que ese teléfono timbre para poder leer su petición, leer ese aporte y orar por usted y que el Señor le multiplique. Así que reflexione en lo que estamos hablando, en lo que estamos meditando y que sea todo para la gloria de Dios, todo para la gloria del Señor. Y así el Señor nos bendecirá y el Señor multiplicará y el Señor hará. Usted tenga fe, amén, como nosotros tenemos fe en que lograremos este aporte. Nos faltan solo 20 personas que nos apoyen con 200 pesos. 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Y si usted no está en Facebook, está a través de la radio, puede llamarnos a la línea de oración, al número de teléfono, y ahí nuestra hermana va a estar dando el apoyo, los datos necesarios para que esa transferencia o ese depósito. Amén. Que sea el Señor bendiciendo sus vidas. 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En un momento volvemos. Gloria a Dios.

Gloria a Dios. Amén, gloria a Dios. ¿Cuántos no se gozan al escuchar esas hermosas alabanzas? Amén. Yo me gozo. Yo me gozo mucho al escuchar esta alabanza que están entonando en este momento. Es una bendición escuchar esto. Todavía hay pueblo para batallar. Amén. Dice el canto que hay que seguir como viendo al invisible. Seguir luchando como viendo al invisible. Amén, como si viéramos a Dios con nuestros ojos físicos. Amén, como si lo viéramos, porque es real, porque Él está aquí. Él está aquí, el Señor nos quiere bendecir. El Señor está aquí viéndonos, guiándonos y cuidándonos. Y le damos la gloria a Dios porque nos llamó nuestra hermana María de la Luz Solís, que nos apoya con 200 pesos para la gloria de Dios. Ya nos van faltando cada vez menos, ahora solo nos faltan 18 aportes, 18 personas, 18 para que podamos llegar a la meta, amén, 18 personas que nos apoyen con 200 pesos, amén, 200 pesos cada una, y le damos la gloria a Dios por la vida de nuestra hermana María de la Luz Solís. Gracias por su vida, por su apoyo de 200 pesos, que sea el Señor multiplicando sus vidas, que sea el Señor multiplicando su recurso económico y que sea el Señor prosperando, amén, su vida, sus ingresos, amén. Pues le damos la gloria a Dios porque aunque a veces pensemos que pues no tenemos como ese apoyo o que nos desanimemos un poco, el Señor mueve los corazones, el Señor ahí está, ¿verdad?, hablando a sus vidas. Yo sé que es Dios que está tocando sus corazones, amén. El Señor ha sido muy bueno con nosotros. Le damos toda la gloria a Dios, amén. Nos faltan 18 personas que nos apoyen con 200 pesos cada una. Ya llevamos 3 aportes para la gloria de Dios. Así que antes de volver al culto, porque ya estamos prontos a empezar la predicación, pues vamos a ver, creo que no va a haber más interrupciones, pero usted puede seguir llamándonos a través de esta línea de oración. Si usted siente Dios apoyar, si usted se acaba de unir a esta transmisión, pues le comentamos que estamos en campaña radial, estamos en un apoyo radial en el que ocupamos 200 personas, perdóneme, 200 pesos de 18 personas, amén. Así que, llámenos. Si usted tiene duda de cuál es el número de cuenta, puede llamarnos al 81-83-41-1025. Ahí nuestra hermana le puede dar ese número de cuenta, esa clave. Usted llámenos y usted solicítelo. Amén. Le puede hacer la llamada y preguntarle por el número de cuenta de Banregio. Si usted ya lo tiene, bueno, nada más le confirma a la hermana. Si no, lo puede pedir. Amén. Ahí igual está en la transmisión en vivo de Facebook. Usted puede buscar en Facebook Pastor Raimundo Garza Soto y en la transmisión va a poder encontrar el número de cuenta que es lo necesario para poder realizar ese depósito o esa transferencia. Amén. Nos puede apoyar con 200 pesos. Ocupamos 18 personas. Puede ser usted la siguiente persona que va a llamar para poder dar ese apoyo, ese aporte. Mire que estamos orando. Cada pausa que hacemos nos ponemos a orar para poder clamar al Señor y que sea el Señor dando este apoyo, amén. Que sea el Señor prosperando, que sea el Señor multiplicando, que sea el Señor el proveedor de esta cantidad que necesitamos para poder dar este pago que se da cada mes, amén, de la radio. Así que llámenos al 81-83-41-1025. 81, se lo repito, 83-41-1025. Así que llámenos si usted requiere ese número de cuenta para poder depositar o transferir. Bien lo puede hacer, así que vuélvanos a llamar si usted no lo tiene. 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

efectiva, ¿verdad? Es hacer llegar ese aporte, ya sea por depósito o transferencia. 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Llámenos para que pueda ser efectivo, ¿verdad? Ese aporte, ¿verdad? Ese compromiso que hicimos con el Señor, amén. Entonces, llámenos y vamos a estar todavía aquí con la línea activa, con la línea de teléfono abierta para que usted pueda llamarnos. Si usted tiene alguna petición, algún testimonio, también lo puede hacer. No hay ningún problema. Nosotros queremos orar también por sus vidas, por supuesto, por su familia, porque el Señor a eso nos ha llamado, amén, a llamar para poder realizar esos mandatos que Dios nos hace. Y bueno, también vamos a estar leyendo los comentarios en Facebook. Vamos a estar saludando a nuestros hermanos que nos están sintonizando a través de Facebook. Pastor Raimundo Garza Soto. Así nos puede buscar en Facebook. Y bueno, ahorita nos comenta nuestra hermana Leti González. Pone, Dios le bendiga, hermanas. Apoyo con 200. Y que Dios bendiga a la radio y todos los medios para que llegue su palabra a nuestros corazones. Gloria a Dios. Gracias a nuestra hermana Leti. Ella nos apoya con 200 pesos. Así que llevábamos tres aportes, ahora llevamos cuatro. Nos faltan ya solamente 17 personas, perdóname. Amén. Nos faltan 17 personas que nos apoyen con 200 pesos. Muchas gracias, hermana Leti, que el Señor le siga multiplicando, que el Señor siga bendiciendo su vida y le damos la gloria a Dios por usted, ¿verdad? Por su familia. Amén. Que el Señor le bendiga y puede seguirnos llamando al 81 83 41 10 25. Recuerde que solo nos faltan 18 personas para que nos apoyen con 200 pesos. Amén. Nos llamó nuestra hermana Guadalupe Arrón, nuestra hermana Paula Castros, nuestra hermana María de la Luz y nuestra hermana Leti nos comentó en Facebook. Estamos leyendo aquí los comentarios. Pero 1, 2, 3, 4 aportes. Nos faltan 18 personas para que podamos llegar a la meta. Si usted siente en su corazón hacerlo, llámenos, coméntenos en Facebook para que pueda realizar ese aporte, ese apoyo. También nos comenta nuestra hermana Ali Valdés. Dios les bendiga, hermanos, saludos. Dios le bendiga a mi hermana Ali. Que el Señor sea bendiciendo su vida en esta hermosa mañana y que sea bendecida en este culto hermoso, en este culto familiar, en este nuevo día que el Señor nos ha preparado para cada uno de nosotros. El Señor ha sido bueno. Amén. Llámenos al 81 83 41 10 25. Amén. Así que usted puede poner una alarma ahí en su celular para que recuerde también el programa de televisión. Tenemos programa de televisión los días martes y jueves. Ponga una alarma martes y jueves a las 5:30 de la mañana, 5:30 a.m., de 5:30 a 6 a.m. Es una bendición. Yo que en esos días a veces tengo el turno en los que entro a las 6 de la mañana, yo lo voy escuchando en el camión, en el camino, lo puede poner. O sea, no necesariamente tiene que ser en la televisión, puede ponerlo desde su celular, desde una página de Google, que si usted le gustaría saber, se lo puedo compartir. Va a buscar en Google, le va a poner ahí en el buscador y le va a escribir. Le puede escribir, déjeme, lo encuentro, multimedios tv.com. Multimedios tv.com. Y le pone canal 6.3 en vivo. Y ahí ya va a estar el canal. Amén. Va a ponerle canal RGTV. RGTV. Y ahí va a poder ver el canal en vivo desde su celular. Ya sea que usted vaya a su trabajo o que usted esté en su casa, no sé, no tenga la posibilidad de verlo en la televisión, puede hacerlo a través de su celular y poder ver el programa de televisión, porque también es una bendición para nosotros sintonizar ese programa de televisión. Es una bendición porque se comparte la palabra y desde muy temprano tenemos la bendición de escuchar palabra de Dios, de ir ya alimentados, amén. De ir ya alimentados a nuestro trabajo, alimentados con el pan de vida.
alimentados con la palabra de Dios. Así que le damos la gloria y las gracias a Dios por el programa de televisión, que también el Señor ha sido bueno y nos ha ayudado a poder pagarlo, a poder dar estos pagos, pues que no son pagos chiquitos, ¿verdad? No son pequeños pagos, son pagos grandes que el Señor ha bendecido, el Señor ha prosperado. El Señor siempre ha mostrado su mano de apoyo, su mano de ayuda. Siempre el Señor nos ha ayudado y nos ha bendecido para poder dar estos pagos, amén. Y el Señor ha sido bueno, tanto para esto como para la gente que los escucha, gente que escucha los programas de televisión, el programa de radio, la gente ha sido bendecida. La gente ha sido grandemente bendecida y nos quebranta nuestro corazón escuchar esos testimonios, escuchar esas llamadas, esos comentarios que nos hacen donde ellos dicen que son bendecidos. Le damos la gloria a Dios porque un día nosotros fuimos ellos también. Un día nosotros también conocimos, ¿verdad?, de Dios a través de la radio, a través de la tele, a través de un evangelismo en la calle, a través de ese compañero o compañera de trabajo. El Señor no rompe esa promesa de que vamos a ser, de que se va a predicar la palabra de Dios a través de donde se pueda, ya sea que haga hablar a las piedras, las va a hacer hablar con tal de que la palabra de Dios llegue a los corazones de las personas, porque eso es el anhelo y el deseo del Señor, que la palabra de Dios llegue a su corazón. ¿Por qué? Porque es lo mejor que nos puede pasar, poder recibir esa palabra de aliento, esa palabra que Dios dice: no estás solo no necesito un corazón humilde, un corazón contrito, un corazón humillado delante de mí para que yo pueda perdonar cualquier pecado, no importa cuál sea el error, cuál sea el pecado. El Señor está dispuesto y disponible ahora para perdonarle, para bendecirle, para levantarlo. Amén. Así que usted síganos llamando a la línea de oración. Si usted no conoce del Señor, usted tiene el anhelo de apoyar y ofrendar, lo puede hacer. Pero también es importante que se quede en esta transmisión y escuche la mejor parte de esta transmisión, que es la palabra de Dios. Es la palabra de Dios, es la predicación. Amén. Así que quédese a escuchar la palabra. ¿Qué es lo que le va a dar la vida? Es lo que le va a resucitar. Es lo que le va a levantar. No es la obra, no es el apoyo, no es el que usted dé. Es la palabra de Dios la que vivifica nuestra alma, la que vivifica nuestra vida. Así que permítale al Señor en esta hora que nosotros podamos compartirle la palabra de Dios. Abra las puertas de su corazón para que usted pueda escuchar la palabra de Dios y que sea Dios hablando a su vida, que sea Dios entrando a su corazón. Si no lo ha hecho, usted puede hacerlo en esta mañana. Usted puede abrir su corazón y dar esa oportunidad, amén, de dar esa oportunidad a Dios de que el Señor haga algo con su vida. Amén. Porque el Señor tiene un plan para usted. Inclusive antes de haberlo considerado o no el camino de Dios, Dios ya tenía un plan para usted. Dios ya tenía un plan para su vida, un propósito. El Señor lo ama. El Señor está dispuesto a dejar a las 99 ovejas por ir por esa una. Él tiene el anhelo de salvar su vida. Amén. Dios es nuestro Salvador. Nos llamaron también nuestra hermana Leticia Delgado. Ella testifica que Dios la guardó de un accidente que tuvo y pide oración por su vida espiritual. Gloria a Dios. Ve cómo el Señor realmente está en todos lados. El Señor nos guarda, inclusive a veces que no nos damos cuenta. No nos damos cuenta que quién acampa alrededor de nosotros. ¿Quién está detrás y delante de nosotros? Es el Dios que todo lo ve, es el Dios todopoderoso. Amén. Y a veces
se nos olvida, ¿verdad? Agradecerle a Dios, no solo por las cosas que pudimos ver, sino por aquellas cosas que no pudimos ni siquiera darnos cuenta, pero el Señor nos libró. Por eso dice Jesús, cuando enseñó cómo orar, dice, líbranos del mal. Amén. Y líbranos del mal, de toda tentación. Así que nosotros debemos de decirlo, porque aunque a veces pensemos, el día de ayer no me pasó nada malo, todo estuvo bien, pues no le agradezco a Dios de algo porque pues todo estuvo bien, no me pasó nada. Pero hay muchas cosas que están ahí, que nos pueden hacer daño y nosotros no nos damos cuenta de eso, ¿verdad? Pero Dios no duerme, no duerme el que nos cuida, amén. Dios claro que está ahí como cuando tienen bebés, ¿verdad? Una mamá que tiene un bebé, el bebé no se da cuenta que puede caerse, el bebé no se da cuenta que está a punto de un accidente, a punto de algo que le va a hacer daño. Pero la mamá sí, la mamá está ahí cuidándolo, protegiéndolo en donde quiera que ponga un paso el bebé, la mamá está ahí al pendiente de cuidarlo, de protegerlo. Así que así lo mismo es el Señor. Dios también, nosotros a veces no nos damos cuenta de lo que nos puede estar pasando, de lo que nos pueda pasar, pero el Señor ha sido bueno. Cuida, nos levanta, amén. El Señor manda ángeles para protegernos. Así que le damos toda la gloria a Dios y vamos a una pequeña pausa. Vamos a seguir escuchando un poquito sobre el final de esta alabanza y a nuestro pastor Raymundo que está en el micrófono, amén. Si usted siente en su corazón ofrendar, apoyar, nos faltan solo 18 personas que nos apoyen con $200. Lo puede hacer el pago el día de hoy, lo puede hacer el día de mañana. Solo necesitamos que nos llame al 81-83-41-10-25. Llame.

gloria al Señor. Abra su boca y de gloria a Dios, gloria al Señor, aleluya. Gloria sea Cristo, gloria al Señor. A su nombre, hermanos, a su nombre, hermanos. Levante sus manos en alto y diga conmigo: gloria a Dios, gloria a Dios, gloria a Dios. Toda la gloria es del Señor, amén. Gracias, Dios. Gracias al Señor. Nuevas son sus misericordias cada mañana, hermanos. Y este ha sido una mañana nueva que Dios nos regala y podemos estar en la casa del Señor. La Biblia dice: yo me alegré con los que me decían, a la casa del Señor iremos. Porque aquí el Señor envía bendición, hermanos, para nosotros. El alimento que nuestra alma necesita. Porque no solo de pan vivirá el hombre, sino de toda palabra que sale de la boca del Señor. Nuestra alma tiene necesidad de Dios, hambre de Dios. Y hemos venido, hermano, a comer, hermano, hemos venido a llenarnos del Señor. Así que cada parte del culto es importante, como esta parte hermosa que es alabar al Señor. Amén. Vamos, hermanos, a dar los anuncios. Tome su lugar un momento. Quiero que lo anoten los hermanos que van a estar en la puerta las próximas semanas. El 12 de julio, el hermano Rubén y la hermana Magdalena. El 19 de este mes, el hermano Giesi y la hermana Janet. Y el 26 de julio, el hermano Ismael y la hermana Lidia. Ellos estarán trabajando, apoyando la puerta los próximos domingos. Le recuerdo, hermanos, los cultos. Ya sabe que estamos en la Macroplaza, hemos estado asistiendo. La semana pasada, hermanos, lo cancelamos no por el partido, sino porque iba a haber como cerveza gratis, muchísima gente incluso. Ahora hacen, creo que ya hacen más lugares porque se estaban concentrando en un mismo lugar. En Ciudad de México creo que murieron 3 personas, hermanos, donde hay tanto amontonamiento. Decían que aquí en Monterrey llegaron casi a 1 millón de personas de asistentes. Eso es muy peligroso. Y más, hermano, en nuestro país donde no hay mucha seguridad, donde no hay mucha cultura. Hermano, el respeto a los límites, ya ve que cerraban las puertas, las tumbaban, era peligroso. Entonces fue más que nada eso. Varios hermanos, distintos hermanos me escribían: pastor, va a estar cerradas tales calles, tales avenidas, va a ser complicado. Y decidimos, hermanos, no tener la reunión de lunes para poder estar, hermanos, en la casa. Y bueno, gloria a Dios, hermano, por ello, amén, porque Dios quiere que seamos también personas inteligentes. El martes estamos acá, hermanos, si Dios quiere, a las 7:30. El viernes hay culto de jóvenes y el domingo tenemos, hermano, nuestra reunión normal como la de hoy, donde no hay escuela dominical. Pero eso no significa que no podamos llegar temprano. Hay que llegar a la oración, hay que llegar al evangelismo, hay que llegar a tiempo, hermanos, porque no está bien que, pues ahora que no hay dominical, pues pudiéramos llegar más temprano, pero ahora llegábamos tarde a la dominical, pero ahora llegamos tarde al culto. No, pues hay que aprovechar estos tiempos para hacer cosas que no hacíamos, orar un rato. Todo esto es un poquito, hermano, de estar en la casa del Señor. Véngase temprano para apoyar el evangelismo, apoyar la oración. Y el domingo de hoy, hermano, este domingo tenemos confraternidad a las 6:30 en Solidaridad. Les invitamos a todos. Y acuérdese, hermano, también de, ya se acabó junio y habíamos pedido un apoyo, una ofrenda. Si la tiene, entréguela porque ya va a ser, se va a entregar el sobre del mes de julio, si Dios lo permite. Vamos a ofrendar, vamos a bendecir la obra del Señor, hermano, lo que le corresponde al Señor, lo que le corresponde, hermano, a la obra de Dios. Vamos a estar dando, apoyando, si Dios lo ha bendecido en algo, si Dios le ha dado un trabajo,
si Dios le ha dado un empleo, si Dios le ha dado, no sé, hermano, un recurso. Todos nosotros debiéramos de aportar, hermano, a la obra de Dios, ofrendar y entregar nuestros diezmos al Señor. La Biblia dice que cuando el Señor dijo, toda la nación me habéis robado, y la nación no estaba bien, estaba en fracaso, en crisis, y el Señor dijo, maldito sois con maldición. Eso es muy grave, muy fuerte. Dice, porque me habéis robado. ¿En qué te hemos robado? Dijeron, en ofrendar y en diezmar. Con nosotros, hermano, damos a Dios lo que es de Dios y usamos lo de Dios para nuestras ganancias personales. Eso es peligroso para nuestras vidas, en el sentido, hermano, laboral, económico. O sea, yo no puedo usar lo que le corresponde a Dios para mi ganancia personal. O sea, yo uso lo de Dios para pagar la luz. Uso el 10% de Dios para comprarme los tacos de la noche. No está bien ante el Señor. Según la Biblia, según las Sagradas Escrituras, démosle a Dios lo que es del Señor. Y entonces dice el Señor, entonces verán que las ventanas de los cielos serán abiertas y derramaré bendición hasta que sobreabunde. Entonces hay que tener cuidado. A veces se nos hace fácil no ofrendar, se nos hace fácil no entregar nuestros diezmos y un poquito lerquito aquí, un poquito allá y vamos fallando al Señor. Tengamos cuidado, hermano, hagámoslo bien para nuestro Dios. Amén, hermanos, con el debido respeto, el debido amor, esa sinceridad ante el Señor, hermanos, porque Dios ha sido bueno con nosotros. Dios nos ha ayudado. Amén. Vamos, hermanos, a cerrar nuestros ojos, incline su cabeza y vamos a pedirle a Dios que Él nos siga bendiciendo. Padre eterno, te damos gracias por todo lo que tú has hecho, Señor. De una y de otra manera vemos tu bendición, Señor. No sé cómo lo vean los hermanos, Señor, pero yo sé que ellos se dan cuenta que no solamente es el trabajo, no solamente es el cheque, el recurso, el pago, el depósito, la transferencia que reciben, sino que hay muchas otras cosas más, Señor, que no se pueden comprar con dinero. Y tú nos la has dado. Ayúdanos, Señor, a que en nuestros corazones exista siempre amor genuino, un corazón sincero para dar, para apoyar, para bendecir tu obra, entregar nuestras ofrendas y diezmos, poder abrir nuestra mano también al necesitado. De una y de otra manera, Señor, podemos ser de bendición. Ayúdanos a ser agradecidos con lo que tenemos. Con el techo, con el abrigo y el sustento, el alimento, el pan de cada día. Ayúdanos a estar agradecidos, Dios. Guárdanos del mal, guárdanos de todo peligro. No permitas que nuestros corazones se vuelvan corazones materialistas. Guárdanos de las malas decisiones. Bendice los negocios, los trabajos, los jefes, los clientes. Y que la iglesia, Señor, siga adelante, tu pueblo. Mi deseo es que tú les bendigas de una manera muy especial. Que en ningún lugar falte, Señor, el vestido ni el pan. Ayúdanos, súplenos. Bendice esta congregación. Bendice este ministerio. Ayúdanos, Dios. En el nombre de Jesús. Amén. Amén. Gloria a Dios. Cantemos a Dios y venga a bendecir la obra, hermanos. Dios les bendiga.

0: Gloria a Dios, gloria a Dios. Amén. Gloria a Dios. Dios bendiga a los hermanos del coro. Que Dios les bendiga. Queremos dar un tiempo para los que falten de ofrendar puedan estar pasando. Dios bendiga también a las niñas del pandero. Recordar que el 14 al 17 de julio están las escuelitas de verano con la ayuda del Señor. Vamos a estar, hermano, en ese tiempo para enseñar a los niños. Tienen el deseo de pedir una parte del DIF aquí enfrente para hacer el trabajo. Esperamos que se pueda lograr con la ayuda del Señor. Para que usted ore a Dios y apoye, hermanos, si se le pide el apoyo, hermanas o hermanos. Siempre vea cómo sí puede ayudar. Hay gente que busca siempre el cómo no puedo. No puedo porque estoy lejos, no puedo porque no tengo, no puedo porque no sé, no puedo porque yo no sé qué. No, siempre vea cómo si puede, de qué forma puedo, ¿me entiende, hermano? Entonces, si se le invita, vea la manera. Y si no se le invita, como me decía un hermano el viernes, pastor, es que a mí nadie me considera, a mí nadie me pregunta, a mí nadie me dice. Bueno, usted acérquese, usted vaya y diga, hermano, ¿podré ayudar en algo? Aquí estoy. Amén. No nos damos cuenta, como ese hermano que decía eso, pero él también podía haber dicho a su líder, hermano, aquí estoy, si me consideran, ¿crees que puedo hacer algo? Aquí estoy para servir al Señor. Amén. Así que acérquese. Es nuestra hermana Lulu, ¿verdad? La que está ahí al frente de la escuelita. Entonces va a estar del 14 al 17. El día de hoy, hermano, está nuestro hermano evangelista José Luz. Él va a estar compartiéndonos la palabra del Señor. El viernes estuvimos en una campaña allá en el sector de la Alianza, en solidaridad, hermanos. Fue una gran bendición. Estuvimos un poquito complicados para iniciar. Teníamos como unos, no sé, 2 meses que no hacíamos un culto evangelístico así con la tarima. Pero los hermanos se lucieron, trabajaron, se esforzaron, hermano, desde las 5 como hasta las 10:30, 11 de la noche que levantan todo, hermanos. Pero se logró una campaña, predicar la palabra del Señor. 6 almas vinieron a Cristo. Estuvo nuestro hermano predicando y normalmente cuando alguien predica en una campaña tratamos de invitarlo a la iglesia para que también nos traiga el consejo del Señor. Y hoy está nuestro hermano y esperamos que Dios pueda usarlo. Amén. Vamos a darle la gloria al Señor, hermanos, por este culto y dejamos el lugar a nuestro hermano. Amén. Gloria a Dios. Gloria a Dios. Toda la gloria es del Señor. Amén. Gloria a Dios. Gracias.
1: Gloria a Dios. ¿Cuántos alaban a Dios, hermano, en esta hora? Gloria a Dios, es una bendición, hermano, nuevamente estar aquí con ustedes. Gracias al hermano Raimundo, el pastor, que nos hizo la invitación para poder estar aquí nuevamente para compartirles el mensaje de la palabra del Señor. Gracias al hermano Alex, que también nos ayudó en traernos para acá. Gracias a Dios por su vida y estoy contento nuevamente, hermano, poder estar aquí, poder verle y poder compartirle el mensaje de la palabra de Dios. Abra su Biblia, hermanos, así como está de pie, por favor. Bendito el nombre del Señor para siempre. Alabado sea Dios. Quiero que vaya al busque el libro de Jueces, capítulo 6, hermanos. Gloria a Dios. Jueces, capítulo 6. Y vamos a considerar desde el verso número 11 hasta el verso número 16. Y si usted mira alguna persona que nos visita que no tiene Biblia, le pido de favor que usted que tiene su Biblia pueda salir y le pueda compartir de su Biblia para que todos podamos leer la palabra del Señor, hermano. Capítulo 6 del libro de los Jueces, verso 11 hasta el verso número 16. Alabado sea el nombre del Señor. ¿Sí lo tiene, hermano? Muy bien. Sígame con su vista, hermano. Dice así la palabra del Señor para la gloria del Padre, del Hijo y del Espíritu Santo. Dice: y vino el ángel de Jehová y se sentó debajo de la encina que está en Ofra, la cual era de Joas Abieserit. Y su hijo Gedeón estaba sacudiendo el trigo en el lagar para esconderlo de los madianitas. Y el ángel de Jehová se le apareció y le dijo: Jehová está contigo, varón esforzado y valiente. Y Gedeón le respondió: Ah, Señor mío, si Jehová está con nosotros, ¿por qué nos ha sobrevenido todo esto? ¿Y dónde están todas sus maravillas que nuestros padres nos han contado, diciendo: ¿No nos sacó Jehová de Egipto? Y ahora Jehová nos ha desamparado y nos ha entregado en manos de los madianitas. Y mirándole Jehová le dijo: Ve con esta tu fuerza y salvarás a Israel de la mano de los madianitas. ¿No te envío yo? Entonces le respondió: Ah, Señor mío, ¿con qué salvaré yo a Israel? He aquí que mi familia es pobre en Manases y yo el menor de la casa de mi padre. Jehová le dijo: Ciertamente yo estaré contigo y derrotarás a los madianitas como a un solo hombre. Amén, hermanos. Fíjese, al hermano que está a su lado, dele, salúdele, hermano, y dígale: No soy perfecto, pero Dios está conmigo. Dele la mano al hermano que está a su lado y dígale: No soy perfecto, pero Dios está conmigo. Alabado sea Dios. Es el tema que quiero compartirle en este día. Cierre sus ojos, hermanos. Cierre sus ojos. Cierre sus ojos. Levante su mano al cielo. Dios, te damos gracias en esta hora, Señor, porque tú eres bueno y tu misericordia es para siempre. Mira, Señor, te hemos cantado, hemos adorado, tu pueblo ofrendado. Ahora, Señor, llega el momento de escuchar tu palabra. Yo te pido con toda mi alma y con todo mi corazón, Señor, que estas palabras, Señor, humildes, sencillas, Señor, que has puesto en mi corazón, pueda bendecir a tu pueblo, Señor, en este día. Yo te pido, Dios mío, que nos ayudes para poder capturar, Señor, para poder atesorar esta palabra dentro de nuestra vida y de nuestro corazón. Yo te pido que esta palabra pueda fortalecer, pueda levantar, Señor, pueda hacer grandes cosas en medio de tu pueblo, Dios mío, conforme a la necesidad de cada uno. Te lo pido en el nombre de Jesús. Ayúdanos, Señor, permítenos poder ser hacedores de tu palabra y no solamente oidores. Te lo pedimos en el nombre de Jesús. Glorifica tu nombre en medio de tu pueblo. Bendice a tu pueblo a través de tu palabra. Te lo pedimos en el nombre poderoso de Jesús, a quien le damos toda la gloria, toda la honra y toda la alabanza. Gracias, Señor. Amén y amén. Siéntese, hermano, unos momentos, pero no deje de alabar a Dios. Alabado sea el nombre del Señor. Hermanos, ciertamente nosotros tenemos a Cristo en nuestro corazón, alabamos a Dios. Un día fuimos pecadores, andábamos mal delante de Dios, vivíamos sin Dios, sin esperanza. Pero tuvimos un encuentro con Cristo. Cristo nos cambió, nos transformó, nos redimió, nos lavó con su sangre. Amén, hermano. Pero hay una cosa que seguimos siendo: humanos. Amén. Seres de carne y hueso. Nadie traspasa paredes todavía, hermano. ¿O sí? Quiere decir, hermano, que todavía no alcanzamos la perfección que Dios nos va a dar algún día. Amén, hermanos. Entonces, todos los que estamos aquí tenemos errores, todos los que estamos aquí tenemos defectos, amén. Pero tenemos un Dios grande, comprensivo y lleno de misericordia, que aún así nos ama y está con nosotros, hermano. ¿Cuántos alaban a Dios? ¿Por qué quiero compartir esto? Mire, hermano, hay veces que cometemos errores sin querer hacerlo, hermano. Amén, porque le repito, somos carne, somos humanos. Amén. Y muchas veces, hermanos, somos señalados. A veces nos señalan: y es pastor, y mira lo que hizo, ora mucho. Y a veces, hermano, así en repetidas veces somos cuestionados o somos señalados por la gente. No sé si usted alguna vez le ha tocado escuchar que dicen: mira, y son hermanos. ¿Sí o no? Y mira, iban a la iglesia. Por eso la Biblia dice que somos cartas de idas. Amén, hermano. Lamentablemente la gente se fija en lo malo, pero no se fija en lo bueno. Amén, hermanos. Entonces, hermano, a veces tenemos esos defectos que todavía en algunas personas, en algunos hermanos, aunque oremos, aunque ayunemos, aunque leamos la Biblia, aunque vengamos al culto, hermano, todavía tenemos algunos defectos que están ahí, hermano. Y esos defectos a veces crean conflictos, hermano, en los matrimonios, en nuestros compañeros de trabajo. No sé, hermano. Y a veces, hermano, por esas cosas, le repito, somos señalados y a veces nos sentimos tan mal que ya no queremos seguir adelante, que ya no queremos servir a Dios, que ya no queremos congregarnos, que ya no queremos orar, hermano. Amén. Y en este día yo vengo a decirle, hermano, que aún con todos los defectos que nosotros tengamos, hay un Dios, le repito, que está con nosotros y nos sigue amando aún ante esos defectos o errores que nosotros cometamos. Quiero hacer una aclaración, escuche. Este mensaje no le estoy diciendo que usted o que Dios nos da licencia para pecar. No, hermano. No le estoy hablando al que peca deliberadamente. A eso no, hermano. Yo le estoy hablando a siervos, a hombres, a ministros, a cantantes, a pastores, a líderes, hermano, que a lo mejor a veces nos equivocamos y a veces nos sentimos tan mal y decimos, ya no quiero, o llega algún desánimo a nuestra vida. Pues yo quiero decirle que aún con todo eso, Dios está con usted y Dios lo sigue respaldando. ¿Cuántos adoran a Dios en esta hora? Por eso, hermano, en este día, quise mostrarle este pasaje bíblico para que usted vea y entienda cómo un Dios tan grande y poderoso se glorifica en las personas defectuosas. Amén, hermano. En las personas más mínimas, insignificantes, hermano, Dios se glorifica grandemente. ¿Cuántos alaban el nombre del Señor? Si usted mira la Biblia, dice la Biblia, hermano, que el ángel de Jehová se le aparece a Gedeón. Amén. Dice la Biblia que en ese momento, en ese tiempo, Madián tenía opresionado a Israel, hermano, lo estaba oprimiendo, hermano. Vivía Israel bajo una mano dura, mano fuerte de Madián, hermano, que no les dejaba ni de comer. La Biblia dice, hermano, que Israel empobrecía en gran manera a causa de Madián. Y por eso Dios levanta a un hombre. Dios pone los ojos en una persona que se llama Gedeón para que a través de él, hermano, Israel pueda ser liberado de esa opresión de Madián, del brazo, de la mano fuerte que Madián, hermano, tenía sobre Israel. Dios, a lo mejor, si nosotros, hermano, viéramos a Gedeón o viviéramos en el tiempo de Gedeón, nosotros hubiéramos dicho, mira, Dios puso sus ojos en el peor. A lo mejor nosotros lo hubiéramos criticado, hermano. A lo mejor nosotros lo hubiéramos señalado con el dedo. Dios nos va a dar libertad y escogió al peor. ¿Por qué, hermano? Porque si se habla de luchar, si se habla de batallar, si se habla, hermano, de hacer guerra contra un enemigo, lógicamente que se tiene que escoger al valiente, hermano. Dios estaba poniendo su mirada en el más miedoso, hermano. ¿Por qué? Porque Dios nos conoce. Dios nos conoce. Y dice la Biblia, miren lo que dice. Dice, y vino el ángel de Jehová y se sentó debajo de la encina que está en Ofra, la cual era de Joás Abiezerita, y su hijo Gedeón estaba sacudiendo en el trigo en el lagar para esconderlo de los madianitas. En primer lugar, Gedeón estaba procesando el trigo mal, porque el trigo no se procesa en el lagar, hermano. El trigo, hermano, se procesaba en un monte, en un lugar alto, para que cuando el viento soplara, la basurita que llevara el trigo fuera sacudida y se limpiara un poco más el trigo. En el lagar se procesaba la uva. Amén, hermano. Entonces, desde ahí vemos que el ángel de Jehová se le aparece a Gedeón en un lugar equivocado. Y luego miren lo que dice. Dice, y el ángel de Jehová se le apareció y le dijo, Jehová está contigo. Ándele. Fíjese, le dijo, Jehová está contigo, varón esforzado. Hermano, cuando el ángel le dijo, Jehová está contigo, varón esforzado y valiente, Gedeón volvió. Sí, tú. Tenía miedo, hermano. Hermano, yo le voy a demostrar en este pasaje bíblico que Gedeón tenía sus defectos de principio hasta el fin. Pero a través de él, Dios se pudo glorificar. ¿Cuántos alaban el nombre del Señor? Y luego miren lo que sigue diciendo. Verso 13 dice, Gedeón le respondió, Señor mío, si Jehová está con nosotros, ¿por qué nos ha sobrevenido todo esto? ¿Y dónde están todas sus maravillas que nuestros padres nos han contado diciendo, no nos sacó Jehová de Egipto y ahora Jehová nos ha desamparado y nos ha entregado en mano de los madianitas? En primer lugar, fíjese lo que dice Gedeón. Gedeón dice, si Jehová está con nosotros. Jehová no estaba con el pueblo porque el pueblo le había dado la espalda. Amén, hermano. Gedeón dijo, Jehová está con nosotros. No, Jehová está contigo, le di. Jehová está contigo, varón esforzado y valiente. Amén, hermano. Porque de donde hay tantas personas, hermano, Dios puede sacar algo de valor. ¿Cuántos alaban el nombre del Señor? Porque la Biblia dice, escuche, que de lo vil y menospreciado del mundo escogió Dios, hermano, para avergonzar al sabio. O sea, hermano, de lo que la gente no da un quinto, de ahí Dios saca para glorificar su nombre, hermano, y hacerlo un instrumento grande para honra y para gloria de su nombre. Mirándole, Jehová le dijo, ve con esta tu fuerza y salvarás a Israel de las manos de los madianitas. ¿No te envío yo? Entonces le respondió, Señor, ¿con qué salvaré yo a Israel? He aquí que mi familia es pobre, Manasés, y yo el menor de la casa de mi padre. Jehová le dijo, yo estaré contigo y derrotarás a los madianitas como a un solo hombre. Alabado sea el nombre del Señor. ¿Qué le dijo a Dios? Mira, no me importa quién eres, no me importa qué tengas, no me importa de dónde eres, no me importa si eres el mayor o si eres el menor, no me importa si tienes dinero o no tienes dinero, no me interesa.
2: Que el Señor les bendiga a cada uno de nuestros radioyentes que nos escuchan a través del programa de radio. 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Y le damos también un saludo y un agradecimiento a nuestro hermano Marco que nos llamó porque él nos apoya con 3 aportes de $200, 3 aportes. Muchas gracias a nuestro hermano, Dios les bendiga y vamos a estar orando por usted, por su familia, que el Señor siga bendiciendo su vida y le siga multiplicando, amén. Que el Señor les bendiga. No queremos quitarle más tiempo para que usted siga escuchando la predicación y siga recibiendo la bendición de la palabra de Dios. 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Que el Señor les bendiga.
1: Escondiendo el trigo porque tenía miedo. ¿Cómo Gedeón se pone a predicar y a decir que se junten con él porque va a pelear? No falta ese dicho famoso que muchos critican, que muchos hablan y critican a los siervos de Dios. Gedeón no vive lo que predica. Qué silencio, hermanos. ¿Sí o no, hermanos? Si usted lo oyera predicar, a lo mejor también lo criticábamos nosotros, hermano. ¿Cómo me va a predicar de valentía si él es un miedoso? ¿Sí o no, hermano? Hermanos, te repito, muchos hombres de Dios, cristianos, así pasa, hermano. ¿Sí o no, hermano? Ese dicho muy famoso, no vive lo que predica. Y no sabemos lo que hacemos cuando nos podemos hablar o a criticar a un siervo de Dios de esa manera, hermano. Sabiendo, hermano, que escuche, sabiendo que tiene errores, pero que él no se llamó solo, que Dios lo llamó, hermano. Que Dios fue el que lo levantó. A lo mejor, hermano, no lo comprende la gente, pero Dios que lo mira y que escudriña los corazones, él sabe por qué lo hace. ¿Cuántos alaban el nombre del Señor? Y ese dicho muy famoso, es que no viven lo que predican. Hermanos, si nosotros viviéramos todo lo que está en este libro, nosotros fuéramos perfectos, hermano. ¿Sí o no, hermano? Entonces, si no vivimos lo que predicamos, entonces nunca vamos a predicar y hablar de Cristo. ¿Ah? Si la iglesia fue llamada a predicar salvación, usted jamás le va a predicar a una persona perdida, porque después le van a decir: tú no vives lo que predicas porque primero salva a tu hijo que no va a la iglesia. ¿Sí o no, hermanos? Primero salva a tu esposo que es un borracho y luego vienes y me quieres salvar a mí o me quieres hablar de salvación. ¿Sí o no, hermano? Entonces, hermano, nosotros aún con todos los defectos, los errores que tengamos, nosotros tenemos que seguir hacia adelante predicando a Cristo. Aún escuchemos lo que escuchemos, que nos critican, que nos señalan, que nos digan. Hermano, tenemos que avanzar y tenemos que hablar de Cristo. Seguir adelante, que eso no lo tumbe, que eso no lo desanime. Usted siga adelante, orando, buscando a Dios. La gente no lo llamó, el que lo llamó es Dios. La gente no conoce su vida, su corazón. El que lo conoce es Dios. ¿Sí o no, hermano? Pastores, evangelistas, ministros de Dios son vituperados y son señalados, hermano. Y muchos, a mí me consta, yo he conocido predicadores que a veces se desaniman y caen hasta abajo porque se dejan llevar por esos dichos, hermano, que les pega tanto. Dice la Biblia. La Biblia lo dice, que el que empezó en mí la obra, la va a perfeccionar. Pero no la va a perfeccionar hasta que yo ayune 40 días y 40 noches. No la va a perfeccionar cuando yo vaya a una confraternidad o cuando asista mucho a la iglesia. La Biblia dice que la va a perfeccionar hasta el día de Jesucristo. ¿Sí o no, hermano? ¿Cuándo es el día de Jesucristo? Cuando Cristo venga, ¿sí o no? Dice la Biblia que esto corruptible se vestirá de incorruptible. Cuando ese día pase,
3: va a llegar el fin de lo corruptible, hermano. Va a llegar el fin de lo imperfecto. Y entonces es cuando yo voy a ser perfecto, igual que usted. ¿Sí o no, hermano? Cuando Cristo venga, vuelvo a repetirle. Esto no quiere decir que es una licencia para pecar. Amén, hermano. Porque le digo, hay cosas que a veces hacemos inconscientemente, a veces que nos equivocamos, hermano, y tenemos errores. A veces, hermano, también sin sentirlo, por esos defectos que tenemos a veces, hermano, se crean conflictos dentro de los hogares. Si nosotros, escuche, hemos detectado esos defectos que todavía están en nosotros, es tiempo de ir a Dios. Es tiempo de ir a la presencia de Dios y decir, Dios, quítame todo eso. Sé que no voy a ser perfecto, pero ayúdame a controlar mis emociones. Ayúdame a controlar mi carne. Ayúdame, Señor. Quiero lo más que yo pueda dar de testimonio a mi familia, a los vecinos, a mis compañeros. No aprendamos a vivir con ese hábito, hermano. ¿Cuántos alaban el nombre del Señor? Vamos al capítulo 7, por favor, hermano. Alabado sea el nombre del Señor. Alabado sea Dios. Mire lo que dice el capítulo 7, verso 1. Desde el verso 1 vamos a ir leyendo rapidito. Dice, levantándose pues de mañana Jerobal, el cual es Gedeón, y todo el pueblo que estaba con él, acamparon junto a la fuente de Jarot, y tenía el campamento de los madianitas al norte, más allá del collado de More, en el valle. Y Jehová dijo a Gedeón, el pueblo que está contigo es mucho para que yo entregue a los madianitas en su mano. No sea que se alabe Israel contra mí, diciendo, mi mano me ha salvado. Ahora pues, haz pregonar en oídos del pueblo, diciendo, fíjese bien, le dijo Dios, le volvió a decir Dios, ahora pues, predica. ¿Qué mensaje quieres que predique, Dios? Vas a predicar este. Quien tema y se estremezca, madrugue y devuélvase desde el monte de Galaad. Y se devolvieron de los del pueblo 22,000 y quedaron, ¿cuántos eran en total? 32,000. Amén, hermano. El mensaje que Dios le habló a Gedeón y le dijo que predicara fue, quien tema y se estremezca, devuélvase. Hermanos, esto está tremendo, hermanos. Dios, fíjese, hermano, no los Gedeón de su pensamiento no sacó el mensaje. Hermano, Dios le está diciendo lo que pregone, lo que predique, lo que hable. Y lo que Dios le está diciendo que hable a Gedeón, el miedoso, devuélvase. ¿Sí, hermanos? Porque Gedeón no se devolvió. Hermano, ¿será que se le quitó el miedo? No se le quitó el miedo, hermano. No se le quita el miedo. Él seguía teniendo miedo. Él seguía teniendo miedo. Amén, hermanos. Mire lo que sigue diciendo. Dice, y Jehová dijo a Gedeón, aún es mucho el pueblo, llévalos a las aguas y ahí te los proveeré del que yo te diga, vaya este contigo, irá contigo. Mas de cualquiera que yo te diga, ese no vaya contigo, el tal no irá. Entonces llevó el pueblo a las aguas, y Jehová dijo a Gedeón, cualquiera que lamiere las aguas con su lengua, como lame el perro, aquel pondrás aparte. Asimismo, cualquiera que se doblare sobre sus rodillas para beber. Y fue el número de los que lamieron, llevando el agua con la mano a su boca, 300 hombres, y todo el resto del pueblo se dobló sobre sus rodillas. Entonces Jehová dijo a Gedeón, con estos 300 hombres que lamieron el agua, os

0: ¿O no, hermano? Y luego mire, mire, mire lo que pasa. Y mire lo que dice. Verso 10. Y si tienes, ¿qué, hermanos? Y si tienes temor de descender, baja tú con Fura tu criado al campamento. Y oirás lo que hablan, y entonces tus manos se esforzarán y descenderás al campamento. Y luego mire lo que dice. ¿Y él descendió con quién? Entonces sí tenía miedo, ¿verdad? Entonces sí tenía miedo todavía. Y Dios le está diciendo que predique algo así, hermano. ¿Por qué, hermano? Hermano, Gedeón tenía miedo. Sí, estaba con, ahora sí, con ese defecto sobre su espalda. Pero él ahí estaba, hermano. Es ahí, hermano, donde yo me doy cuenta. En el capítulo 6, ¿por qué llega el ángel de Jehová y le dice, varón esforzado y valiente? Todos dijimos, oye, pero ¿por qué le dice así? Si está teniendo miedo de los madianitas. ¿Por qué le dice Dios así? Si todavía está la... Porque Dios nos conoce, hermano. Escuche, Gedeón se estaba muriendo de miedo. Gedeón tenía miedo, tenía temor, pero Gedeón no se iba. Gedeón seguía ahí, hermano, firme en el llamado que Dios le había hecho. Es ahí, hermano, donde la persona a veces no podemos, pero sacamos fuerza de donde no hay y seguimos firmes adelante, hermano. Sentimos el vituperio, sentimos la persecución, sentimos, hermano, tantas cosas, pero ahí estamos, hermano, en la batalla, echándole ganas, predicando a Cristo, sirviendo al Señor, en el llamado del ministerio, orando, ayunando. Sentimos, hermano, lo duro, sentimos lo tupido, pero ahí estamos, hermano. No nos vamos hacia atrás. ¿Cuántos alaban el nombre del Señor? Eso es ser varón o dama esforzado, esforzada y valiente. Es sacar fuerza de donde tú no puedes, hermano. Es una fuerza extra. Alabado sea el nombre del Señor. Eso es lo que Dios miró en Gedeón. La gente pudo haber visto miles de defectos, pero Dios miró esa cualidad, hermano. Quizá la gente que está alrededor de nosotros, hermano, nos juzga, nos dice, a lo mejor muchas veces, a lo mejor nuestra propia familia, pero Dios mira lo que la gente no mira. Mire, hermano, hace unos años atrás,
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cielo y dígale: Señor, tus promesas son fieles. Tus promesas son fieles, Señor Jesús. Levante sus manos y adórele a Él. Tú eres digno.

0: Tú eres santo, Dios, santo, digno de toda la gloria, Dios. Proclamamos tu precioso nombre, Dios, nombre sobre todo nombre, Dios. El nombre precioso de Cristo Jesús, a quien damos toda la gloria, Señor, por siempre. Siempre, Señor, declarando que tú eres santo, Señor, digno de toda la gloria, Señor. Reconocemos tu grandeza, Señor. Hemos llegado a este lugar reconociendo tu grandeza, reconociendo, Señor, tu fidelidad, Señor, reconociendo que no hay nadie como tú, Señor. Tú eres digno de toda la gloria, Dios. Por eso proclamamos, Señor, que tú eres santo, Dios, digno, Señor. Gracias por tu misericordia, Señor. Gracias por tu fidelidad tan grande, Señor, en nuestras vidas, Señor. Es que hoy podemos adorarte, Señor, por esa presencia, Dios, en nuestras vidas. Es que podemos adorarte con toda libertad, Señor, y te damos gracias. Gracias por lo que tú haces en nuestras vidas. Dígale con sus propias palabras, Señor, gracias. Aún por las pruebas, Señor, gracias. Gracias por las victorias. Gracias por lo que tú haces en nuestras vidas, Señor, porque podemos experimentar tu cuidado y tu misericordia sobre nuestras vidas, Señor. Y te adoramos, Señor, en el nombre precioso de Cristo Jesús, a quien damos toda la gloria y toda la honra por siempre. Amén, amén. Él es digno, hermanos, amén, de toda la gloria. ¿Cuántos lo pueden creer? Él es bueno en nuestras vidas, amén. Y damos gracias al Señor que podemos estar en su casa para poderle adorar con toda libertad, amén. Hemos venido a adorarle, alábele, hermano, con toda libertad, porque Él está en este lugar, amén. Damos la bienvenida, qué bueno que podemos estar acá. Queremos dar la bienvenida a todos los que nos escuchan a través de la radio en el 1140 de AM. Dios les bendiga, quédese con nosotros. Dios tiene una palabra muy especial para nuestra vida. No se pierda este tiempo, es un tiempo muy especial de parte de Dios para nosotros, amén. Y vamos a prepararnos para recibir la palabra del Señor, amén. No creo que todavía no está Jesús, por aquí anda, pero vamos a preparar nuestro corazón. Hoy invito a que tome su lugar y vamos a prepararnos para recibir la palabra del Señor en esta mañana. Él quiere hablar a nuestro corazón de una manera muy especial. Y voy a dejar lugar a mi hermano Jesús para que nos traiga la palabra. Y reciban un saludo de parte de nuestros pastores, amén. Su hermano Benjamín, hermana Julieta, estemos orando por ellos. Tomaron un tiempo en familia y oramos para que Dios les guarde y les traiga con bien, amén. Voy a dejar lugar a mi hermano Jesús y vamos a ir adelante con la palabra.
1: Dios los bendiga, hermanos. Ay, qué bonito escuchó. Hoy vienen muy enérgicos, hermanos. Amén. Qué bueno, hermanos, que vienen contentos, vienen enérgicos, vienen felices. Damos gracias a Dios porque nos permite estar en su casa una vez más, amén. Que nos permite el día de hoy poder estar aquí para poder buscarle a Él, para poder alabarle, para poder escuchar su palabra, amén. Y vamos a abrir nuestras Biblias, hermanos, en Juan capítulo 14, verso número 6. Juan capítulo 14, verso número 6. Y aprovecho este tiempo pues para agradecer, ¿verdad?, a los pastores, primeramente por la confianza y el privilegio que nos dan de poder estar aquí, de poder estar compartiendo. También, iglesia, pues gracias por prestarme sus oídos y este tiempo para poder estar compartiendo este mensaje. Y el día de hoy me gustaría estar tomando este momento para hablar de un tema que creo que es muy importante para cada uno de nosotros en nuestra vida. Si el día de hoy vienes por primera vez a una iglesia o estás buscando algo que realmente sea trascendente en tu vida, este mensaje es para ti. Así que el día de hoy vamos a disponer nuestro corazón. Mi oración es que podamos el día de hoy disponer nuestro corazón, que Dios permita que nuestro entendimiento pueda hoy aprender, hoy recibir este mensaje y que salgamos transformados. Amén. Ya estamos ahí, Juan capítulo número 14, verso número 6. Amén. Dice así la palabra de Dios en el nombre del Padre, del Hijo y del Espíritu Santo. Dice, Jesús le dijo, yo soy el camino y la verdad y la vida. Nadie viene al Padre sino por mí. Una vez más dice, Jesús le dijo, yo soy el camino y la verdad y la vida. Nadie viene al Padre sino por mí. Amén. Vamos a orar. Señor, te doy gracias por tu palabra. Te pido, Padre, que tú puedas hablar a nosotros en esta tarde. Ayúdanos, Señor, a recibir en nuestro corazón esta palabra. Permite que nuestro corazón, que nuestro espíritu sea dócil, sea sensible a tu voz, pueda escuchar este mensaje. Ayúdanos, Señor, a recibirlo de tal manera que nuestra vida sea transformada por tu palabra, Señor. Permíteme también a mí poder transmitir este mensaje. Prepárame, ayúdame, Señor, con este mensaje que es lo que yo creo que tú has querido preparar el día de hoy para la iglesia, en el nombre de Cristo Jesús. Amén, amén, amén, amén. Gracias, hermanos. Y el día de hoy quiero estar compartiendo un mensaje que lleva por título Los siete yo soy de Jesús, la respuesta para la humanidad. El propósito o la razón por la cual decidí compartir este mensaje es que a lo largo de estas semanas estaba preparando algunas notas y venía a mi cabeza este mensaje ya de tiempo atrás. Venía también un pensamiento a mi cabeza, es el hecho de que el hombre naturalmente vive con ciertas necesidades y va buscando a lo largo de la vida dónde poder saciar su corazón y dónde poder encontrar respuesta a muchas de las preguntas que nacen dentro del corazón del hombre, nacen dentro de su necesidad. Y en medio de todo eso aparece Jesús. La palabra de Dios nos dice en más de una ocasión que Jesús se presenta ante la humanidad como la respuesta a la necesidad humana. Pero específicamente en el Evangelio de Juan, nosotros podemos encontrar siete momentos en donde Jesús toma la oportunidad para generar una revelación al pueblo que está junto con él. En algunas ocasiones pareciera ser que para el pueblo es algo confuso, que no lo pueden comprender bien lo que está diciendo, pero siempre para aquellos que disponen su corazón para recibir el mensaje, la revelación entra, cae en su corazón y se dan cuenta que es la presentación de Jesús como la respuesta ante la necesidad humana. Estos siete momentos nosotros los conocemos como los siete yo soy de Jesús. Siete momentos donde Jesús utiliza la expresión yo soy. Pero esta expresión trae en sí misma la revelación de una necesidad dentro del corazón humano que está buscando responder. Y mi oración a Dios y mi petición a ustedes sería que podamos preparar nuestro corazón, que permitamos que Dios hable a nuestra vida, que nos examinemos a lo largo de este mensaje y que pensemos realmente si esta palabra está hablándonos a nosotros en algún aspecto de nuestra vida, de manera que nosotros podamos recurrir a Él. La palabra nos enseña que Dios creó al hombre con un diseño muy específico. Ese diseño específico es el hecho de que el hombre pueda tener una comunión constante con Él. Cuando el ser humano tiene la relación con Dios, tiene una relación con Dios, la vida del hombre trabaja de una forma óptima. Pero cuando el hombre se aleja de Dios, cuando el ser humano empieza a hacer su vida lejos de Dios, la humanidad o el corazón humano, la vida humana empieza a toparse con un vacío interior, empieza a toparse con una falta de identidad y una falta de propósito. De ahí yo creo que nace una de las preguntas más, más cotidianas o más comunes que se desarrollan en la humanidad. La psicología dice que una de las preguntas principales que el ser humano se hace es ¿quién es? ¿Quién soy yo?
2: Una de las preguntas que también se hace el ser humano y la antropología ha buscado resolver es: ¿de dónde viene el hombre? ¿De dónde viene? ¿A dónde va? ¿Cuál es su propósito? Y la realidad es que todas estas cosas la ciencia de alguna manera busca generar una respuesta para que el ser humano pueda encontrar su esencia, su razón de ser, su estilo de vida, un lugar donde encajar. Pero todas estas respuestas las tiene el diseñador, aquel que creó al hombre, Dios mismo, y las revela a través de su Hijo Jesucristo. Amén. Entonces, al igual que como el día de hoy nosotros pudiéramos ver a una vid y sus ramas mantenerse unidas para que las ramas puedan mantenerse vivas, así Dios también asemeja la vida del hombre. Como una rama o un pámpano conectado a una vid, a una fuente, para mantenerse vivo. El día de hoy quisiera que pudiéramos caminar a lo largo de estas siete expresiones de Jesús, que pudiéramos meditar en ellas y entender cuál es la revelación que Jesús está dando a través de cada una de ellas para nosotros, y que podamos recibir en nuestro corazón esa revelación para dejar de buscar algo que Dios mismo ya nos está ofreciendo. Amén. Vamos a comenzar con la primera revelación que podemos encontrar en el Evangelio según San Juan, en el capítulo número 6, verso 35. Amén. Juan capítulo 6, verso 35, lo tenemos también ahí en nuestras notas. Dice: Jesús les dijo: yo soy el pan de vida. El que viene a mí nunca tendrá hambre. El que cree en mí no tendrá sed jamás. Amén. Primeramente, Jesús toma una referencia, algo muy entendible para cualquier persona en cualquier momento, en cualquier época: el hambre. ¿Cuántos tienen hambre ahorita? A lo mejor se vinieron sin desayunar, hermanos, ¿verdad? Dijeron: ya se nos hizo tarde, vámonos, saliendo del culto nos vamos a comer. Pero ahorita estamos aquí en el culto y a lo mejor ahí anda la tripita, ¿verdad? Ahí como que buscando ver qué come. Los hermanos de la mañana, no sé si alcanzaron también a almorzar o no, ¿verdad? Pero les decía, ¿cuántos hemos experimentado el hambre? Pues todos, realmente. Es algo tan natural en nosotros. Es algo que Dios puso en nuestro diseño. Así somos. Algunos tenemos la necesidad de comer más de 3 veces al día, otros menos, ¿verdad? Pero es parte del diseño de Dios para nosotros. Así creó Él a la humanidad. Pero Él utiliza este ejemplo para que nosotros podamos entender un hambre que va más allá de lo físico. Él dice: el que viene a mí no tendrá hambre, y el que cree en mí no tendrá sed jamás. Él no habla de un hambre física. Él habla de un hambre que está dentro del corazón del ser humano. Un hambre que impulsa al ser humano a ir buscando de éxito en éxito el siguiente, que va buscando de objeto material en objeto material el siguiente. El día de hoy a lo mejor llegamos con la idea de: ¿cómo me gustaría tener ese carro de mis sueños? ¿Sabes? De repente salen los comerciales de autos, o salen aquellas agencias, ¿verdad?, que te muestran esos autos de lujo nuevos, ¿verdad? Y empieza uno a verlos y dices: ah, cómo me gustaría ese carro nuevo, ese que tiene la pantallota así grandota, ¿verdad? ¿Para qué? Pues para poner música igual que en el chiquito, pero se ve mejor, ¿verdad? Y es que me gustan los rines, es que me gusta el color, me gusta cómo acelera, y mi carrito ya está viejo. Pero si tuviera ese carro nuevo, uff. Y si tuviera esa casa nueva, wow. Y si tuviera ese vestido que se ve impresionante, o ese celular de última tecnología, o si pudiera tomar estas vacaciones, si pudiera viajar a tal lugar. Y empezamos dentro de nuestro corazón anhelos y anhelos y anhelos. No confundamos algo, hermanos. Nada de esto es malo. Dios no está peleado porque tú quieras un auto nuevo. Dios no está peleado porque tú quieras aquel vestido que te gustó, hermana, o otros zapatos más, aunque digas, porque dices que ya no hay más zapatos, ya no hay más vestidos, de verdad, ya no hay más. Dios no está peleado con eso. El problema es cuando realmente esto habla acerca de una necesidad dentro del corazón. Estamos buscando solucionar a través de lo que el mundo nos ofrece. Si realmente ahora pudiera alcanzar este éxito, ahora sí mi corazón se sentiría feliz, se sentiría pleno. Si pudiera encontrar a esa persona que me ame, a ese hombre que me ame o esa mujer que me ame. O si Dios me diera familia o hijos, ahora sí mi vida sería completa, plena, feliz. Pero la palabra de Dios nos enseña algo muy interesante, que aunque ninguna de estas cosas, la palabra de Dios menciona que sean cosas que no debamos de tener. La realidad es que nos dice es que jamás van a poder tener la capacidad de llenar el corazón humano. Es cierto, el carro nuevo te va a hacer feliz. ¿Cuántos han comprado un auto nuevo? Gracias a Dios, ¿verdad? Qué bonito se siente. Pero ¿qué crees? A los meses va a haber otro más chido, uno más moderno, uno más potente. El celular igual, va a haber uno mejor. Tu ropa, tu moda, va a salir otra. Tus zapatos también, todo va a pasar. Y lo que el día de hoy creías que satisfacía tu corazón, el día de mañana vas a decir: ahora quiero algo más. La palabra de Dios nos dice en Eclesiastés capítulo 1 verso número 2. No está en las notas, así que le pido a Multimedia que me apoye con el versículo. Dice: nada tiene sentido, dice el maestro, ningún sentido en absoluto. ¿Qué obtiene la gente con trabajar tanto bajo el sol? Verso número 8 dice: todo es tan tedioso, imposible de describir. No importa cuánto veamos, nunca quedamos satisfechos. No importa cuánto digamos, nada nos tiene contentos. Nada. Nada. Algunos ya lo han aprendido y se han dado cuenta que definitivamente nada va a llenar el corazón. Es impresionante ver personas famosas, ricas, que prácticamente tienen todo lo que te puedas imaginar. Y que en algún momento salga una noticia donde se diga: se quitó la vida. ¿Por qué? No era feliz. Tenía toda la riqueza, tenía todos los autos, la casa que quisiera, los viajes que quisiera. Hombres o mujeres detrás de esa persona. Pero nada pudo llenar el corazón, porque nada de esto tiene la capacidad. No es lo que el hombre posee o lo que pueda poseer lo que saciará el alma, sino es Jesús. La palabra nos habla en otro momento, cuando Jesús se acerca con la samaritana, ahí en Juan 4:13. Juan capítulo 4 verso 13 dice que Jesús le pide de beber a esta mujer. Esta mujer se extraña de quién es, de que Jesús le pida el agua. Y Jesús aprovecha ese momento para darle una revelación a su vida. Y le dice: Jesús contestó: cualquiera que beba de esta agua pronto volverá a tener sed. Pero todos los que beban del agua que yo doy no tendrán sed jamás. Esa agua se convierte en un manantial que brota con frescura dentro de ellos y les da vida eterna. A comparación de lo que el mundo hace, Dios da agua viva, que cuando tú la tomas, dice, se convierte en un manantial. Es como el fuego en un pequeño cerillo, que a veces puede parecer algo pequeño, pero cuando es colocado en el lugar, inicia un gran incendio. Se aviva, crece, consume todo. Dios, cuando llega al corazón del hombre, puede ser una semilla pequeña, puede ser una palabra pequeña, pero cuando esa palabra empieza a crecer, cuando nuestro corazón empieza a darse cuenta que depende de Él, rápidamente se convierte en esa pasión, en ese fuego que invade todo el corazón, que invade toda el alma, que llena todo el ser. Y que por fin podemos entender que lo que realmente necesitamos es a Dios. Jesús se presenta delante de los hombres como el único que puede llenar el corazón y el alma. En este primer punto, que creo que no les dije ahí el título, perdónenme. Esta es la verdad que Él revela. Solo Jesús llena el corazón y el alma. No hay algo más que podamos encontrar en el mundo que pueda saciarnos. La cuestión aquí sería que nosotros pensáramos si es que hemos estado en una búsqueda incansable, cansada de estar buscando que llene nuestra vida y no hemos encontrado nada. Aquí viene Él y dice: ya no busques más. No se trata de lo que tú puedas ganar, se trata de que tú vengas a mí, bebas de mí, comas de mí y seas saciado. Y ahí es donde realmente encontraremos la llenura para nuestra vida. Amén. Pero Jesús no solamente se revela a la humanidad como aquel que puede llenar el corazón y el alma. Jesús se presenta ante la humanidad como aquel que puede traer dirección a nuestras vidas. El segundo punto que tenemos ahí es: solo Jesús puede traer dirección y claridad a nuestra vida. La palabra nos dice un segundo momento en que Jesús utiliza la expresión de yo soy. En Juan capítulo 8 verso 12 dice la palabra: otra vez Jesús les habló diciendo: yo soy la luz del mundo. El que me sigue no andará en tinieblas, sino que tendrá la luz de la vida. Amén. En este pasaje, Jesús se presenta ante la humanidad como una fuente de dirección, una fuente de discernimiento, de claridad, donde nosotros podamos encontrar el camino correcto para andar. La realidad es que la vida del hombre todo el tiempo necesita dirección. Yo sé que conforme vamos creciendo nos damos cuenta que esto es una realidad. No podemos andar la vida simplemente existiendo o haciendo, viviendo como si no existiera consecuencia alguna de lo que hacemos. Es necesario una buena conducción dentro de nuestra vida si queremos que realmente las cosas resulten bien. Ahí es donde Dios se presenta delante del hombre para aquellos que están buscando una dirección sabia. El ser humano durante toda su vida se presenta ante la toma de decisiones. Algunas de ellas las podemos ver como decisiones intrascendentes, cosas que no importan o cosas que son simplemente banales. ¿Qué voy a usar? ¿Qué se me antoja desayunar hoy? No lo sé, ¿qué zapatos ponerme? Cosas como esas son decisiones que todo el día tomamos. No importan o no parecen afectar nuestra vida. Pero hay decisiones que se presentan a nosotros que marcan completamente un cambio en nosotros. La palabra nos dice que si nosotros queremos tomar decisiones sabias, necesitamos aprender a oír la voz de Dios. Cuando el hombre se aleja de Dios o está separado de Dios, es muy común que se deje influenciar por la voz del mundo para la toma de decisiones. Y el mundo el día de hoy tiene tantas voces, hay tanto ruido en el exterior que existe una gran cantidad de confusión alrededor. El día de hoy hablamos de dirección no solamente como aquellos consejos que podíamos darle a una persona para que la vida sea buena. El día de hoy la dirección no solamente se limita al hecho de que sean buenos o malos comportamientos, tomar buenas elecciones dentro de nuestra vida. La realidad es que el mundo está tan torcido, hay tanto ruido dentro del mundo el día de hoy, que el día de hoy la identidad misma es cuestionada. Ya ni siquiera hablamos acerca de cómo comportarnos, hablamos acerca de quiénes somos. Soy hombre, soy mujer, no soy ninguna de las dos cosas. Me gustan los hombres, me gustan las mujeres, me deberían de gustar los dos. ¿Cuál es la decisión correcta? A un punto tan básico, el mundo ha generado ruido, que el día de hoy la humanidad, sobre todo la juventud, se enfrenta a esto. La falta de dirección es tan grande que, sin querer ofender a nadie, sobre todo los que nos están escuchando en la radio o en redes sociales, hay gente que el día de hoy ni siquiera sabe qué es ser humano. Se considera animal. A ese grado ha llegado la distorsión por la falta de dirección. Y la humanidad está buscando algo que pueda guiar su vida. Le pregunta a la brujería si quizás deba de tomar ciertas decisiones. Va con el que lee las cartas y le dice: ¿será que debo de hacer esto o aquello? ¿Qué te dicen las cartas? O a lo mejor se acerca a ver los horóscopos, a ver si los planetas están alineados, si Saturno me da su poder para poder hacer o no hacer. Anda buscando cuarzos y piedras poderosas a ver qué le puede dar respuesta. Yo sé que para algunos puede parecer algo hasta de broma, pero ese es el pensamiento humano. ¿Qué me puede dar dirección? ¿Será que las estrellas me dicen que debo de ir por aquí o debo de ir por acá? Pero parece una locura creer que Dios puede dirigir nuestras vidas. Hoy en día es más fácil preguntarle a la inteligencia artificial sobre alguna decisión que buscar a Dios. Sin darnos cuenta, van levantándose diferentes voces que van buscando entregar dirección al ser humano. Al final, nada de esto va a llevar a la vida del hombre a encontrar su propósito. Porque el único que realmente sabe lo que el hombre necesita es Dios. Él es quien nos creó, Él es quien nos diseñó, Él sabe lo que realmente nosotros necesitamos. No necesitamos oír las voces de afuera. Dios no quiere que nosotros empecemos a buscar esta información. Tampoco quiere que vivamos de error en error y que terminemos adoloridos del corazón, paralizados por la toma de decisiones, decidiendo mejor mantener nuestra vida encerrada, paralizada por el miedo a volver a equivocarnos. Hay gente que el día de hoy a lo mejor se ha decidido quedar sin casar por el miedo a una equivocación, porque vivieron algún mal momento o porque vieron algo malo en casa. Ese tipo de decisiones por parálisis es por el miedo de realmente qué debo de hacer. Hay gente que no se decide a tomar un reto en su vida porque los anteriores no salieron bien. El miedo al fracaso paraliza. Pero en vez de paralizarnos por el temor, Dios lo que quiere es que aprendamos a oír su dirección. La palabra de Dios nos dice en Proverbios 3, 5 al 7, dice: confía en el Señor con todo tu corazón, no dependas de tu propio entendimiento. No se trata de lo que tú sabes, se trata de lo que Dios sabe de ti. Dice aquí: no dependas de tu propio entendimiento, busca su voluntad en todo lo que hagas y Él te mostrará cuál camino tomar. ¿Quieres saber qué decisión tomar? La pregunta es si estás preguntándole a Dios por su dirección. Y la segunda es, si Él te responde, ¿estamos realmente dispuestos a seguirle? Porque Dios habla. Y nosotros oímos. La cuestión es que muchas veces no queremos obedecer. El problema de la humanidad no es que Dios no diga qué es lo que quiere para nosotros. Es que la humanidad no quiere lo que Dios quiere. Y eso es lo que va a terminar determinando nuestra vida y nuestro futuro. Pero si nosotros hoy, dice la palabra, busca su voluntad en todo lo que hagas y Él te mostrará cuál camino tomar. Dice: no te dejes impresionar por tu propia sabiduría. En cambio, teme al Señor y aléjate del mal. Si nosotros hacemos estas cosas, la palabra nos enseña que vamos a llegar a buen término. Él es el único que es capaz de poder hacer que la vida del hombre pueda llegar a alcanzar el máximo potencial por el cual fue creado. Porque Él es el creador de nuestra vida. Amén. La palabra entonces nos invita a que busquemos a Jesús, que busquemos su palabra, que en su palabra encontraremos la sabiduría que necesitamos. Dice Salmos 19:7, dice: las enseñanzas del Señor son perfectas, reavivan el alma. Los decretos del Señor son confiables, hacen sabio al sencillo. Solo en Jesús podemos encontrar entonces la dirección que nuestra vida necesita. Amén. Tercer punto, tercer momento en que Jesús se revela a la humanidad a través de esa frase, el yo soy. Jesús se presenta como la única entrada hacia la salvación, plenitud y paz. Dice la palabra de Dios ahí en Juan capítulo 10, verso 9, dice: yo soy la puerta. El que por mí entrare será salvo, y entrará y saldrá y hallará pastos. Amén. La puerta es algo interesante. La puerta en muchas ocasiones se puede entender como una salida. Pensaba en el tema, y no sé si coincidan conmigo, pero en mi contexto o en el contexto que regularmente manejamos, cuando uno piensa en puertas, piensa en salir. Piensa en la salida para mi vida, la salida para mis problemas, la salida para el cambio que yo necesito. Y esto puede traer una interpretación o una forma de que nosotros podamos pensar en que así como está esa puerta, existen muchas, ¿no? A lo mejor algunas personas buscan una nueva vida en la iglesia. Ah, qué bueno que a ti te funcionó. Otros buscan otra puerta. Yo busqué aquí, mi salida fue, no sé, el deporte. Para mí mi salida fue refugiarme en esta otra parte. Aquí encontré la paz, el descanso, la nueva vida que yo necesitaba. Y podría entenderse como que en el mundo existen muchas puertas donde nosotros podemos ir y encontrar y salir de lo que nosotros estamos experimentando. Hay gente que el día de hoy está buscando una puerta de salida para su vida de problemas, para su vida de pecado, para su vida de cargas, de dolor. Algunos dicen: la salida es que me quite la vida. Ahí está, una puerta. Pero la palabra de Dios, cuando habla de Jesús, no habla acerca de una puerta de salida. La palabra de Dios habla claramente de una única puerta de entrada. Él dice: yo soy la puerta, el que por mí entrare. Porque en el mundo puedes encontrar muchas puertas de salida para hacer que tu corazón deje de sentir lo que siente. Pero la verdad es que Dios, es que Jesús es la única puerta para entrar a una vida real. Una puerta de entrada, Él dice, hacia la salvación. Él ya no viene a presentarse delante del hombre como una entre muchas opciones. Él dice: yo soy lo que tú necesitas. Deja de buscar salidas y entra por la puerta de la salvación y cambia tu vida. Hoy Dios nos está hablando. Si es que acaso nosotros hemos estado buscando un lugar donde nosotros podemos encontrar descanso. Él dice: aquí estoy. La palabra de Dios nos dice que no hay muchos caminos de salvación, no hay muchos nombres, solo existe uno. Dice Hebreos capítulo 4 verso 12, dice: en ninguno otro hay salvación. Dios no ha dado ningún otro nombre bajo el cielo mediante el cual podamos ser salvos. Solo uno: Jesús. No hay más. Eso es lo que nosotros debemos entender cuando Jesús se revela como la puerta. Y no solo eso, Él dice: yo soy la puerta, el que entrare por mí será salvo. Dice: y entrará y saldrá y hallará pastos. El Señor no solamente promete una puerta de entrada, una mejor vida. Él dice: yo te puedo dar el alimento que tú necesitas, y yo puedo darte el descanso que tu alma necesita. Yo ya no soy una opción más, soy lo que el hombre realmente necesita para que su vida sea saciada. Amén. En la cuarta revelación, o el cuarto yo soy de Jesús, Jesús se revela como ese fiel pastor que cuida de nosotros. El punto número 4 lo podemos ver como: solo Jesús es el fiel pastor que cuida de nosotros. Ahí en Juan capítulo 10 verso número 11 dice: yo soy el buen pastor. El buen pastor su vida da por las ovejas. La palabra nos enseña en este mensaje, en esta palabra de Jesús, que Él se estaba presentando como aquel que salía en cuidado, al cuidado de nosotros. En medio de la parábola, en medio de la enseñanza que Él hablaba, Él decía que habían venido otros, pero no eran los pastores, no era el pastor, dice. Habían unos que eran asalariados. Dice que cuando ven venir al lobo, huyen. Pero cuando Jesús habla de Él mismo, dice: yo soy el que se queda cuando el lobo aparece, el que cuida a las ovejas, el que ve que estén bien, el que la guía a buenos pastos y a buenas aguas. En el mundo el ser humano puede estar buscando una fuente de cuidado, una fuente de protección, de seguridad. ¿Qué puede darme seguridad? Cuando tenga tanto dinero en el banco, me voy a sentir seguro, no me va a faltar nada. Cuando tenga tantos negocios, voy a estar seguro, no me va a faltar nada. Me siento protegido porque tengo a mi esposo o tengo a mi esposa. Me siento seguro porque tengo un buen trabajo, porque tengo un buen título, porque soy una persona importante. Hay diferentes lugares donde a lo mejor el ser humano busca un refugio, un lugar de donde se pueda sentir seguro y con cuidado. Pero en medio de todas estas cosas, Jesús dice: yo realmente soy el único que puede cuidarte. Ni el trabajo, ni el dinero, ni la riqueza, ni los negocios, ni las personas. Nadie, solo yo. Y la realidad es que así como buscamos o ponemos nuestra confianza en las cosas materiales, descubriremos que no tienen la capacidad realmente de cuidar de nosotros. Por eso dice la palabra que pondremos acaso nuestras miradas en las riquezas. Dice: serán alas y volarán, serán ningunas. No hay nada. Dice también Proverbios, dice que para el rico sus riquezas son su ciudad fortificada y su muro, su protección. Eso puede darnos cierta seguridad, pero la realidad es que estamos siendo engañados, porque nada de esto es confiable y nos puede mantener. Pero Él está al cuidado de nosotros. Dice Mateo capítulo 6 verso 30, dice: si Dios cuida de manera tan maravillosa a las flores silvestres que hoy están y mañana se echan al fuego, tengan por seguro que cuidará de ustedes. ¿Por qué tienen tan poca fe? Quizás nuestro corazón ha sentido temor, de dónde podemos encontrar un refugio seguro. Pero la palabra nos enseña que el refugio seguro es Jesús. Él es quien ve por nosotros, quien va a suplir nuestras necesidades. En la mañana le decía a los hermanos que yo pensaba en mi niña. Le digo, mi niña, a lo mejor desde que nació ella no sabía que necesitaba, no pedía. Sin embargo, desde el momento en que ella nació hasta la fecha del día de hoy, nosotros nos hemos encargado de proveer todo lo necesario. Si ella necesita alimento, la alimentamos. Si ella necesita vestido, la vestimos. Ella no nos pide nada, no nos pide juguetes, no nos pide nada. No sabe todavía, no ha llegado ese momento. Sin embargo, como padres todo el tiempo queremos darles. Y hasta después de un rato me dice mi esposa, dice, tiene tantos juguetes, anda jugando con una caja de cartón. Yo creo que más de un papá ha visto eso, tanto juguete y jugando con cartón. Bueno, así son los niños. Pero si nosotros como padres cuidamos de nuestros hijos y vemos por ellos y queremos que tengan lo mejor y queremos vestirlos lo mejor y queremos alimentarlos de la mejor manera que nos es posible, y quizás está esta frase trillada de nosotros, quiero que tenga todo lo que yo no pude, ¿verdad? Quiero ofrecerle, quiero darle esas cosas que a lo mejor creo yo que serían buenas dárselas, ¿verdad? Dice la palabra, si nosotros pensamos de esta manera, dice, con mayor razón nuestro Padre Celestial cuida de nosotros y ve nuestra necesidad. Dice, y dará buenas cosas a aquellos que se las pidan. Él es quien realmente está cuidando de nosotros. Tu trabajo solo es un medio, y lo hemos escuchado muchas veces. Tus fuentes de ingreso, tus negocios, todos son simplemente medios, herramientas que Dios utiliza para bendecirte. Pero la fuente, el que te cuida, el que te protege, el que vela por ti es Dios. Si Dios utilizó un cuervo para traer pan y carne a un hombre y alimentarlo en un arroyo, hablando del profeta Elías, Dios va a usar lo que esté a su alcance para proveerte lo que necesites, y no te va a soltar. Confía en que su palabra dice que Él velará por nosotros y que Él es fiel. La palabra de Dios nos dice que aunque todo mundo nos pueda abandonar, Él siempre cuidará de nosotros. Dice Salmos 27:10, dice, aunque mi padre y mi madre me abandonen, el Señor me mantendrá cerca. Él se pone por encima de lo que nosotros pudiéramos considerar que es lo normal, el amor de un padre y de una madre. Pero si tu caso es este, donde quizás tus padres no cuidaron de ti de la mejor manera, la palabra de Dios te dice, aunque ellos te hayan dejado, yo te mantendré cerca, yo te voy a cuidar, porque Él es el buen pastor que cuida de sus ovejas. Y no solamente demostró Jesús su amor al cuidar de nosotros, sino que la palabra de Dios nos dice ahí mismo, en ese yo soy, dice, el buen pastor su vida da por las ovejas. ¿Qué está diciendo Él sino aquella revelación de lo que Él iba a hacer en la cruz? Él estaba diciéndoles de antemano, yo pongo mi vida por la tuya. Quizás tú no lo sabes todavía, y le decía quizás a la

¿Quién te podrá dar el amor? ¿O has sentido que nadie te ama? La palabra de Dios nos dice que si la humanidad, si tus padres y las personas a tu alrededor no te han dado eso, Jesús es la fuente que nosotros necesitamos. No necesitas buscar el amor en nadie más para que tu vida se sienta satisfecha, porque Él es el que llena nuestro corazón. Y Él nos está invitando a que no pongas tu confianza en el hombre, a que no dependas del amor de alguien más, que tu vida pueda ser saciada por el hecho de que Él te ama. En Él está el amor que sobrepasa todo entendimiento. Amén. El quinto yo soy de Jesús, la quinta revelación de Jesús para la humanidad. Solo en Jesús hay vida eterna. La palabra nos dice que el día en que Lázaro muere, Jesús llega a casa de Marta y María y se encuentran con Jesús estas dos mujeres. Y Jesús lanza esta revelación. Dice, le dijo Jesús: yo soy la resurrección y la vida. El que cree en mí, aunque esté muerto, vivirá. En ese momento Jesús se presenta delante del hombre como la respuesta ante uno de los temores mayores que existen para la humanidad: la muerte. Ese momento en donde parece ser que ya no hay nada más que hacer. Por ahí dice un dicho: para todo hay solución, menos para la muerte. Pero Jesús no está de acuerdo con eso, ¿va? Jesús dijo: para mí no hay nada imposible. Para mí la muerte no es nada. Y se paró delante de Lázaro y le dijo: Lázaro, ven fuera. Y realmente Jesús mostró su poder, su dominio y su autoridad aún por encima de la muerte, aún por encima de aquel último enemigo al que el hombre se enfrenta en esta vida. Pero curiosamente, lejos de que la muerte se convierta en el final de una historia, de nuestra historia, en Cristo la muerte se convierte el inicio de una vida nueva. Cristo transformó la muerte como el final a el inicio de algo diferente, como una oportunidad para que tú y yo pudiéramos disfrutar de una vida eterna. Ya no existe la victoria de la muerte sobre nosotros, dice la palabra de Dios, 1 Corintios 15 verso 55: oh muerte, ¿dónde está tu victoria? Oh muerte, ¿dónde está tu aguijón? Pues el pecado es el aguijón que termina en muerte, y la ley le da al pecado su poder, dice, pero gracias a Dios, Él nos da la victoria sobre el pecado y la muerte. Él nos da la victoria sobre el pecado y la muerte por medio de nuestro Señor Jesucristo. Ya no hay nada que pueda detener a los hijos de Dios. Aún aquello que se parecía impensable, Jesús se presentó y dijo: yo soy la respuesta. Yo soy lo que puede quitar tu temor. Si el día de hoy sientes ese temor dentro de tu corazón, tienes la duda de qué pasará con tu vida cuando esta termine, déjame decirte que Jesús hoy está delante de ti diciéndote: yo soy la respuesta que tú estás buscando. Tú me necesitas a mí para que no tengas miedo a la muerte, para que tú puedas hoy disfrutar de una vida eterna, para que tú sepas que la muerte no es el final, solamente es un momento que nos permite trascender a todo lo que Él tiene preparado para nosotros allá en los cielos. Amén. Sexto, yo soy.

0: Rápido, porque ya es la una y creo que no va a alcanzar a salir todo en la transmisión. A los que están en la transmisión, para que puedan alcanzar el mensaje completo, visítenos en nuestras redes sociales. Ahí pueden encontrar el mensaje completo. Y una disculpa porque nos extendimos. Sexto yo soy, dice Jesús, solo Jesús es el camino confiable y seguro para llegar al Padre. La palabra de Dios nos enseña en el sexto yo soy, en esta revelación de Jesús, algo que Jesús intenta hacer. Él intenta responder una de las búsquedas más intensas del corazón del hombre. Esta búsqueda, cuando el hombre busca ese camino verdadero, ese camino real, la verdad, lo que es seguro. Y ante esa necesidad, Él se presenta y dice en Juan capítulo 14, verso 6, Jesús le dijo: yo soy el camino y la verdad y la vida. Nadie viene al Padre sino por mí. En medio de un mundo con una gran diversidad de ideales, de pensamientos, de creencias, de sugerencias, de este es el camino y esta es mi verdad y esta es tu verdad y cada quien anda con su verdad, Jesús se presenta no como una más, sino como la única. La palabra nos enseña, y investigando un poquito, encontré que la palabra que Jesús utiliza para este pasaje, hablar de la verdad, es una palabra de origen que...
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Amén. Gloria a Dios, que el Señor les bendiga. Mis amados hermanos, estás en sintonía de este tu programa, Amístate con Dios. Escuchamos esta hermosa alabanza a cargo del grupo Salmo 100, este precioso canto que lleva por título Dame un nuevo corazón. Y bueno, ¿qué les parece si vamos a escuchar más música, más cantos ahora con nuestros hermanos los humildes del sur? Así es que quédate por acá con nosotros, no te despegues, ya volvemos.

Escuchamos esta hermosa alabanza a cargo de nuestros hermanos los humildes del sur y este precioso canto que lleva por título Pecador, ven al dulce Jesús. Recuerda que estas alabanzas las puedes encontrar en plataformas digitales o en YouTube buscando a nuestros hermanos como los humildes del sur o los hermanos del sur. Así los encuentras y puedes seguir disfrutando de estos preciosos cantos. Amén. Y nos vamos a ir a la palabra de nuestro Dios, vamos a meditar en las escrituras, para esto tengo la lectura del libro de San Juan capítulo 20 del versículo 11 en adelante. San Juan capítulo 20 del versículo 11 en adelante, leo para todos ustedes en el nombre del Padre, del Hijo y del Espíritu Santo. Amén. Pero María estaba fuera llorando junto al sepulcro. Y mientras lloraba, se inclinó para mirar dentro del sepulcro, y vio a dos ángeles con vestiduras blancas que estaban sentados el uno a la cabecera y al otro a los pies, donde el cuerpo de Jesús había sido puesto. Y le dijeron, «Mujer, ¿por qué lloras?» Le dijo, «Porque se han llevado a mi Señor, y no sé dónde le han puesto». Cuando había dicho esto, se volvió y vio a Jesús que estaba ahí, mas no sabía que era Jesús. Y Jesús le dijo, «Mujer, ¿por qué lloras? ¿A quién buscas?» Ella, pensando que era el hortelano, le dijo, «Señor, ¿tú te lo has llevado? Dime dónde lo has puesto y yo lo llevaré». Y Jesús le dijo, «María», volviéndose a ella le dijo, «Rabboni», que quiere decir maestro. Jesús le dijo, «No me toques, porque aún no he subido a mi Padre, mas ve a mis hermanos y diles, subo a mi Padre y a vuestro Padre, a mi Dios y a vuestro Dios». Fue entonces María Magdalena para dar a los discípulos las nuevas de que había visto al Señor y que le había dicho estas cosas. Padre amado, aquí estamos, oh Señor, delante de tu hermosa presencia, una vez más, un día más, porque este es el día que has hecho nuestro Dios. Y nos gozamos y nos alegramos, Señor, en tus bondades que hemos recibido y nos gozamos, Señor, en ti. En este momento, Padre, te pido tu bendición para nuestras vidas. Vamos a meditar en tu palabra, pero como siempre, Señor, te lo hemos pedido. No queremos, Señor, que sea una interpretación nuestra, que sea una interpretación humana. Queremos, mi Padre, que seas tú hablando de manera personal y muy puntual a nuestras vidas. Que sea tu palabra la que nos hable el día de hoy. Solamente usa mi vida como un instrumento, pero el mensaje que quieras dar a tu pueblo, Señor, habla por medio de tu sierva, Padre. Gracias te doy por este tiempo. Gracias, Padre amado. Amén. Mis amados, pues aquí nos está hablando cuando Jesús murió y luego fue sepultado. Su cuerpo lo llevaron a una tumba. Y a través de las escrituras, a través del testimonio de los apóstoles y de todos aquellos que le vieron resucitado, creemos que Jesús, el Hijo de Dios, quien murió en esa cruz y luego le sepultaron, no está muerto, sino que el Padre, quien le envió, le glorificó y lo levantó de entre los muertos. Hoy su tumba está vacía, como en ese momento, cuando María, una de las mujeres que seguía a Jesús, fue a visitar la tumba al día siguiente, ¿verdad?, de haber sido sepultado. Fue a visitar la tumba de Jesús junto a otras mujeres. Pero cuando llegaron a la tumba, se dieron cuenta que la tumba estaba vacía. Primeramente ellos se encuentran con estos ángeles, uno sentado a la cabecera, otra a los pies donde habían puesto el cuerpo de Jesús. Y esta mujer estaba triste y esta mujer lloraba. Y los ángeles le preguntaron, ¿por qué lloras? Y ella dice, porque se han llevado el cuerpo de mi Señor y no sé dónde lo han puesto.
Esto para ella era muy importante, al igual que pues para todos los seguidores de Jesús. Y esto es muy importante incluso para nosotros, porque vemos que es una necesidad del ser humano, querer tener algo palpable, algo visible, algo que podamos tocar, algo que podamos ver, algo físico, algo material. Ese siempre ha sido, si lo vemos por esa parte, el conflicto de los seres humanos, el conflicto de la humanidad, ¿no? Me recuerda cuando el pueblo de Israel le pedían a Aarón que les hiciera ídolos, cuando Moisés había subido al monte a recibir la ley de Dios, y al ver el pueblo que Moisés no venía, ellos le dijeron a Aarón: toma todas nuestras joyas, toma todo lo de valor que tenemos, todos los metales de valor que tenemos, tómalos y haznos una imagen, haznos un ídolo, algo que podamos ver. En pocas palabras decía el pueblo, algo que podamos ver, que podamos tocar, que podamos palpar. Queremos que nos hagas un ídolo. Y pues de igual manera, ¿no? Para esta mujer era importante saber dónde habían puesto el cuerpo de Jesús. Para ellos, el poder verlo, el poder saber dónde estaba el cuerpo, de alguna manera a ellos les daba tranquilidad, de alguna manera a ellos les sentía sentirse confiados, sentirse tranquilos. Por lo menos sabían dónde descansaba el cuerpo de su maestro Jesús.

por lo menos sabían dónde descansaba el cuerpo de aquella persona que ellos habían seguido durante pues algunos años, ¿no? Cerca de 3 años. Y también recuerdo, ¿no?, cuando el pueblo de Israel llevaban el arca del pacto, la llevaban consigo y muchas veces la llevaban a la guerra. Cuando el pueblo de Israel se enfrentaba contra otro ejército, llevaban el arca del pacto porque para ellos era sentirse pues protegidos, para ellos era sentir que la presencia de Dios estaba ahí con ellos, les acompañaba. Entonces, de la misma manera, para esta mujer, pues el saber que su maestro estaba ahí en esa tumba, que su cuerpo descansaba ahí, de alguna manera le podía dar cierta seguridad, cierto descanso. Pero cuando ella encontró la tumba vacía y el cuerpo de su maestro no estaba, ella se puso triste y se puso a llorar. Y los ángeles le preguntaron, ¿por qué lloras? Y ella dio la respuesta, porque se han llevado el cuerpo de mi maestro, de mi Señor, y no sé dónde lo han puesto. Y luego Jesús le habló, ¿verdad? Y le dice, mujer, ¿por qué lloras? Y de igual forma ella contesta, porque, bueno, pensando ella que era otra persona, le dice, si tú te has llevado el cuerpo, dime dónde está, dime dónde lo has puesto, y yo lo traeré nuevamente, o quiero estar cerca del cuerpo de mi maestro. Pero dice que Jesús pues le habló a María, pero ella no lo reconoció. Y cuando Jesús le llama por su nombre, entonces ella entiende que es Jesús. Ella ahora reconoce a Jesús y Jesús la manda a llevar las buenas nuevas, las buenas noticias a los otros discípulos. Pero a lo que nos queremos centrar en este momento es precisamente en esta parte. María había convivido con Jesús pues ya durante mucho tiempo, pues ya lo conocía hasta cierto punto, ¿verdad? Pues conocía un poco de Jesús, conocía un poco de su persona, quizás podía hasta conocer su voz, ¿no? Pero cuando Jesús le habló en ese momento, y en ese momento que incluso había dolor y había tristeza en María, aunque Jesús le habló y ella había pasado tiempo con Jesús anteriormente, lo había seguido, pero ella en ese momento no pudo conocerlo. Jesús le habló, pero ella no lo pudo conocer. Pensó que era otra persona, hasta que Jesús la llama por su nombre. Entonces ella, ¿verdad?, logra despertar quizás y darse cuenta que Jesús era Jesús quien la hablaba. Y entonces ella, ¿verdad?, respondió al llamado de su maestro. Y entonces Jesús la envió a dar las buenas noticias, a dar las buenas nuevas a los demás, que él había resucitado y que ella lo había visto. Pero ¿cuántas veces nos sucede como esta mujer, María? Pues continuamente, ¿verdad?, estamos buscando la presencia de Dios. Continuamente estamos buscando llenarnos más de Dios en nuestro día a día, quizás ayunas, quizás oras, lees la palabra de Dios y estás buscando a tu maestro día tras día. Pero hay momentos en nuestra vida diaria, hay momentos en lo cotidiano, hay momentos en la rutina en la que Dios nos habla. Incluso hay momentos en esos momentos pues de dolor, de angustia, y Dios está ahí hablándonos. Pero al igual que María, no podemos distinguir su voz. No podemos conocerle. Ahí en lo ordinario, ahí en lo cotidiano, ahí en la rutina, nos cuesta conocer a Jesús. Como les digo, no nos vamos tan lejos, no nos vamos a señalar a esta mujer, porque podríamos ser duros y decir, pero ¿cómo? Si ella pasó mucho tiempo. Era una de las seguidoras de Jesús, muy seguramente lo seguía donde Jesús iba, donde Jesús llevaba el mensaje, muy seguramente ahí iba esta mujer. Y conocía perfectamente tanto su persona, su físico,
como también su voz. ¿Y cómo es que en este momento que Jesús le habla, ella lo confunde con otra persona? No puede distinguir, no puede darse cuenta que es Jesús quien le estaba hablando. Hasta cuando Jesús la llama por su nombre, entonces ella logra despertar y ver que era Jesús, su maestro. Y entonces Jesús la mandó a llevar las buenas nuevas. Pero a veces así nos pasa. Estamos tan angustiados, estamos ahogados en el dolor, estamos ahogados en la tristeza, en la desesperación, en la soledad, en la ansiedad. Y cuando Dios nos habla, a veces no logramos percibir su voz. A veces no logramos darnos cuenta que Él es el que está ahí con nosotros. Él es el que nos acompaña. A veces nos sucede como María. Aunque hemos pasado tanto tiempo en su presencia, buscándole, ¿verdad?, alimentándonos de Él. Pero cuando Él nos habla, muchas veces no logramos distinguir, no logramos darnos cuenta que es Él quien nos habla. Y Dios nos habla de muchas maneras, y Dios usa muchas formas para hablarnos en nuestro día a día. Que no nos pase como María, ¿verdad?, que Jesús nos habla y nosotros no lo podemos distinguir. Que no nos suceda esto. Mejor, ¿qué les parece si vamos a pedirle a Dios en oración: Señor, ayúdame a distinguir tu voz cuando tú me hables, y en el día a día, cuando estoy tan angustiada, cuando estoy tan cargada de trabajo, cuando estoy tan presionada, cuando estoy tan turbada por tantas cosas, Dios, cuando tú me hables, que yo pueda saber que eres tú y que yo pueda notar que eres tú quien me hablas. Que no pases desapercibido en mi día a día, en mi rutina, sino que yo pueda distinguir tu voz en el día a día. Así es que vamos a pedirle la ayuda a Dios, ¿verdad?, en esta hora, para que pues Él nos ayude, para que cuando Él nos hable, nuestros oídos estén prestos para escuchar su voz, sepamos distinguir su voz y podamos seguirle, buscarle más y más, ¿verdad? Vamos a decirle a Dios que Él nos ayude. Padre amado, gracias por tu palabra, gracias porque nos has dejado este ejemplo para enseñarnos una verdad bíblica. Perdónanos, Dios, si en algún momento, Señor, nuestra alma está tan angustiada, tan abatida, nos sentimos desanimados y a veces tú estás hablándonos. Ahí en lo común, ahí en nuestra rutina, ahí en lo ordinario, Señor, tú nos hablas. ¿Y cuántas veces hemos ignorado tu voz? ¿Cuántas veces no nos hemos dado cuenta que eres tú quien nos está hablando? Perdónanos, Dios, porque nos hemos centrado más en los problemas, nos hemos centrado más, Señor, en las angustias, en el dolor, nos hemos concentrado más en el trabajo y nos hemos olvidado de ti, y por lo tanto no hemos podido distinguir tu voz. Pero Dios, a partir de este momento te pedimos que nos ayudes para poder, Señor, estar siempre prestos cuando tú nos hables, estar siempre prestos, Señor, para escuchar tu voz. Ayúdanos, Padre hermoso, para poder escucharte, sentirte y verte en nuestro día a día, en nuestra rutina. En el nombre de Jesús, Padre, permítenos verte y conocerte más y más, te lo rogamos. Gracias, Dios. Amén. 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
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Y bueno, no se despeguen, mis amados. En un momento más vamos a continuar aquí en su programa Amístate con Dios. Ya volvemos. Amén.

Amén y gloria a Dios. Continuamos aquí en su programa Amístate con Dios y vamos a ocupar el tiempo que viene a continuación para orar por las necesidades. Vamos a unirnos, mis amados, en este momento, ahí donde tú te encuentras, con mucha fe. Pídele al Señor que Él te ayude, ¿verdad?, en esa necesidad, en esa dificultad por la cual estás pasando. Con mucha fe vamos a creer en el Señor, vamos a creer que Él va a responder en su tiempo, que es perfecto, y va a hacer su voluntad en nuestras vidas, y su nombre va a ser glorificado. Amén. Entonces vamos a orar en esta hora. Nos unimos en este tiempo de oración. Padre hermoso, Señor, una vez más estamos delante de ti, delante de tu hermosa presencia, dándote, Señor, toda adoración, porque solo tú eres digno de recibir, mi Padre, nuestra alabanza. Aquí estamos con corazones agradecidos, Padre, reconociendo que tú eres el que nos has creado, el que nos has formado, el que nos has dado vida, Señor, reconociendo tu grandeza, oh Dios, en nuestras vidas, reconociendo tu grande amor y tu fidelidad, Padre. Gracias por ser tan bueno con nosotros, porque aún no merecemos nada, Señor, de lo que tú nos das, de tu bondad, misericordia, pero a ti te ha placido, Señor, amarnos con amor eterno, Dios, y dice tu palabra que nos has prolongado tu misericordia. Gracias por ese amor, Señor, que es verdadero, que es genuino, por ese amor, Señor, que es inagotable. Gracias, mi Padre. En esta hora venimos rendidos a ti, pidiendo tu ayuda, pidiendo, Señor, que tú intervengas, Padre, en cada una de las necesidades y cada una de las dificultades en las cuales estamos pasando. Padre, hay dolor en nuestra vida, hay angustia y hay tristeza, Señor, en nosotros, Padre. El miedo nos quiere invadir, el miedo quizás nos está paralizando, Padre, pero tú no nos has dado un espíritu de cobardía, sino nos has dado un espíritu de poder y de dominio propio. Señor, danos las fuerzas que necesitamos para vencer al enemigo y toda obra de maldad, Señor, que viene en nuestra contra. Danos poder, Señor, y fortaleza para poder vencer, Señor, todo lo que el enemigo ha querido sembrar en nuestro corazón, toda duda, ansiedad, miedo y temor, Señor, que podamos vencerlo, Dios, en tu nombre y con tus fuerzas. Ayúdanos a continuar, Señor, cuando el desánimo, Señor, nos quiere invadir, cuando el desánimo, Señor, trata de pararnos, cuando el desánimo, Señor, incluso, Señor, nos quiere hacer creer que ya no hay solución, que ya no hay salida ante ese problema, Señor. Tú eres poderoso y tú eres mayor, Señor. Mayor es el que está con nosotros que el que está en el mundo, Padre. Te pedimos, Señor, que, Dios, tu presencia nos siga acompañando, porque en tu presencia hay descanso, porque en tu presencia hay seguridad, porque en ti todo lo podemos, Señor. Acompáñanos siempre, no nos abandones, Señor, y perdónanos si te hemos fallado, perdónanos si hemos cometido alguna falta delante de ti, de manera consciente o de manera inconsciente, Padre. Quizás hemos pecado, hemos desobedecido, hemos rechazado, Señor, tu palabra al no obedecerla, al no querer escuchar, Señor, tu palabra, Padre. Perdónanos porque hemos pecado, solamente contra ti hemos pecado. Perdónanos, Señor, si no hemos sabido, Señor, honrarte en nuestro día a día, Padre. Perdónanos si en lugar de glorificarte, tu nombre es vituperado por nuestra causa. Ten misericordia, Señor, y perdona, Dios, y no nos pagues conforme a nuestras iniquidades, sino conforme a la multitud de tus piedades. Ten misericordia de nosotros. Perdona, Dios, perdona y restaura nuestras vidas, Padre. Por favor, lo rogamos, Señor, en este momento, que tengas misericordia, oh Dios, de nosotros. Que nos perdones, que nos restaures y que nos levantes, Padre hermoso. En esta hora
Mi Padre, me uno a la oración de cada uno de mis hermanos. Me uno, Señor, a su necesidad. Me uno a su clamor. Me uno a su dolor. Hacemos nuestra, Dios, cada una de las peticiones de nuestros hermanos. Ahí donde ellos están clamando, ahí donde ellos están orando, Señor, hasta donde está llegando la señal de esta estación, hasta donde se esté escuchando este programa, Señor. Yo te pido, Señor, que escuches y contestes la oración de tus hijos. Ahí nos unimos en su clamor, Señor, porque para ti no hay distancias, para ti no hay fronteras. Señor, tu poder es tan grande y tu presencia está en todo lugar y tú llenas y cubres toda la tierra, Señor. Y así como estás escuchando esta oración, sé que ahí escuchas la oración de tus hijos, ahí escuchas la oración de mis hermanos, Padre, y oro para que sus oraciones sean contestadas, oh Dios, que obres y contestes en favor de tus hijos, Señor. No sabemos cómo ni de qué forma ni cuándo, Señor, pero de que tú vas a responder y tu nombre será glorificado, Señor, así será. Padre, en este momento te pedimos, Señor, que así como David decía en oración, no nos dejes avergonzados, Padre, pues dice tu palabra que los que confían en ti no serán avergonzados, Padre hermoso. Te pedimos, oh Padre bueno, que te glorifiques ahí en la enfermedad, aquellos mis hermanos que están postrados, Señor, en una cama, ahí en su casa o en los hospitales, Señor, ahí visítales y ahí pon tu mano poderosa, Señor, para sanarles, bendito Cristo. Quita toda enfermedad, aun cuando el médico ha desahuciado, aun cuando el médico ha dicho ya no hay esperanza, aun cuando el médico, Señor, ha presentado un diagnóstico complicado, Padre, pero tú tienes poder, Señor, y autoridad y la última palabra sobre nuestros cuerpos, pues tú nos creaste, tú nos formaste y tú nos has dado vida y solamente tú tienes derecho a quitárnoslas, Padre, y aun cuando el médico ya ha dado su diagnóstico y ha sido desalentador, Padre, pero nuestra vida está en tus manos, nuestra vida te pertenece, tú, mi Señor, el que nos ha creado, tú, mi Padre, el que nos ha dado vida, Señor. En esta hora te pido, Señor, que tú levantes a mis hermanos, les des nuevas fuerzas, seas restaurando, Señor, sus pies, Señor, sus rodillas, cada órgano, cada articulación, Señor. Limpia todo su cuerpo, su sangre, sus arterias, Padre. Limpia completamente, Señor, esos cuerpos y la parte afectada. Llévate toda enfermedad, Señor. En el nombre de Jesús lo pedimos. Haznos libres, Señor. Haznos libres de ese dolor. Haznos libres de esa enfermedad. Que no tengamos que depender más de algún médico. Que no tengamos que depender más de algún, Señor, tratamiento, de una pastilla, de medicamentos, Señor. Señor, haznos libres, Señor, pero aun si tus propósitos fueran otros para nuestra vida, haznos entender, Señor, tus planes, haznos entender tus propósitos, Padre hermoso. En esta hora te pido que visites a aquellos que están en los hospitales, que incluso están viviendo sus últimos momentos, que ahí no falte tu palabra, que venga a su memoria lo que en algún momento alguien les habló de ti, lo que en algún momento alguien les compartió, Señor, que venga a su memoria esa palabra, Señor, que fue sembrada en sus corazones y que tengan la oportunidad y no la desaprovechen, que clamen e invoquen tu nombre para salvación, Padre hermoso. Escucha la oración de aquel que arrepentido clama a ti, Padre. En esta hora te pido que hagas misericordia con todas esas personas que están en los hospitales y que están agonizando. Señor, que pongas tu mano de misericordia. Señor, escuches la oración de aquellos que claman e invocan tu nombre, de aquellos que te buscan con todo su corazón, Señor, y los recibas como tus hijos, Padre, y los sostengas en tus benditas manos, Padre. Si alguno ya es, Señor, cristiano, si alguno ya te conoce, si alguno ya ha caminado contigo, te pedimos, Señor, que les des fuerzas ante ese momento difícil, y si ha llegado su momento de partir, Dios, que estén seguros de su salvación, que estén tranquilos y que estén en paz, Señor, sabiendo que van a tu hermosa
hermosa presencia, sabiendo que van al lugar de descanso y que un día, Señor, estaremos reunidos todos juntos adorándote, Señor, en tu presencia, en ese lugar que has preparado para nosotros, en esa casa celestial, Señor, que has preparado para nosotros, Señor. En este momento oro por mis hermanos, Señor. Oro por tus hijos, Señor, que ha llegado su momento, que tú les lleves en paz y les lleves tranquilos. En el nombre de Jesús te lo pedimos. Oramos, Señor, por cada niño en las familias, Señor, que tú los guardes en sus estudios, en sus escuelas. Cuántas cosas, Señor, se están viendo hoy en día, Señor. Y como dice tu palabra, la maldad cada vez se está multiplicando, Señor. Cada vez hay más maldad, cada vez hay más violencia, Señor. Cada vez más, Señor, la gente está alejándose de ti, Padre, y están participando del pecado y cometiendo, Señor, todo tipo de delitos, Padre. Y yo te pido, Señor, que guardes a los pequeños, donde quiera que ellos estén, así estén en casa, Señor, en algún otro lugar donde tengan que estar o en sus escuelas. Guárdalos del mal, guárdalos de la violencia, guarda, Señor, sus vidas de todo lo malo, Señor, aún lo que el mundo les pueda presentar, aún lo que el mundo trate de llamar su atención, pero que ellos, Señor, aún desde pequeños, puedan guardar sus corazones, sus mentes, sus pensamientos, Padre, en el nombre de Jesús. Asimismo, oro por todos los adolescentes, por todos los jóvenes. También ellos están siendo tentados. El mundo les está ofreciendo tantas cosas. El mundo está trabajando, Señor, de muchas maneras para, Dios, robar su identidad. Pero yo te pido, Dios, que ellos busquen tu rostro. Y así como Daniel propuso en su corazón no contaminarse, Señor, ante un nuevo lugar donde estaba llegando, una nueva cultura, nuevos ídolos, y aunque estaba lejos de su casa, lejos de su tierra, lejos de todo su estilo de vida, pero aún así Daniel, Señor, no se dobló ante un rey, no se dobló, Señor, a seguir lo que otros estaban siguiendo, sino que él propuso en su corazón, Señor, guardarse para ti, Señor, y honrarte aún en lo más mínimo. Y tú le glorificaste, Señor, y tú estuviste con él y le prosperaste y le diste gracia donde quiera que él estuvo, Padre. Y en esta hora yo te pido que guardes a los jóvenes, a los adolescentes, y que ellos también vean tu poder y que ellos puedan sentirte, Señor, y puedan saber que no están solos, que tú estás con ellos, Señor, y que les darás la fortaleza para poder vencer, Señor, todo lo que el mundo les está ofreciendo, les está presentando. Que guarden sus corazones para ti, Señor, y que digan no al pecado y que, Señor, decidan honrarte en su día a día, en su vida y donde quiera que ellos estén y donde quiera que ellos vayan. También, Señor, oramos, Dios, por mis hermanos que ya son adultos dentro de las familias. Guárdales en el hueco de tu mano. Sus vidas están en tus manos, su salud, todo lo que mis hermanos hacen, Señor, y emprenden. Prospérales. Bendice la economía en cada familia. Bendice a aquellos que como familia y de manera individual, Señor, colaboran con tu obra, apoyan este ministerio u otros ministerios, están apoyando sus congregaciones, a sus pastores, Señor, son puntuales en sus diezmos, en sus ofrendas, Señor, recompensa. Yo sé que tú eres un Dios fiel, un Dios justo, y sé que tú vas a bendecir a tu pueblo, Señor, a cada familia, Señor, que tú no te quedas con nada, aún lo que te damos, Señor, tú lo multiplicas, Padre. Y tú nos bendices de formas muy especiales, Padre hermoso. Te pido que sigas bendiciendo cada hogar, que no tengan falta en ningún bien, que siempre tengan esa provisión y esa bendición en sus mesas. Bendice el pan, el alimento, Dios, y que nada les haga falta, Padre bueno. Bendice sus trabajos, sus negocios, los que son comerciantes, los que entregan sus proyectos, los que trabajan para una empresa, mis hermanos que están en el campo. Bendíceles a todos, Padre. Bendice sus trabajos, sus negocios, sus tierras, Padre. Bendíceles de formas tan especiales. Y aun cuando para el mundo hay temporadas buenas, temporadas bajas, pero para tus hijos, Dios, que ellos en todo momento vean
tu bendición. Vean, Señor, cómo tú traes a los clientes. Señor, tú aumentas las ventas, Padre. Que tus hijos puedan verte, Señor. En el nombre de Jesús te lo pido. Gracias, Dios, porque nos das la bendición de orar a ti, de poder clamar e invocar tu nombre. Sabemos, Señor, que vas a responder de una forma tan especial, con tremendas cosas, Señor. Ayúdanos a esperar pacientemente, Señor, en tu respuesta y en tu tiempo, a no apresurarnos, a no desanimarnos ni desesperarnos, sino ayúdanos a ser pacientes, a esperar, Dios. Glorifícate, Dios. No nos dejes solos, no nos dejes avergonzados, Señor. Tú eres nuestra gloria y quien levantas nuestra cabeza, Señor. Y oro por mis hermanos, Señor, que llega la noche, Señor, y muchas veces no pueden descansar porque están angustiados. El miedo, Señor, los aflige, los problemas los ahogan. Pero yo te pido que a partir de este momento tú comiences a llenar sus vidas de tu hermosa paz, Señor, en el nombre de Jesús, y que mis hermanos puedan descansar tranquilos y que mis hermanos puedan estar en paz en su día a día. En el nombre de Jesús te lo pido. Gracias, Padre hermoso, por escuchar nuestra oración. Te damos gloria y honra y alabanza, y en el nombre de Jesús nos acercamos a ti. Amén, Señor.

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Y bueno, vamos a continuar adelante. Tenemos por aquí otros cantos para seguirnos gozando en esta hora. También visítanos en nuestras redes sociales, en Facebook, en YouTube y en TikTok. Nos encuentras como Ministerio Amístate con Dios. Vámonos con estas hermosas alabanzas. Ya volvemos.

0: Gracias a todos los que nos estuvieron sintonizando en esta hora. Se despide de ustedes su hermana y amiga Ruth Ríos. También reciban un saludo de nuestro pastor Chino Ríos, pastor titular de este ministerio. Hasta mañana, si Dios lo permite. Hasta mañana.
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1: 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Cristín de Clario.

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Gloria a Dios, gloria a Dios, aleluya. Que el Señor les bendiga, mis amados hermanos, en esta preciosa tarde. Amén, estamos muy contentos con el Señor, con esta por esta oportunidad que nos da de estar aquí, mis hermanos. Amén, un día más en su casa de oración. Amén, estamos aquí en su programa radial, La Biblia Dice. Amén, en este día domingo, 5 de julio, amén. Le damos la bienvenida a todos los hermanos que nos pueden estar escuchando, todos los que nos vienen sintonizando ahí en su automóvil, a lo mejor desde su trabajo, desde donde quiera que nos esté escuchando. A lo mejor también hay gente, hermano, que nos escucha desde algún hospital, desde algún anexo. También hemos recibido llamadas, ¿verdad? O nos han llegado algunos comentarios, ¿verdad? Si usted nos escucha a lo mejor desde algún penal, desde alguna cárcel, donde quiera que usted nos escuche, bueno, le invitamos a que se quede con nosotros. Queremos decirle que Cristo le ama, que Cristo es la respuesta para todos nuestros problemas, para todo lo que podamos estar pasando. Cristo es la única respuesta. Amén. Así que en esta hora, hermano, le invitamos a que se quede con nosotros. Le saludamos en el amor del Señor. Nosotros nos encontramos en esta hora completamente en vivo desde el Templo Israel Solidaridad. Amén. Desde al cual le invitamos también, si usted nos quiere acompañar, en este día, el culto da inicio a las 6:30 de la tarde, por si usted vive aquí cerquita del área de solidaridad. Nosotros nos encontramos ubicados en la avenida Camino del Pastizal, cruz con avenida Ocaso, en la avenida Camino del Pastizal, cruz con avenida Ocaso. En esta hora, si usted nos puede acompañar, le invitamos a que venga a la iglesia a las 6:30 de la tarde. Hermano, venga, no se pierda. No se pierda esta bendición de que usted pueda venir, mis hermanos. Amén. No se deje de congregar. Dice la Biblia que no nos dejemos de congregar como algunos tienen por costumbre. Amén. Por ahí a lo mejor hay un hermano, alguna hermana que no fue a la iglesia porque va a haber partido al rato. No, hermano, al Señor no le agrada eso. Amén. Puede haber partido, puede haber lo que sea, pero decía nuestro pastor, la vida espiritual no descansa. Amén. El diablo, hermano, anda como león rugiente, el diablo no descansa, él va a buscar cómo distraernos, cómo destruir nuestra vida. Es por eso que nosotros tenemos que estar preparados. La necesidad no para, hermano, amén. A lo mejor usted puede ver el partido un par de horas y se le pasa el problema que tiene, pero después, ¿qué pasa, hermano? El problema ahí sigue, la tristeza ahí sigue, pero Dios, hermano, es la respuesta para lo que usted esté pasando, amén. Venga a la iglesia, hermano, congréguese, busque de Dios, hermano. ¿Por qué? Porque en el mundo dice la Biblia que tendremos aflicciones, pero el Señor ha vencido al mundo. Es por eso que le invitamos a que usted nos pueda acompañar, a que usted pueda escuchar este programa, a que usted pueda ser bendecido. Le invitamos, ¿por qué, hermano? Porque recuerde que tenemos este horario de 5 de la tarde a 9 de la noche. Vamos a tener, hermano, ahí la transmisión completamente en vivo de aquí del culto. Va a haber alabanza, va a haber prédicas, y ahorita un ratito más nos estará acompañando unos hermanitos de aquí de la iglesia que el pastor ha designado para compartirnos la palabra, hermano, unos minutos. Entonces, le invitamos a que nos acompañe, que esté con nosotros, que usted pueda ser bendecido también. Tenemos la línea telefónica. Si usted nos quiere llamar, si usted quiere, hermano, por ahí tiene alguna necesidad, alguna petición, nos puede marcar con toda confianza. Y, hermano, también tenemos la campaña radial, hermano, esto que hacemos al inicio de cada mes, para donde pedimos al apoyo de los hermanos, de los amigos que nos escuchan por ahí por el radio, para poder hacer el pago, ¿verdad?, de las horas radiales que tenemos cada mes. 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Si usted quiere, hermano, bendecir la obra del Señor, bueno, lo vamos a dar la línea telefónica también, o si tiene alguna petición. Amén. Llámenos, hermano, al 81-36-72-19-60. 81-36-72-19-60. 81-36-72-19-60. Llámenos al 81-36-72-19-60. 81-36-72-19-60. Llámenos en esta hora si usted tiene alguna necesidad, alguna petición, o si quiere apoyarnos, está la línea telefónica activa para que usted nos pueda marcar. Amén. Así que, bueno, hermano, en esta hora, antes de pasar a la palabra del Señor, vamos a continuar con estas alabanzas, esperando que usted pueda ser bendecido, y posteriormente ya estarán
llegando nuestros hermanitos que nos traen la palabra del Señor aquí a la cabina para poder compartir la palabra y que usted pueda ser bendecido. No se vaya, mis hermanos, quédese con nosotros. Recuerde, el día de hoy tenemos horario y como todos los domingos, de 5 de la tarde a 9 de la noche. Así que acompáñenos, quédese con nosotros y vamos a pasar esta alabanza. Que el Señor les bendiga grandemente.

0: Sí, gloria a Dios. Dios les bendiga, hermanos, en esta bendita tarde. Les saludamos en el amor del Señor. Pues estamos contentos de estar aquí. Les saluda a nuestro hermano Javi. Me acompaña mi esposa Saraí para hablar un poquito de la palabra de Dios. Igual saludamos a todos los hermanos que puedan estar escuchando, a los hermanos que frecuentemente están entonizando esta radio, ¿verdad? Saludamos al pastor, a todos los pastores, Pastor Raimundo, si nos puede escuchar, bueno, le mandamos un saludo. Y bueno, pues, ¿qué más? Agradecidos con Dios por este nuevo día. A veces el día domingo, lo usan para con la familia, para relajarse, bueno, pero pues, ¿qué más? ¿Por qué no entregárselo a Dios, verdad? Estar en la presencia de Dios, aquí en el culto. Por decir nosotros, pues estamos aquí en la radio sirviéndole. Pero bueno, gracias a Dios que nos da la oportunidad de estar aquí. Y si usted tiene la oportunidad de congregarse el día domingo, hágalo, hermano, amén, porque es una bendición. El domingo es normalmente todos lo tienen libre. Y pues, ¿qué más? Pues entregárselo a Cristo, ¿verdad? Y además, pues se edifica uno. A veces uno está hastiado del mundo, ¿verdad? De las cosas del mundo, del trabajo. A veces, pues nos fastidia a nuestros compañeros de trabajo, qué sé yo, hermano. A veces venimos fastidiados del mundo. Y nuestro único refugio, hermano, es aquí en la iglesia, amén. Aquí no vienen los perfectos, sino los que buscan, ser perfeccionados por Dios para entregarle nuestras cargas. A veces la gente piensa, hermano, que los que van a la iglesia son todos son nos creemos perfectos y no, todo lo contrario. Aquí vienen los que les hace falta Cristo, amén, lo que les hace. Nosotros venimos del mundo, antes éramos de lo peor, hermano. Todos los que vamos a la iglesia antes éramos maldicientes, rateros, no sé, hermano, eran algunos salieron de la cárcel. A otros, éramos borrachos, teníamos vicios, pero pues por eso venimos a la iglesia, ¿verdad? Porque queremos cambiar, porque queremos una vida diferente y por eso estamos aquí. Le voy a dejar el lugar a mi esposa Saraí para que esté saludando y así podemos estar entrando al tema.
1: Amén. Dios les bendiga, mis hermanos. Me siento bendecida de estar aquí en este lugar. Le damos las gracias a nuestros pastores que nos dan la confianza. Como decía mi esposo, pues este día que nos ha preparado el Señor, quizá mucha gente se distrae en muchas cosas, ¿verdad? Que también quizás es tentación para nosotros quedarnos en casa. Pero el Señor ha preparado este día para que le podamos alabar, glorificar. Hay tantas cosas por las que estar agradecidos con Dios. Adentrándonos un poquito acerca de lo que vamos a hablar, pues que nuestro pensamiento en este día esté en Dios. Amén. Porque hay muchas cosas que nos pueden distraer y quizás estamos en la iglesia, pero estamos pensando en otras cosas. Entonces, aproveche este día para alabar a Dios. Yo sé que muchos a lo mejor ya fueron en la mañana a su iglesia, ¿verdad? A gozarse. Entonces, quédese con nosotros para que pueda seguir alimentándose de la palabra de Dios, pueda seguir edificándose y pueda seguir siendo bendecido. Dios les bendiga.
0: Sí, amén, así hay que seguir edificándonos, hermanos, porque hoy en día, pues la tecnología, ¿verdad? Las redes sociales nos consumen todo el tiempo, queremos estar viendo a ver qué pasa en Instagram, en Facebook, esta nueva aplicación de TikTok, a veces nos consume todo el tiempo, hermano, y no le echo la culpa a nadie. Yo también caigo en estas cosas, amén, a veces. Y hay que edificarnos, hermano. Todos tenemos errores, y yo pienso que hay que estar siempre también, no sé, leyendo la Biblia, escuchando una predicación, o si tiene oportunidad usted en su casa, alabe a Dios. Ay, perdón. Alabe a Dios. A veces yo me pongo con mi esposa a cantar con la guitarra o a ensayar algún canto. Y a veces nuestros niños que tienen 3 y 7 años, pues a veces se suman ahí a cantar con nosotros. Y es una bendición, hermano, no pierdes el tiempo. A veces pensamos que consumir el tiempo en redes es lo mejor para nosotros, pero si consumimos nuestro tiempo en casa, hermano, haciendo algo para Dios, no, si uno viene a la iglesia es bendecido mucho más si estás en casa y consumes tu tiempo alabando a Dios. Le voy a pasar el número de teléfono por si gusta decir alguna
2: Sí, ya lo, de hecho,
0: una petición. Una petición, si usted tiene una petición o algún texto que quiera compartir con nosotros, bueno, mire, le voy a pasar el número de teléfono que es el 8136-721960. 8136-721960. Para que nos pueda estar marcando, hermano. Acuérdense que aquí está nuestro hermano Abner recibiendo las llamadas. Y pues él les va a estar atendiendo, amén. Y ya después podemos orar por su petición si usted tiene una necesidad. Vamos a entrar al tema, hermano, que en esta tarde hemos preparado. Voy a pasar el micrófono a mi esposa para que pueda orar y así poder estar entrando al tema, amén.
1: Señor, te damos gracias en esta hora, Padre amado, por la oportunidad que nos das de estar aquí en este lugar. Dios mío, te pedimos que tú nos des sabiduría, entendimiento, Dios amado, para poder hablar lo que tú has hablado primeramente a nuestros corazones. Bendice a todos nuestros hermanos, la gente que nos oye, Dios mío, en sus casas, en el trabajo, camino, Señor, a algún lugar, yo no sé, Dios mío, pero que puedan ser bendecidos por medio de estas ondas radiales, Señor amado. Te pedimos que tú produzcas fe al corazón, Dios mío, así como lo has hecho en nuestras vidas, Padre amado. Que sea de bendición este tema, Señor amado. Habla a cada uno de los corazones, Señor, a los sensibles, Señor, que podamos tener un oído, Señor, receptivo. Señor amado, a tu palabra. En el nombre de Jesús te lo pedimos en esta hora, bendito Dios. Gracias, Señor Jesús, porque tú has sido bueno y has sido fiel. Gracias, Dios mío. Amén. Gloria a Dios.
0: Gloria a Dios. Bueno, también queremos invitar aquí a la iglesia, hermano. Si usted no se sabe la ubicación, bueno, pues la iglesia se encuentra en Avenida del Calzada del Pastizal, cruz con Avenida Ocaso. Estamos para acá, para el área de solidaridad, hermano, para que usted pueda, pues hay muchas maneras de llegar. Si usted viene por Lincoln, puede bajar por Pastizal, todo derecho hasta abajo, ahí se va a encontrar con nuestra iglesia, amén. Igual no me sé muchas rutas para acá, pero por aquí pasa la 311, la 2, la 110, Esquisto, en una de esas rutas lo puede dejar aquí, hermano. Acuérdese, Avenida Lincoln, donde está Sendero Lincoln, podemos bajar por Avenida del Pastizal y todo derecho hasta abajo nos podemos topar con la iglesia, amén. Ministerio del Fin se acerca, Templo Israel. Aquí es el templo, hermano, amén. Igual le invitamos, si usted a lo mejor le cancelaron el culto, porque ya de qué juega México, hermano. Y pues la gente a veces cambia las cosas del mundo por las cosas de Dios. Pues mire, aquí estamos nosotros para recibirle con los brazos abiertos. Tenemos el culto a las 6:30 para que usted pueda estar gozándose con nosotros, amén. Bueno, ahorita no hay, siempre hay dominical a partir de las 5, pero en esta ocasión creo que son como 2 o 3 semanas que no va a haber dominical, siempre es a las 5, pero en esta ocasión sí lo podemos recibir, hermano, a las 6:30 de la tarde, amén. Pues nosotros no somos los que cambiamos el culto por los partidos, hermano. Aquí pues no le vamos a proyectar el partido tampoco. Aquí venimos a alabar a Dios, amén. Venimos a alabar a Cristo, a escuchar de su palabra, que es lo más importante, hermano. Lo más importante es su palabra, amén. La alabanza es bueno, es bueno cantar a Dios, es bueno alabar a Dios, pero lo más importante es lo que Él quiere para nosotros, lo que Él nos quiere hablar, el mensaje de la palabra. Dios diga a mi pastor que Dios, siempre Dios lo usa en la palabra, amén. Bueno, en lo personal, a mí siempre me ha bendecido la palabra que Él nos da. Y bueno, vamos a entrar al tema.
1: Amén, gloria a Dios. Mis hermanos, quiero leer ahí un versículo de la palabra de Dios. Gloria a Dios. Bueno, vamos a pasarle el número antes. Por si tiene dudas, muchos a lo mejor apenas se van conectando aquí a la radio. Amén. Entonces, le voy a pasar el número por si usted tiene la bendición y la oportunidad de llamarnos, pues sería mucha bendición escucharle su petición o su saludo. El número es 81-36-72-19-60. 81-36-72-19-60. Gloria a Dios, aleluya. Bueno, quiero leer un versículo que es sobre el que estábamos tratando, mi esposo y yo ahí en casa, que tratábamos de relacionar versículos a este tema y era el primero que nos acordábamos y a cada rato nos topábamos con ese versículo. Amén. Gloria a Dios. Ahí en Filipenses, mis hermanos, 4, Filipenses 4, 7, dice la palabra de Dios, y la paz de Dios que sobrepasa todo entendimiento, guardará vuestros corazones y vuestros entendimientos en Cristo Jesús. Gloria a Dios. Hablando con mi esposo ahí en la casa, pensábamos, bueno, pues como todos, qué tema hablar, qué tema pueda ser de bendición. Y le decía a mi esposo que en estos días mi mente se sentía un poco atareada con muchas cosas, y no solamente yo, sino que viviendo pues todos en la ciudad, sentimos que todos los días andamos así, ¿verdad? No sé usted, pero yo al menos sí. Uno como esposa, pues en los hijos, a lo mejor ahorita que ya salieron de la escuela, pues no tanto, pero mientras están en la escuela pensando qué voy a hacer con los niños, qué les voy a hacer de comer, cuando llegue el esposo, ir a la iglesia, ¿verdad? El esposo en el trabajo, tratar de mejorar. Y todos tenemos siempre nuestra mente ocupada, mis hermanos, ¿verdad? Toda la vida en la ciudad, al menos en la ciudad, es rápida, ¿verdad? Siempre tratamos de hacer rendir el tiempo. Hablo personalmente en ocuparlo, yo creo, en cosas de la casa, ¿verdad? En mejorar nuestra situación familiar, y a veces las preocupaciones es inevitable que no lleguen a nuestra vida, ¿verdad? Todo el tiempo estamos pensando qué hacer mejor, o si pasa una enfermedad en nuestra vida, instantáneamente nuestra mente empieza a elaborar escenarios, cosas que pueden pasar sobre nosotros, ¿verdad? Y le decía a mi esposo que cuando estamos en una situación que nos hace reflexionar, o al contrario, sobre pensar muchas cosas, es ahí donde empezamos a trabajar en nuestra mente, pero ya cosas que nos afectan a veces a nuestro caminar diario. Le voy a poner un ejemplo. En estos días, pues, mi esposo se sintió un poco mal de la temperatura y, bueno, ya lo ando exhibiendo aquí en la radio, pero amaneció un poco mal y mi mente reaccionó, fue por la madrugada, y mi mente de volada se fue al trabajo, ¿no? A partir de hoy a lo mejor se va a quedar en casa, ¿qué es lo que va a pasar con él? A lo mejor tiene que ir a consultar. Todas esas cosas que todavía no pasaba nada, todavía no íbamos a consultar, pero yo ya estaba pensando en qué iba a suceder con la casa, ¿verdad? Yo no sé usted, pero cuando un familiar de nosotros se enferma o alguien de nuestro núcleo familiar está pasando una situación difícil, nuestra mente se va rápido a la preocupación y a decir, ¿qué es lo que voy a hacer ahora? No tengo dinero, ¿cómo lo voy a hacer? ¿Verdad? Ese pensamiento inunda nuestro corazón y todo el día estamos ocupando nuestro corazón con ese pensamiento. Amén.
0: Así es, este tema es acerca de la mente, hermano, que fíjese, una vez nuestro pastor predicó acerca de la mente, que la mente es poderosa, hermano. Cuando el diablo ataca, hermano, ataca tu mente, amén. Entonces, me acuerdo que en esa predicación el pastor nos comentaba que el arma más poderosa del diablo es ponerte un desánimo en tu mente, amén. Y a veces no nos damos cuenta, pero el diablo ya puso ese desánimo en nuestra mente, hermano. La mente, dicen por ahí un dicho que cada cabeza, hermano, es un mundo, amén. Cada quien tiene diferente opinión, cada quien tiene una diferente forma de pensar, hermano. Por eso a veces la gente tiene choques, tiene roces, aún aquí en la iglesia, amén. Pero pues cada cabeza es un mundo, hermano, y nuestra manera de pensar a veces, el diablo trabaja también con nuestra mente, amén. Segunda de Corintios 10:5 dice, llevando cautivo todo pensamiento a la obediencia a Cristo. Pensemos en las cosas del mundo, hermano, amén. Dice la Biblia, hermano, que, bueno, en Génesis, cuando Dios destruyó la tierra, dicen ahí en un verso, no me acuerdo, ahorita lo busco, pero es en Génesis 6, que dice que los designios y los pensamientos de los hombres en aquellos tiempos, hermano, era de continuo el mal, amén. O sea, no tenían en otra cosa que pensar más que en la maldad, hermano. Pura maldad pensaban, por eso Dios decidió, hermano, destruir la tierra con el diluvio, si se acuerdan la historia del arca de Noé. Pero a lo que vamos, hermano, es que la mente empieza a trabajar, hermano, y si no estamos en constante comunión con Dios, pues empieza a maquinar cosas que no están bien. Y le voy a poner un ejemplo así rápido, algo que me pasó hace 2 días. Yo llegué al trabajo y no podía parquearme en mi casa porque estaba un carro ahí del vecino, de un mecánico que vive por ahí por la cuadra. Entonces me tuve que parar enfrente, hermano. Y en esa ocasión salí con mi esposa, con mis hijos, salimos al mandado, ¿verdad? Y todo el camino estaba pensando eso, digo. Y yo estaba molesto, hasta ya estaba pensando qué iba a hacer cuando iba a llegar y estaba pensando si le hablaba a una grúa o voy y le reclamo. O sea, todas las 2, 3 horas que estuve con mi familia estuve turbado en mi mente. O sea, es un ejemplo pequeño que le estoy dando, hermano, que nada más con algo que pasó, nuestra mente empieza a volar. Nuestra mente empieza a maquinar cosas de pelea, de maldad, no estaba a gusto, hermano. Y me acuerdo que llegué a la casa y todavía estaba el carro y me dio mucho coraje. Me dio bastante coraje. Simplemente, ¿qué cree que hice yo, hermano? Pues me dirigí hacia donde él estaba y donde me vio o sea, noblemente me dijo, ay, discúlpeme si no, ya voy a moverlo. Y ya se acabó el problema, hermano. Y yo durante esos 2, 3 horas, hermano, yo empecé a maquinar muchas cosas y digo, pues nomás simplemente me vio y lo movió. No me hizo problema, no me dijo nada, ni yo le dije nada. Entonces digo, la mente trabaja, hermano, nos turba. Cuando está la enfermedad, cuando hay problemas, a veces nuestra mente nos engaña, hermano, y pensamos en el ma en lo peor. Por ejemplo, mi mamá también se puso un poco mala de su pie. Mi mamá es diabética. Y pues, entonces me dice que buscó su enfermedad en YouTube y se empezó a turbar más, se empezó a asustar más. Y eso es lo que, eso es lo que pasa con nosotros, hermano, cuando buscamos cosas en internet, cuando alguien hace un comentario en el trabajo, no sé dónde sea, ah, es que lo que tú traes es bien grave, ya le había pasado a un familiar mío y puede ser riesgoso. Todo eso, hermano, turba nuestra mente, nuestro corazón. Pero dice la Biblia que echemos nuestra ansiedad sobre Él, hermano. Dios nos va, es el único que tiene la respuesta, hermano. Jesucristo, dijo, venid a mí, todos los que estáis trabajados y cargados, yo te haré descansar. Es simplemente lo que tenemos que hacer, hermano. ¿Por qué irnos más allá, verdad? Porque nuestra mente nos engaña y a veces vamos más allá, hermano. Sino simplemente Cristo dice que vayamos a Él los que estemos turbados.
1: Amén, gloria a Dios. ¿Y a qué vamos con esto, mis hermanos? Muchas veces vemos en el mundo, le digo porque pues todos, al menos la mayoría, tenemos todavía familia que falta por llegar a los pies de Cristo, ¿verdad? Sabiendo que este tema es pues para nosotros dentro de la iglesia, pero también para los que se encuentran alejados y nos puedan estar oyendo. A veces uno como cristiano, mis hermanos, sobrepiensa muchas cosas, ¿verdad? Tratando de poder solucionar, perdón, problemas, situaciones que tenemos en casa, en el trabajo, Y ahorita leyendo con mi esposo en casa, leía un comentario del evangelista de Jimmy Swaggart y decía él que preocupándose uno no puede resolver esa situación, ¿verdad? Poniéndose en ansiedad, ¿verdad? En un nivel extremo de decir, ¿ahora qué voy a hacer? Fíjese que cuando a veces uno pasa una situación económica, se adelanta mucho a los planes de Dios. Y se lo digo porque nosotros también lo hemos vivido. A lo mejor a veces estamos en una situación de que no tenemos dinero, no hay trabajo, llega el recibo de la luz, llega el recibo del agua, y en vez de arrodillarnos a las plantas del Señor, empezamos a decir, bueno, voy a hacer esto, voy a pedir prestado. Y nuestras acciones, mis hermanos, se enfocan en tratar de resolver ese problema, pero antes, yo no le digo que no trabaje, ¿verdad? Que no haga algo por tratar de llevar su economía bien con su familia, ¿verdad? Pero antes de eso debemos de poner siempre primero las cosas en manos de Dios. ¿Por qué? Porque a veces nos adelantamos a ese proceso que Dios quiere que vivamos por una u otra situación, ¿verdad? A veces vemos gente que se encuentra en ansiedad, en depresión. Los pensamientos que tienen en su corazón a lo mejor son de quitarse la vida, ¿verdad? De pensar de que nadie los quiere, que se encontrarían mejor si no existieran, de que su familia no les da el cariño debido, ¿verdad? Pero a pesar de todo eso, mis hermanos, cuando nosotros nos acercamos a Dios, podemos encontrar un consuelo. Porque a veces la gente no puede superar esa depresión o esa ansiedad. Nunca va a poder hacerlo si no llega a las plantas de Dios. Le voy a decir porque cuando nosotros nos acercamos a Dios y le recibimos en el corazón, el Señor produce esa fe en nuestra vida y esa paz que nuestro entendimiento no puede comprender. A veces en un funeral cristiano puede haber gente alabando a Dios y mucha gente del mundo no comprende eso. ¿Por qué no lo comprende? Porque no ha sentido esa paz inexplicable que el Señor nos da. Una vez recibiendo a Dios, todas las cosas cambian. Algo sucede, algo pasa. No lo podemos explicar, no podemos decirlo con palabras, porque yo sé que a veces también usted en el altar se ha encontrado llorando, pero por dentro con una paz que el Señor le ha dado. A lo mejor el médico le ha dicho, sabes que tú no tienes solución, esto es algo muy grave, pero cuando el Señor viene y conforta nuestro corazón, algo sucede diferente. Es una esperanza que el Señor da a nuestras vidas. Por eso insistimos tanto a la gente que se tiene que acercar a Dios. Y cuando uno se acerca a Dios, todas las cosas cambian, todo marcha diferente. Amén.
0: Sí, así es. Entonces, a veces nos turbamos, hermano, por cosas futuras. Amén. Nuestro corazón se empieza a entristecer porque, bueno, me dice la Biblia en Mateo 6, que habla del afán, de la ansiedad. En el verso 31 dice: No os afanéis diciendo qué comeremos, qué beberemos, qué vestiremos. Porque a veces estamos preocupados, hermano, porque, híjole, ¿qué vamos a comer mañana si ya nomás tengo 50 pesos en la cartera? ¿O cómo le vamos a hacer para mañana, en la mañana, en la tarde, en la noche? ¿Qué vamos a cenar? Y porque en esta vida es bien cara, ya todo te cobran, hermano. En la escuela te piden dinero, en el trabajo a veces, que vamos a juntar para un pastel o algo, no sé, que requieres dinero. Pues estás preocupado porque a veces no tenemos. Entonces dice la Biblia, hermano, que en el verso 26 dice: Mira las aves del cielo que no siembran, no siegan, no recogen, no trabajan, y vuestro Padre Celestial las alimenta. ¿No vales más tú, mucho más que ellas? Dice: Y por el vestido, ¿por qué os afanáis? Considerad los lirios del campo, cómo crecen y no trabajan. Y entonces, hermano, no estemos preocupados, hermano, por el futuro, porque Dios sabe que tenemos necesidad de todas estas cosas. Amén. Dice la Biblia: Mas buscad primeramente el reino de Dios, su justicia, y todas serán, estas cosas serán añadidas. Y en el verso 34 dice así: Así que no os afanéis por el día de mañana, porque el día de mañana traerá su afán, basta a cada día su propio mal. Entonces, Esto también habla un poco de lo que estamos hablando, hermano, de que no confiemos, hermano, en nuestro instinto de que, ay, Jesús, ¿qué va a pasar, verdad? Entonces, aquí dice el Señor que lo busquemos a Él y Él nos va a añadir lo que nos haga falta. Entonces, no te preocupes, mi hermano, men, si tú has estado turbado, porque yo conozco gente, bueno, mi mamá es así, de que, ah, dale, haz esto rápido porque no vaya a ser que esto y que lo otro, y ahí está toda preocupada por el día de mañana. Le digo, más relájate, o sea, todo se va a dar a su tiempo. Y hay personas así, ¿verdad? Que son muy responsables, esa es la palabra. Que es por ser muy responsables, a veces también turbados de que qué va a pasar el día de mañana, amén. Entonces, dice la Biblia, hermano, en Proverbios 3, 5, dice: Fíjate de Jehová de todo tu corazón y no te apoyes en tu propia prudencia. Reconócelo en todos tus caminos y Él enderezará tus veredas. No seas sabio en tu propia opinión. Teme a Jehová y apártate del mal. Entonces, no pensemos que nuestra forma de pensar es la correcta, hermano. No siempre va a ser así. Dios nos dice que vayamos a Él. Dios nos dice, hermano, que echemos nuestra ansiedad sobre Él. Hemos dicho también que buscar primero el reino de Dios y su justicia. Entonces, hermano, la respuesta está aquí, amén. Solamente que vayamos a Él. Ahí está la solución. Dice la Biblia también en Colosenses 3. Verso 5, haced morir pues lo terrenal en lo terrenal en vosotros, amén. Poned la mira en las cosas de arriba, dice el Señor, y no en las de la tierra. Entonces, hermano, aquí está la respuesta. Vamos a un canto y después estaremos volviendo para culminar con este mensaje. Pero antes quiero pasarle el número de teléfono de aquí para que pueda marcar, que es el 813672 1960. Una vez más, hermano, se lo voy a pasar para que lo apunte. Es el 813672 1960. Volvemos, hermano.

0: hablando, gloria a Dios. Estaba ahorita le enseñé un versículo a mi esposo, yo creo que usted lo recuerda cuando Pablo dice, sé estar humillado. Bueno, voy a leer una versión un poquito diferente de la Biblia del expositor. Sé estar humillado y sé tener abundancia en todo y por todo estoy enseñado. Así para estar satisfecho como para tener hambre, así para tener abundancia como para padecer necesidad. Y dice un comentario, todo vendrá tarde o temprano y lo negativo no es por falta de fe, sino más bien para que aprendamos sobre la justicia. A veces en nuestra situación, en nuestro hogar o en nuestra casa, depende mucho de lo que estemos pasando, mis hermanos. Muchas veces nuestro carácter depende si nuestra economía va bien o va mal, y pues eso no está bien, ¿verdad? Porque a veces nuestro pensamiento pasa por tantas cosas que a lo mejor ya ni hablamos con nuestro esposo, no hablamos con nuestros hijos, no queremos venir a la iglesia porque tenemos una situación difícil y no debe de ser así, mis hermanos. Amén. Recuerde que su mente, mis hermanos, puede guardar muchas cosas, pero en lo que es provechoso, como leíamos al principio, ¿qué es lo que es provechoso para nosotros? Ser agradecidos con Dios. A veces pensamos en todo lo que nos falta, pero no pensamos en todo lo que ya tenemos o lo que Dios nos ha dado. Amén. Y Pablo, cuando mandaba estas cartas, decía, piensa en lo bueno, en lo que es correcto. Si hay algo por qué dar gloria, en eso piensa. Yo le pregunto a usted, ¿Dios ha sido bueno con usted? Yo creo que sí, porque también con nosotros ha sido muy bueno. Nos ha dado cosas que no merecemos. Él ha provisto nuestras necesidades. Quizás pudiendo estar en un hospital en este momento, la mano del Señor ha estado sobre nosotros y estamos en nuestro hogar. Venimos quizás a la iglesia, vamos hacia otro lado. Dios ha sido fiel con nosotros. Entonces, en vez de pensar en esas cosas que cautivan nuestra mente, mis hermanos, cambie ese pensamiento por ser agradecido con Dios. Cuando en nuestra vida a veces nos aferramos a solamente estar enojados con una persona, como decía ahorita mi esposo su ejemplo, ¿verdad? Un ejemplo tan simple con un vecino, con un familiar, por algo que nos haya hecho. Al contrario, debemos de llevar, como dice ese texto, todo pensamiento cautivo. Amén. Que ese pensamiento no nos domine a nosotros, sino que nosotros con la palabra de Dios y con su Espíritu Santo podamos dominar nuestra mente. Amén. Y recuerde que nadie más lo va a poder hacer. Yo creo que mucha gente también nos oye que es del mundo y muchas personas le dan falsas esperanzas, el psicólogo, el curandero, el brujo, el hechicero, creyendo que yendo con esas personas se van a acabar esos pensamientos de maldad, y no es así. Solamente en Cristo está la respuesta, solamente en Dios podemos hallar ese refugio. Amén.
1: Así es, hermano. Ya para culminar, pues nada más, dice la Biblia en Romanos 8:6, porque el ocuparse de la carne es muerte, pero el ocuparse del Espíritu es vida y paz. Amén. Entonces, si tú te ocupas de tus pensamientos, de tus preocupaciones, hermano, obviamente que te va a llevar a pensamientos de muerte, pensamientos, de que te vas a estar asustado, preocupado, siempre turbado. Entonces ya hemos dicho, hermano, que vayamos a Cristo, hermano. Amén. Que pensemos en las cosas de arriba y no las de la tierra. Incluso dice en Josué 1:8, ¿cómo empieza esto? Que dice, aquí lo tenía apuntado. Nunca se apartará de tu boca este libro de la ley, sino que de día y de noche meditarás en él. Ese texto me acuerdo que nos lo aprendimos en la escuela dominical. El pastor nos hace mucho, ¿no? Cuando yo era joven, todavía soy joven, nos enseñó ese versículo y siempre se me quedó grabado, hermano, ese verso desde que nos lo aprendimos. Nunca se apartará de tu boca este libro de la ley, sino que de día y de noche meditarás en él. Hay que meditar en Dios, hermano, siempre, para que todo nos salga bien, hermano, amén, para que todo esté en paz. Acuérdese que la paz de Dios no es igual que la paz del mundo. La paz del mundo te da paz por un momento, pero luego vuelve eso, hermano, vuelve las preocupaciones. Entonces, La paz de Dios no es como el mundo la da. Si quieres paz de Dios, hermano, debes de meditar en Él. Debemos de poner la mira en las cosas de Dios. Amén. Dice la Biblia también en el Salmo 121. Gloria a Dios. Alzaré mis ojos a los montes. Amén. Alcemos nuestros ojos, nuestra mirada al Señor, hermano. Solamente eso, nos pide el Señor para estar en paz. Amén. Entonces, no te turbes en tu corazón, hermano, y solamente ve a Dios. Vamos a orar en esta tarde, hermano. Tenemos una llamada ahí. Nuestra hermana Yolanda de la Rosa, que es de allá de Guadalupe, pide oración por su vida, ya que el martes le van a hacer radiaciones, que Dios le guarde. Sobre todo que le dé esa paz, poner todo en manos de Dios. Amén. Dice que siente miedo la hermana, la preocupación. Pues obviamente son cosas fuertes. Amén. Pero vamos a orar por nuestra hermana para que Dios traiga paz a su vida. Vamos a orar por la gente que a veces está en medio de esta turbulencia mental, hermano, de la ansiedad. Vamos a orar en esta tarde. Señor, te damos gracias por tu amor, tu misericordia. Dios mío, a veces no es fácil cuando hay problemas, cuando hay escasez. Dios mío, a veces viene el enemigo, nos dice que todo va a empeorar. Dios mío, pero en esta tarde te pedimos que, Señor, nos ayudes a poner esa mira en ti, Señor, a echar nuestra ansiedad sobre ti, Dios mío. Señor, porque a veces es difícil, Dios mío. A veces en el momento más crítico de nuestra vida, Señor, nos olvidamos que existe un Dios humanamente, Dios mío. Nos olvidamos, Señor, de tus palabras, de tus promesas, Señor, pero te pedimos en esta tarde, Señor, por toda la gente que está pasando por ansiedad, por preocupaciones futuras, Dios mío. Señor, si tu palabra dice que vayamos a ti cuando estemos trabajados, Dios mío, y cargados, Padre Santo, ayúdanos a confiar en ti, Señor. Danos esa paz, Señor. Danos la paz que tú das, Dios mío, a nuestros corazones. Danos la paz a nuestra vida, Señor. Señor, te pedimos también por nuestra hermana Yolanda de la Rosa, que va a hacerse esos estudios, radiaciones, Señor, para que tú seas con ella, Dios mío, seas estando en su corazón, en su mente, Dios mío. Te lo pedimos, Padre, Señor, en el nombre de Jesús. Amén y amén. Aleluya. Bueno, hermanos, ya la radio sigue. Vamos a transmitir el culto, hermano, hasta las 9 de la noche, para que se quede con nosotros también, para que no se vaya, para que sintonice este programa radial. 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

0: Lea la Biblia, dice, esperamos que haya sido bendecido y recuerde llevar siempre su pensamiento a Dios en esta hora. Amén. Dios les bendiga.
1: Amén, Dios le bendiga. Quédese con nosotros, no se vaya a ir, por favor. El culto va a seguir. El culto ahorita empieza a las 6:30, se va a estar transmitiendo en vivo, igual aquí en la radio. Y pues quédese con nosotros, amén. Dios conoce nuestros corazones. 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Amén. Dejamos el lugar. Vamos a poner una alabanza para que no se vaya. Amén. No se vaya. Vamos a estar una vez más hasta las 9 de la noche.